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0: miren, plebe, no hay que dar sinvergüenza, pero sí hay que decidir lo legal.
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3: Han pasado 10.

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0: Muy buenas noches y gracias por estar con nosotros una vez más en La Hora Nacional. Como cada domingo, la verdad es que les preparamos un programazo.
1: Así es, les vamos a platicar sobre la Jornada Nacional de Reforestación 2026, que es un esfuerzo conjunto interinstitucional y de la sociedad para habilitar y reforestar puntos estratégicos.
0: En nuestro flashazo del bienestar conoceremos el Programa de Desarrollo Forestal Sustentable para el manejo responsable de los bosques y selvas que conserva la biodiversidad.
1: Hablaremos de un servicio que nos da información oportuna para reducir el riesgo de las catástrofes naturales como huracanes, sismos o incendios.
0: También platicaremos de cómo el fenómeno del superniño puede influir en el consumo de energía en nuestros hogares.
1: Vamos a ver cómo nuestro país sigue impulsando el talento de nuevas generaciones en la segunda edición de México Canta.
0: Además, conoceremos la historia de una mujer que trabajó muchísimo por los derechos políticos de las mexicanas, Ermila Galindo.
1: Y hablaremos sobre el papel de las mujeres en la innovación tecnológica y de la brecha de género en Latinoamérica.
0: Además, quédense porque el programa de verdad va a estar muy bueno y empezamos.

0: México es un país forestal y este domingo 9 de agosto se llevó a cabo la Jornada Nacional de Reforestación 2026, una estrategia para restaurar y proteger la riqueza natural del país. Y fíjense, hay un dato que nos ayuda a dimensionar su importancia. Aproximadamente el 70.6% del territorio mexicano está cubierto por algún tipo de vegetación forestal.
1: Y esos ecosistemas son mucho más que árboles. México tiene cerca de 138.7 millones de hectáreas de vegetación forestal y en nuestro territorio está alrededor del 12% de las especies conocidas a nivel mundial. Los bosques, selvas, matorrales y manglares son fundamentales para la biodiversidad y también para la vida de millones de personas.
0: Por eso reforestar importa. Los bosques participan en el ciclo del agua, favorecen la infiltración y además ayudan a conservar las cuencas. También protegen y regeneran los suelos, reducen la erosión y contribuyen a conservar la biodiversidad.
1: Y hay otro aspecto fundamental. La restauración forestal también tiene una dimensión social y económica. En México, el 50.9% de la superficie forestal está en manos de ejidos y comunidades. Estas comunidades forestales son las que, en muchos territorios, conservan, manejan y aprovechan estos ecosistemas.
0: Por eso restaurar no nada más significa llegar a un terreno, hacer un hoyo y plantar un árbol. La restauración ambiental implica recuperar integralmente los ecosistemas, con participación comunitaria, coordinación entre instituciones

0: protección del suelo y del agua, conservación de especies y fortalecimiento de las actividades productivas sustentables.
1: Y ahí aparecen opciones como el manejo forestal sustentable, la agroforestería, la ganadería regenerativa y otros sistemas productivos que permiten aprovechar los recursos naturales sin destruirlos. La idea es que la conservación también genere oportunidades, empleo e ingresos para las comunidades.
0: Además, la economía forestal tiene un papel importante porque representa alrededor del 0.24% del Producto Interno Bruto. Por esto, fortalecerla de manera sustentable también significa impulsar el desarrollo comunitario y productivo.
1: Y los beneficios no se quedan en las zonas rurales. La infraestructura verde también es fundamental en las ciudades. Árboles, parques, corredores verdes y áreas de vegetación ayudan a mejorar el entorno urbano y forman parte de las estrategias para combatir los efectos del cambio climático.
0: Y los ecosistemas forestales también son importantes contra el cambio climático. Los bosques, selvas y manglares capturan carbono. De hecho, documentos oficiales señalan que estos ecosistemas capturan anualmente 178.9 millones de toneladas de dióxido de carbono, equivalentes a 23.2% de las emisiones de gases de efecto invernadero del país.
1: Y hay una relación directa con el agua. La conservación de bosques y selvas ayuda a mantener los flujos hídricos, reducir el asolve y proteger servicios ambientales importantísimos para las poblaciones y para actividades como la agricultura.
0: En este contexto se dio la Jornada Nacional de Reforestación 2026, con presencia en las 32 entidades federativas, 621 municipios y 1.632 núcleos agrarios. La meta fue plantar 6.6 millones de árboles y plantas en más de 32 mil hectáreas.
1: Es una acción de alcance nacional que busca involucrar a comunidades, autoridades y población en la recuperación de territorios forestales. Y no se trata de poner el mismo árbol en todos lados. La restauración debe considerar las características de cada ecosistema y utilizar especies adecuadas para cada territorio.
0: Un actor importante será Sembrando Vida, un programa que ha producido muchas de las plantas que se usan en este tipo de acciones. En los últimos años, el programa ha reportado la plantación y conservación de alrededor de 1.200 millones de árboles y el trabajo en aproximadamente 1 millón de hectáreas.
1: Y muchos de esos árboles tienen una función productiva además de ambiental. Pueden ser forestales, frutales o formar parte de sistemas agroforestales. Es decir, se busca que restaurar el territorio también signifique fortalecer la economía de quienes viven y trabajan en él.
0: Entonces, la invitación es entender la reforestación desde una perspectiva mucho más amplia. Recuperar bosques, selvas y otros ecosistemas, proteger el agua y los suelos, conservar nuestra biodiversidad, impulsar economías comunitarias y contribuir a enfrentar el cambio climático.
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4: Flashazos del bienestar.
5: Desarrollo forestal sustentable para el bienestar. ¿Tienes un terreno forestal o formas parte de una comunidad que busca conservar de manera sustentable sus recursos? El Programa Desarrollo Forestal Sustentable para el Bienestar ofrece apoyos para manejo forestal comunitario, cadenas de valor, plantaciones forestales, restauración, servicios ambientales y protección forestal. Pueden participar personas propietarias y habitantes de zonas forestales que cumplan con los requisitos. Las solicitudes pueden registrarse en https://www.gob.mx/conafor.
4: 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Información para ti.
0: Los cambios en el clima pueden transformar la forma en la que usamos electricidad en nuestras casas. Durante fenómenos como el Super Niño, las olas de calor, los frentes fríos intensos o hasta las lluvias prolongadas, nuestras necesidades de iluminación, climatización y uso de aparatos eléctricos pueden cambiar.
1: Estos cambios pueden traer un mayor consumo de energía, especialmente cuando usamos más tiempo los ventiladores, sistemas de aire acondicionado, calefactores, refrigeradores u otros equipos. Y para hablar más del tema, nos acompaña José Antonio Urteaga Difur, director general del Fideicomiso para el Ahorro de Energía Eléctrica. Señor director, bienvenido a la Hora Nacional.
6: Cha, muchísimas gracias. Un gusto estar con ustedes y con su auditorio.
0: Bienvenido. Y para empezar, sabemos que estos años han tenido climas muy anormales, quizá. Temporadas de lluvias más largas, fríos más intensos, olas de calor. ¿Cómo afecta en el consumo de energía de los mexicanos que el clima esté llegando a estos extremos?
6: Muchas gracias, Leos. Me parece una excelente pregunta. Como ustedes saben, el cambio climático cada vez tiene mayor impacto en nuestra sociedad. El cambio climático provoca principalmente fenómenos climatológicos como el que vivimos de las olas de calor. Para este año se anuncia el fenómeno del Niño de alta intensidad. Eso lo que provoca son fundamentalmente olas de temperatura muy alta, que provocan también que a su vez causan el uso de aire acondicionado, como bien lo señalaba Cha, y eso provoca también que haya manifestaciones en temas muy diversos, por lo que tenemos que buscar cómo hacer más eficiente el uso de la energía eléctrica. Total. En beneficio de nuestras economías en las familias, en beneficio del medio ambiente por una menor emisión de gases de efecto invernadero y también en beneficio de tener acceso a la energía de población que aún está en un esfuerzo por tener una mayor asequibilidad a los servicios de la energía.
1: ¿Y cómo podemos lograrlo? Porque son muchas las cosas que tenemos que hacer para poder economizar, para no gastar tanta energía, para que no nos cueste tanto. ¿Qué se puede hacer?
6: Lo primero, yo diría, Chaleos, que hay que formar una educación en materia de uso adecuado de los recursos naturales. En el FIDE trabajamos con un programa que se llama Educare, Educación para el Ahorro y Uso Racional de la Energía Eléctrica, en donde formamos a los niños para que ellos sean conscientes de la necesidad de cuidar la energía. No solamente como un hábito, sino como un hábito educado. Que el niño sepa que contactar un interruptor de electricidad para tener luz es un proceso muy sencillo, pero que requiere un gran esfuerzo de la naturaleza. Entonces ahí se requiere que el niño entienda que esa energía llega y que toda la población requiere de energía, no podemos desperdiciarla. Claro. Es el primer punto, evitar desperdicios. ¿Cómo podemos evitar desperdicios? Como bien se señalaba, si estamos en una habitación que tiene iluminación natural, pues hay que abrir las cortinas y apagar la luz artificial, la luz eléctrica. Si tenemos aire acondicionado, evitar tener ventanas abiertas para que se fugue el calor. No vamos nunca a poder enfriar todo el medio ambiente, solamente el de la habitación. Claro. Y muy importante, cambiar equipos de aire acondicionado que son ineficientes por equipos de alta eficiencia, que vale la pena invertir porque se recupera muy rápido esa inversión.
0: Ahora, para personas que queremos quizá tener electrodomésticos o aparatos electrónicos un poquito más ambientalmente amigables y sobre todo ahorradores, ¿qué nos recomienda al momento de ir a comprarlos? ¿En qué nos tenemos que fijar?
6: Me parece otra vez una excelente pregunta. Lo primero, que tenga una etiqueta que se conoce como el sello FIDE. Ajá. Ese sello FIDE es muy visual. Lo único que dice, este equipo tiene el sello FIDE. ¿Qué significa? Que ese equipo cumple con los más altos niveles de eficiencia energética. También, si es posible, fíjense en la etiqueta que establece la norma oficial mexicana, que indica cuál es el consumo preciso de equipo. Pero lo más fácil, consuman, compren equipos con sello FIDE.
0: ¿Cómo podemos contactar al FIDE? ¿Tienen redes sociales?
6: Tenemos todas las redes sociales. Estamos en Facebook, en X, también en nuestra página electrónica www.fide.org.mx. Ahí nos pueden contactar y ahí van a encontrar un teléfono de contacto vía WhatsApp para que los asesoremos y los conduzcamos para hacer un uso eficiente de la energía. Inclusive, si sea el caso, oye, a mí me interesa porque veo que mi recibo está muy alto y ha crecido mucho a través del tiempo, quiero que me hagan un diagnóstico energético en mi vivienda.
1: Importante.
6: Wow. Alguien se presente en su vivienda y le enseña. A ver, vamos a revisar primero tu instalación eléctrica.
1: Eso es importantísimo.
6: Importantísimo, sí. Cha.
1: Señor director José Antonio Urteaga, muchísimas gracias por visitarnos aquí en la Hora Nacional. Muy interesante todo lo que nos acaba de platicar.
0: Y ahorrador.
1: Y lo tenemos que aplicar. Cambios muy sencillos que nos van a ayudar mucho. Muchísimas gracias.
6: Muchas gracias. Encantado de estar aquí con ustedes y compartir con su auditorio lo que es parte de lo que debe ser nuestra vida. Ayudar a cuidar los recursos naturales y proteger el medio ambiente. Muchas gracias.
0: Muchas gracias también a ustedes que nos ven aquí cada domingo. Quédense con nosotros.
1: Gracias. Ya empezó la segunda edición de México Canta por la Paz y contra las Adicciones. Este concurso busca abrir espacios para nuevas voces, promover letras alejadas de la violencia e impulsar la música mexicana y sus fusiones.
0: Nuestro compañero Orlando Abad entrevistó a Miguel Trujillo, presidente del Consejo Mexicano de la Música, para conocer qué sigue en esta etapa del concurso.
7: Oigan y vean, México canta y canta hermoso y se escucha en todo el mundo. Y por eso México Canta por la Paz y contra las Adicciones llega a su segunda edición. Y este concurso maravilloso que ha unido a tanta gente y que nos ha demostrado tantos talentos, tiene mucha gente trabajando detrás. El Consejo Mexicano de la Música está siguiéndolos a detalle. Esta noche, aquí en la Hora Nacional, nos acompaña el presidente del Consejo Mexicano de la Música, nuestro amigo musical, Miguel Trujillo. ¿Cómo estás, Miguel? Hernán. Qué gusto tenerte.
8: Gracias por la invitación. Otra vez ya me siento en casa, ¿no? En la Hora Nacional me encanta venir y platicar de lo que está pasando en México Canta. Este año de verdad ha sido un año increíble. Como sabes, redujimos la cantidad de talento. El año pasado eran 48 semifinalistas. Una locura, 3 regiones de Estados Unidos, 3 de México. Este año lo acotamos a solamente 7 semifinalistas de Estados Unidos, los cuales ya los tenemos y te quiero decir sus nombres. De Estados Unidos está Rosalba Valdés, que es de Chicago. Tenemos a Joshua Soto, que es del Bronx de Nueva York. Oh, 18 añitos tiene Joshua.
7: Un chavito.
8: Lo que hablábamos antes de empezar, muy joven el talento este año. Después tenemos a Tiffany Galvis, que es de Los Ángeles, tiene 24 años. Lisandro Espinosa, que es de Portland, Oregon, tiene 21 años. Grecia Marín, de Paris, California. Daniel Ochoa, de Tucson, Arizona. Y Miranda González, de Denver, Colorado.
7: Y en México ya tenemos semifinalistas.
8: En México se hizo una conferencia de prensa en Chapultepec, un lugar muy, muy bonito, y ahí estuvieron los semifinalistas de México. Aquí traigo mi tarjetita también para que no se me olvide ninguno. Fíjate que esta primera participante, que es Bel, la Malishita, es de Mérida. Y ella canta en español, en inglés y en maya. El año pasado...
7: Exacto, recuerdo que también de Mérida era en maya y en español.
8: Es, exactamente, pero ella lo hace de una manera muy, muy profesional. Tiene una personalidad increíble y ella tiene 26 años. Emi Macías, que es de Tlaquepaque, Jalisco, tiene 20 años. Y Emi también una gran voz. Grecia Delgado, que es de Tamaulipas, pero vive en Monterrey, tiene 20 años también. Brian Soto Suazo es de Valle de Chalco, tiene 25 años. Luna López, de Zacatepec, Morelos, tiene 21 años. Vilán Morales es de Torreón, Coahuila. Y Fátima Cuevas es de Guadalupe, Nuevo León.
7: ¡Qué sorpresas! Miguel, por favor, quiero que te comprometas aquí con nosotros a que vas a seguir viniendo a darnos las actualizaciones y el avance de este concurso, que de verdad es muy emocionante y que descubre y abre historias maravillosas de mexicanos por todo el mundo.
8: Totalmente.
7: Por favor, sigan las redes de México Canta, que es Oficial México Canta, ¿cierto?
8: Exactamente, Oficial México Canta.
7: Y también las del Consejo Mexicano de
8: Por supuesto, ahí tienen toda la información. Y no se pierdan ninguna de estas semifinales.
7: Miguel, amigo, muchas gracias por
8: venir. Al contrario, gracias a ustedes, a la Hora Nacional, por tenerme nuevamente. Y no se pierdan, primera semifinal, 23 de agosto. Segunda semifinal de México, 30 de agosto. Gran final, 13 de septiembre. Y los ganadores van a estar en el Zócalo el 15 de septiembre. Así que va a ser una fiestota impresionante.
7: Los tenemos bajo la lupa y con cariño recibimos ese talento. Nosotros seguimos cantando. Porque
8: así
7: México
8: es. Canta, así. Por supuesto.
0: No podemos hablar de los derechos políticos de las mujeres en México sin recordar a Ermila Galindo, una de las voces más importantes del movimiento feminista mexicano en las primeras décadas del siglo XX.
1: Ella fue defensora de la educación, la igualdad y la participación política de las mujeres. Como su aniversario luctuoso es el 18 de agosto, hoy está con nosotros una actriz que interpreta a Ermila Galindo para conocer más sobre su legado. Vamos a ver y escuchar la entrevista que le hizo nuestro compañero Germán Gastelum.
9: De los momentos históricos que marcó los derechos civiles de la mujer, sin duda, es la ley sobre el divorcio. Y es uno de los acontecimientos históricos porque además muchos personajes, entre ellos muchas mujeres, tuvieron mucho que ver. Germán,
10: sí.
9: Gastelum.
10: Fue el dolor, fue el sacrificio, el esfuerzo, el atreverse a hablar, el levantarse en un momento en que las mujeres no podían hacerlo. Y ahí había un personaje histórico maravilloso que podemos invitar para que nos platique.
9: Es un personaje clave, ¿estás de acuerdo?
10: Totalmente clave. Su nombre significa combate, guerrera. ¿Sabes de quién estoy hablando?
9: Por supuesto.
10: Ermila Galindo. Vamos a invitar a Ermila Galindo para que platique con nosotros sobre estos momentos históricos.
11: Hola.
9: Qué honor tenerla en la Hora Nacional.
11: Muchas gracias por invitarme.
9: La dejo en las mejores manos para que nos platique su historia.
11: Claro que sí.
9: Adelante.
11: Gracias.
10: Adelante. Ahora sí que yo estoy muy emocionado porque se han marcado pautas extraordinarias para que la mujer lograra todos sus derechos civiles, políticos. Le tengo una sorpresa también, que ya tenemos en México una presidenta mujer.
11: ¡Una presidenta mujer! ¡Qué orgullo!
10: Algo que usted luchó para lograr el inicio del voto de la mujer.
11: Empezando.
10: Platíqueme, esto viene de todo un trabajo que usted hizo. ¿Quién era usted en ese momento histórico?
11: Bueno, en aquel momento histórico estaba yo trabajando de la mano de nuestro presidente, don Venustiano Carranza. Estaba muy orgullosa del trabajo que estábamos realizando porque yo trataba de impulsar los derechos de la mujer, sobre todo la igualdad, la equidad de género. Y bueno, a raíz de mi trabajo con Venustiano Carranza, aproveché mis habilidades, oratoria, redacción, impulsando los derechos y logrando así que se promulgara la ley de divorcio.
10: En 1914.
11: Exactamente.
10: Muy interesante porque realmente era un momento en que a la mujer no se le daba tanto poder económico, político y menos social. Estamos hablando de que usted no era una diputada o una candidata, usted era la secretaria.
11: Así es. Bueno, en alguna época también traté de entrar a la política, aunque no tuve la oportunidad. Sí logré mucho en ese momento. Sobre todo, mi intención era que con el voto de la mujer se abrieran los caminos para que las mujeres tuvieran más derechos, tuvieran la oportunidad de defender su propia vida, la de sus hijos, su libertad. El derecho del voto a la mujer fue principalmente lo que abrió el camino para que se pudiera después hacer esta ley de divorcio, ya que en aquel entonces estaba tan estigmatizado, tan prohibido para la mujer poder decidir sobre su propia vida si quería permanecer en la vida con la pareja conyugal o no.
10: Ah, o sea, era algo que realmente no podía darse. Bueno, estamos hablando que desde Benito Juárez, que en la época de la Reforma se dice y se toma la ley del registro civil. Uh-huh. Entonces ya lo que son los nacimientos, lo que son las defunciones y lo que es el matrimonio pasa también a una cuestión del Estado, pero antiguamente no era así.
11: No.
10: Totalmente era de la Iglesia.
11: Exactamente, era totalmente derecho de la Iglesia decidir quién podía acceder a estos derechos. Afortunadamente, gracias a esta ley, se hizo la posibilidad de que las mujeres pudieran adquirir documentos de identidad, documentos de defunción, documentos, vaya, literalmente del matrimonio, ¿no?
10: ¿Qué le dirías a las mujeres que luchan día a día para lograr sus objetivos?
11: Mire, sobre todo, educación. La educación es base. Es importantísimo para que las mujeres conozcan sus derechos, las oportunidades, la educación sexual, la educación económica, política, sobre todo educarse. Educarse para que tengan también acceso al derecho de la educación psicológica. Hoy tan importante, el apoyo del gobierno, el apoyo a las mujeres, la equidad de género, todo eso es conocimiento y todo eso es educación.
10: Ese sería lo que nos diría usted a todos los mexicanos y a la mujer principalmente.
11: Que luchen por sus derechos.
10: Con
11: que
10: base,
11: luchen y se eduquen.
10: Con base a la educación.
11: Exactamente.
10: Con base a estar preparados, uh-huh. A hablar siempre, a no quedarse callados.
11: Exactamente. ¿No?
10: Eso es lo que logró Ermila Galindo y tantas mujeres. Estas cosas tan importantes como la ley del divorcio en 1914 y posteriormente, por fin, que pudieran votar. Muchas gracias por todo lo que ustedes han logrado.
11: No, muchas gracias a usted. Y afortunadamente a las mujeres que han creado la historia, porque gracias a ellas y al trabajo que se ha hecho durante tantos siglos, podemos hoy tener tanta libertad.
10: Gracias. Seguimos aquí en La Hora Nacional.
0: La tecnología está transformando la forma en la que trabajamos, aprendemos y nos relacionamos con el mundo. Pero el problema es que este cambio no está ocurriendo en condiciones igualitarias. En América Latina, las mujeres seguimos siendo minoría en los empleos tecnológicos y, según estudios recientes, la brecha de género en este sector volvió a crecer en vez de disminuir por primera vez en varios años.
1: Y para platicar del tema, hoy nos acompaña una vez más aquí en La Hora Nacional, Úrsula Quijano, directora de Laboratoria para México, una organización que impulsa la formación de mujeres para que desarrollen una carrera en tecnología. Úrsula, bienvenida a La Hora Nacional, una vez más, qué gusto.
12: Cha, qué gusto, Leos, qué gusto. Un honor completo poder estar aquí otra vez.
0: Es para nosotros un gusto. Y nos encantaría empezar platicando un poquito de cuál es el panorama actual de la participación de mujeres en empleos tecnológicos, no solo en México, sino en toda
12: la
0: TAM?
12: A ver, en América Latina tenemos, yo diría, unos varios problemas importantes. Uno es que tenemos pocas mujeres saliendo de carreras STEM. Seguimos en 30%, entre 30 y 40%. El otro es que también tenemos pocas mujeres ingresando ya al primer empleo. Entonces, imagínense que 30% en todos los roles, en toda América Latina, son únicamente mujeres. Entonces, eso sí nos habla de un reto muy grande. Y el tercer tema también muy delicado es la retención. O sea, realmente las mujeres no están teniendo tantos ascensos como los hombres. Mientras un hombre tiene 5 veces más un ascenso, la mujer se queda sin poder llegar a estos puestos gerenciales, a estos puestos de manejo de personas.
13: Oye, ¿crees que por eso se ha ampliado esta brecha?
12: Hay un tema bien importante que es la agenda de cuidados. Entonces, las mujeres están llegando a estos puestos, llegaban a los puestos de tecnología, pero ahora también con la llegada de inteligencia artificial se achicó la pirámide. O sea, imagínense que antes hablamos de una pirámide en la que de repente ahora no existe talento junior y han cambiado muchas cosas también desde la llegada de la inteligencia artificial.
0: Y justo por esta inteligencia artificial han también cambiado mucho los perfiles, el tipo de personas para trabajar que buscan las empresas, ¿no? Claro. ¿Cómo ha sido este cambio?
12: El cambio es interesante y cuando lo ven con temas de género, justamente las mujeres tienen 3 veces más riesgos de ver sus roles automatizados. Las mujeres trabajamos más en temas administrativos. Esos son roles que realmente tú puedes sistematizar, realmente tú puedes darte cuenta que con la inteligencia artificial puede prácticamente borrarte de la foto. Entonces, eso es algo que también ha hablado mucho el tipo de roles que están desapareciendo, aunque la realidad es que también están emergiendo otro tipo de roles cercanos a la tecnología que debemos nosotros potenciar entendiendo y aprovechando la inteligencia artificial.
13: Oye, pero estamos hablando mucho de los riesgos. ¿Qué oportunidades puede haber? Porque sí, todo el mundo pone la inteligencia artificial como algo de tenerle mucho, y voy a usar la palabra, miedo.
12: Claro. Imagínense justamente en esta secretaria o en esta persona que aprende de análisis de datos o en esta profesora que quiere aprender sobre temas de, por ejemplo, con laboratoria, que quiere aprender temas de inteligencia artificial a hacer algo. Entonces, eso realmente también te está liberando tiempo de las habilidades y de las funciones repetitivas y tú puedes dedicarle un poquito más de volumen y subirle ahí un poco el volumen también a las habilidades duraderas, las que te diferencian de la inteligencia artificial.
0: ¿Se puede entrar a tener una carrera en tecnología aun cuando uno no venga de esa formación?
12: Por supuesto que sí. Y en la laboratorio es lo que venimos haciendo 11 años. Realmente nosotros trabajamos con mujeres subempleadas o desempleadas en toda la región, que son mujeres que venían de situaciones complejas. Imagínense de estar subcontratada. Imagínense mujeres que tienen una pausa. ¿Cuántas mujeres no tenemos una pausa por agendas de cuidados?
0: Claro.
12: Y ahí es que entramos justamente y el tema del laboratorio es central porque les ayudamos a navegar temas de empleabilidad y aprender no solamente a usar tecnología, a crear tecnología aprovechando inteligencia artificial.
0: O sea, como código y así, por
12: sí,
0: ejemplo.
12: Sí, no, ni siquiera código. Porque imagínate, Leos, ahora es más bien el crear un proyecto. Crea un tablero de indicadores porque tú quieres entrar a un área comercial. O crea una página web aprovechando también las distintas plataformas que existen y herramientas. Entonces, ahora lo que se trata en el mercado laboral es crear un proyecto que te lleve en tu CV a decir, mira, yo sé usar inteligencia artificial y no me da nada de miedo aprovecharla. Y más
13: ay,
12: bien...
13: bueno.
12: Sí, sí. Poco a poco.
13: Sí, cual. Claro. Oye, Úrsula, pues muchísimas gracias por visitarnos. ¿Dónde te podemos contactar?
12: Claro. Laboratoria, recuerden, estamos en todo México y toda América Latina. Nuestra página es laboratoria.la y métanse Activa tu Carrera. Tenemos, es 100% gratuito, tenemos grupos cada 2 meses y es el programa que te lleva a incursionar en este mundo tecnológico.
0: Fuera de la página, ¿redes tiene Laboratoria?
12: Sí, redes también en LinkedIn, Laboratoria, y en Instagram, Laboratoria.la.
13: Muy bien, Úrsula, pues muchísimas gracias.
12: Gracias, Chava, gracias, Leo.
0: No, hombre, gracias a ti, muchísimas felicidades. Y gracias a toda la gente que nos sigue aquí en La Hora Nacional. Quédense con nosotros.
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0: Y antes de hacer una pausa, nos despedimos con una frase de la gran pintora mexicana María Izquierdo. Es un delito ser mujer y tener talento. Ella abrió camino para muchas generaciones y nos sigue recordando lo importante que es buscar siempre la igualdad de género.
1: Muchísimas gracias por acompañarnos en esta primera media hora de La Hora Nacional. También le queremos mandar saludos a las personas que se comunicaron con nosotros en la semana. Magdalena Cruz en Ciudad Victoria, Tamaulipas, Gemesa Electrificaciones, Francisco Villafuerte, Gerardo Domínguez y Beto Martín.
0: También a Verónica Muñoz Centeno, Jimmy Galván, José Luis Hernández Álvarez y Rolando Ná Pérez. Gracias por escucharnos, por escribirnos y por ser parte de esta comunidad. No se vayan porque ahorita regresamos con mucho más en La Hora Nacional.
1: Y por favor, sigan escribiéndonos en YouTube, en Facebook, en Instagram, TikTok, X, Spotify y por mensaje al siguiente número telefónico. Apúntenle. 55 34 83 42 39. 55 34 83 42 39.
0: También nos pueden mandar un correo electrónico a lahoranacional@segob.gob.mx.
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0: Y ya estamos de regreso aquí en La Hora Nacional, listos para seguir con nuestro programa del 16 de agosto. En esta segunda parte tenemos más información importante, historias, cultura y muchos otros temas.
1: La segunda parte trae mucha información para toda la familia. Vamos a hablar del regreso a clases y de un tema que le interesa a miles de estudiantes y sus familias, la renovación de becas educativas.
0: También tendremos recomendaciones para unas vacaciones responsables, porque cuidar nuestras finanzas es una tarea de todo el año. Además, les traemos la agenda cultural de la Ciudad de México en La Chilanguía.
1: Y hablaremos de un tema de salud muy importante, los trastornos de la conducta alimentaria como la anorexia y la bulimia. Platicaremos con un especialista sobre cómo reconocer estas enfermedades, la importancia de buscar ayuda profesional y el papel de la familia en el acompañamiento.
0: En nuestros flashazos del bienestar hablaremos de La Leche para el Bienestar, un programa que busca contribuir a la nutrición de las familias mexicanas, y conoceremos cuáles son los requisitos y el proceso para acceder a este apoyo.
1: También tenemos un reportaje especial sobre el mes de agosto, sus fechas más significativas, acontecimientos históricos y momentos importantes para nuestra sociedad.
0: Y ya en la parte cultural tendremos al cantante y compositor veracruzano Pehuenche, que nos va a platicar de su trayectoria y su propuesta musical.
1: Además, conoceremos la obra de teatro Django con la soga al cuello, que a través del humor, la música y los títeres, toca un tema profundo e importante, la depresión.
0: Así que quédense con nosotros en esta segunda parte de La Hora Nacional. Ya saben, vamos a tener información, cultura y muchas historias para ustedes. ¡Empezamos! Uno de los temas importantes para las familias en este regreso a clases es el de las becas para el bienestar, que son apoyos que buscan que niñas, niños y jóvenes puedan seguir con sus estudios y que la educación sea un derecho garantizado para todas y todos.
1: Actualmente, el sistema de becas para el bienestar llega a 19.593.156 estudiantes en todo el país, con una inversión social ejercida al mes de agosto de 93.752 millones de pesos.
0: En educación básica está la beca universal Rita Cetina, un nuevo esquema que fortalece los apoyos para estudiantes de preescolar, primaria y secundaria. Hoy beneficia a 14.960.755 niñas y niños, con una inversión superior a 62.445 millones de pesos.
1: Y en el caso de la educación media superior, sigue la beca Benito Juárez, que actualmente llega a 4.162.377 estudiantes de bachillerato en todo México, con una inversión social ejercida de más de 23.731 millones de pesos.
0: Uno de los avances importantes ha sido la entrega de tarjetas para la beca Rita Cetina. Ya se han entregado 4.7 millones de tarjetas, lo que representa un avance del 95.1% de la meta establecida.
1: Las tarjetas pendientes se están entregando mediante los centros de atención y también con operativos casa por casa, especialmente para familias que no pudieron pasar antes por motivos de salud o alguna causa de fuerza mayor.
0: Además, como parte del apoyo para este regreso a clases, empezó la dispersión de un pago único de 2.500 pesos para la compra de uniformes y útiles escolares. Este beneficio llegará a 6.694.988 estudiantes, con una inversión total de 16.700 millones de pesos.
1: Este apoyo se entrega conforme a un calendario alfabético durante agosto, tomando como referencia la primera letra del apellido de las familias beneficiarias.
0: Y para facilitar el acceso a la información, las familias pueden checar saldos y movimientos de sus tarjetas en la aplicación Banco del Bienestar Móvil, disponible de manera gratuita, o también en la línea telefónica 800-900-2000, siguiendo obviamente las indicaciones para ingresar los datos de su tarjeta.
1: En resumen, las becas para el bienestar representan una estrategia para fortalecer la permanencia escolar y acompañar a estudiantes de todos los niveles educativos.
0: Miren, a veces parece que no, pero sí se puede tomar vacaciones sin gastar de más. Hay cosas muy sencillas que pueden ser de mucha ayuda, como planear gastos, comparar costos y evitar el uso de tarjetas de crédito.
1: Vamos a una cápsula de la Comisión Nacional para la Protección y Defensa de los Usuarios de Servicios Financieros para saber cómo hacer turismo responsable, que es una forma de viajar sin que nos afecte económicamente.
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3: ¿Sabías que disfrutar de unas vacaciones no significa necesariamente gastar de más? Antes de salir, define cuánto puedes gastar y procura respetar ese presupuesto. Comparar precios de hospedaje, transportes y actividades puede ayudarte a ahorrar una cantidad importante. lleva siempre contigo el dinero que planeas utilizar cada día y evita hacer compras impulsivas, especialmente de recuerdos que no tenías contemplados. Recuerda destinar una parte de tu presupuesto para cualquier imprevisto. Viajar con tranquilidad también significa cuidar tus finanzas. En la Conducet te recordamos que unas vacaciones bien planeadas son vacaciones que se disfrutan sin deudas. Te vamos a dar una serie de tips y recomendaciones para no gastar de más en estas vacaciones. Define un presupuesto antes de salir y evita usar esa tarjeta de crédito para gastos no planeados. Compara precios de transporte, hospedaje y actividades con anticipación. Lleva una cantidad fija de efectivo para gastos diarios y así controlar mejor lo que consumes. Evita comprar recuerdos impulsivamente. Toma fotos y elige solo uno o dos artículos significativos. Busca actividades gratuitas o de bajo costo como parques, museos con entrada libre o recorridos culturales. Lleva agua, snacks, artículos básicos para evitar compras frecuentes en zonas turísticas. Revisa tus suscripciones y pagos automáticos antes de viajar para evitar cargos innecesarios mientras estás fuera. Guarda una parte de tu presupuesto para imprevisto y no comprometas el dinero destinado a otros gastos del mes.
0: Como cada semana, llegó el momento de conocer los mejores planes que hay en la Ciudad de México. La oferta cultural de la capital incluye museos, cine, exposiciones, conciertos y actividades para toda la familia.
4: Así que vayan preparando la agenda, porque en La Chilanguía, María Luisa Peralta y Orlando Abad les contarán qué hacer en los próximos días en una de las ciudades con más actividad cultural de todo el continente.
5: Y bienvenidos a una Chilanguía más. Tenemos la información más puntual para que pasen, disfruten y aprovechen todas las actividades que tiene la Ciudad de México para usted.
6: Y empezamos
5: con una opción perfecta para las niñas, los niños y toda la familia: el Festival Internacional de Cine para Niños, que continúa hasta el 23 de agosto en la Cineteca Nacional de Chapultepec.
7: Está hermoso ir para allá. Sí. Váyanse en Cablebús, sale ahí de Los Pinos y es un espectáculo. Y si quieren conocer más de nuestra diversidad cultural, hay que darse una vuelta por el Zócalo Capitalino, donde continúa la Feria de las Culturas Indígenas todavía hasta el 23 de agosto. Ahí pueden encontrar artesanías, gastronomía, música y muchas expresiones de los pueblos originarios de nuestro hermosísimo país. Está abierta desde las 10 de la mañana y hasta las 9 de la noche.
5: Oh, también está la exposición dedicada a una de las voces más queridas de México. En la Casa de la Cultura Azcapotzalco pueden visitar el universo de José José. La exposición estará durante todo agosto, de martes a domingo, de 11 de la mañana a las 6 de la tarde. Y un dato importante: los miércoles es entrada libre, así que si estás de vacaciones, aprovecha para ir ahorita.
7: El Museo de Arte Moderno presenta Remedios Varo, Habitantes de lo Insólito, una exposición que nos acerca al universo creativo de esta gran artista, lleno de imaginación, de simbolismos y de mundos extraordinarios. Además, los domingos la entrada es gratuita, una gran oportunidad para disfrutar de este hermoso recinto, que atrás tiene un jardín también bien bonito, pero hay que llegar temprano.
5: Hay muchos planes para salir, aprender y disfrutar la ciudad, porque en la Ciudad de México siempre hay una historia nueva por descubrir. Esto fue La Chilanguía, un espacio para encontrar las mejores opciones culturales y recreativas de nuestra ciudad.
4: Y ahora vamos a hablar de un tema de salud que requiere información, sensibilidad y atención oportuna: los trastornos de la conducta alimentaria. Las enfermedades como la anorexia y la bulimia pueden afectar muchísimo la vida de las personas.
0: Sí, para conocer más sobre este tema, nuestro compañero Orlando Abad entrevistó a la doctora Elizabeth Pérez Cruz, encargada del Servicio de Apoyo, Nutrición y Metabólico y de la Clínica de Obesidad del Hospital Juárez de México.
7: Escuchemos con atención, porque seguramente tendremos algo de lo que hoy vamos a escuchar cerca o probablemente dentro de nosotros, y es un momento para hacer conciencia y reflexión. Y por eso nos acompaña hoy la doctora Elizabeth Pérez Cruz, encargada del Servicio de Apoyo Nutricio y Metabólico y coordinadora de la Clínica de Obesidad del Hospital Juárez de México, para platicar de los trastornos de la conducta alimentaria, como la bulimia y la anorexia, ¿cierto, doctora?
8: Un gusto estar aquí con ustedes. Y sí, son algunos de los trastornos de la conducta alimentaria.
7: Por favor, platíquenos, ¿cómo es que nosotros debemos atendernos para no caer en ellos, o tal vez para reconocer algunas actitudes que tenemos con nosotros mismos que tal vez no están bien?
8: Es difícil, porque los trastornos de la conducta alimentaria no es que nos demos cuenta De hecho, ese es uno de los graves problemas. Es difícil diagnosticarlos. Hay que empezar diciendo que afortunadamente no es tan prevalente. Estamos hablando que un 5% de la población tiene un trastorno de la conducta alimentaria, más frecuentemente con las mujeres, pero es difícil identificarlo. Casi siempre es el familiar el que busca la atención. Porque vamos a hablar, por ejemplo, anorexia. Es una persona que ha perdido peso, que tiene cierta restricción a los alimentos, que tiene miedo a subir de peso, que tiene a lo mejor un trastorno de la imagen corporal. La persona difícilmente lo identifica. Es más bien el familiar, los amigos que dicen, obviamente hay un problema aquí y hay que buscar atención.
7: ¿Qué sucede cuando estos trastornos nos afectan?
8: Tienen la alteración justamente en el comportamiento hacia los alimentos y esto va a impactar en el ámbito familiar psicosocial. Obviamente, también la importancia de detectarlos a tiempo es que esto se puede hacer crónico. Una persona, a lo mejor en la adolescencia, que es la etapa más frecuente de presentación, si no se atiende adecuadamente con el grupo de especialistas, porque esto se tiene que tratar por un grupo de especialistas, puede volverse crónico y ser una persona de 50, 60 años que a lo largo de su vida ha estado en un trastorno o incluso ha oscilado de uno a otro trastorno de la conducta alimentaria.
7: ¿Cómo podríamos identificar estas banderas rojas de emergencia en un familiar?
8: Sí, por ejemplo, esa parte de, obviamente tengo una persona, un familiar, un conocido, un amigo, que tiene ciertas conductas con la alimentación. ¿Qué son esas conductas? Que a lo mejor te no quiero comer porque voy a subir de peso, aunque la persona esté muy delgada. Y también hay otras situaciones, la contraparte, la persona que de pronto se da un atracón y luego viene el sentimiento de culpa. Y con esos sentimientos de culpa, por ejemplo, en anorexia o en bulimia, puede haber ciertas conductas que le llamamos compensatorias. Y que a veces incluso, por ejemplo, en la escuela se puede identificar el adolescente que de pronto entra mucho al baño y que no entra otra cosa más que porque tomó laxantes en las mujeres adolescentes se autoinducen el vómito o bien quienes hacen ejercicio de manera compulsiva. Esas son conductas compensatorias, ¿no?
7: Son trastornos muy complejos y que vale la pena seguir de cerca. Doctora, si alguien tiene dudas, ¿cuáles son las redes a las que podemos acudir?
8: Claro, aquí por supuesto hay que considerar que, y decíamos, lo tiene que tratar un equipo multidisciplinario. Porque la base muchas veces es una cuestión psiquiátrica. Una cuestión de atención psicológica, de que la persona está deprimida, ansiosa, hay un problema familiar. La atención incluso son con terapeutas familiares también, no solamente la parte médica de que tiene un trastorno electrolítico, necesita compensarse, necesita alimentarse. Y si tenemos la sospecha, pues acudir a lo mejor con una primera atención en el médico de primer contacto que identificará estas banderas rojas y entonces canalizará adecuadamente. Quizá a lo mejor Instituto Nacional de Psiquiatría, Instituto Nacional de Nutrición, que tienen sus clínicas como tal de trastornos en la conducta alimentaria.
7: Muchísimas gracias, doctora. Y bueno, son temas que debemos atender. Si usted tiene ahí un ruido en la cabeza en este instante, es momento de escribirle a esa persona o de acudir a una institución médica. Cuídense aquí en La Hora Nacional. Los queremos mucho y los queremos ver bien. Continuamos. Gracias, doctora.
8: Con gusto. Hasta luego.
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0: Nos da muchísimo gusto darle una vez más la bienvenida a nuestra colaboradora de temas diversos, Rebeca Moreno. Porque es que, Rebeca, ya decir que eres nuestra colaboradora de teatro nada más no alcanza a describir.
7: Se queda corto.
11: Ay, y ya estamos en agosto, ya se nos fue más de la mitad del año y estamos justamente a la mitad del verano. Agosto viene de Augusto, que es el nombre que le pusieron este mes porque en aquel entonces este emperador romano había derrotado a Cleopatra y cuando entra a Roma deciden llamarle a este mes agosto, que era el mes sexto en ese entonces. Como ya lo he dicho en otros programas, no había como los 12 meses del año, sino que era el mes sexto porque el año empezaba en marzo. Y bueno, este es el mes de agosto, que además tiene muchísimas efemérides. Por ejemplo, este mes tenemos el Día de los Zurdos, el Día de la Cerveza. Además de estas celebraciones un poco sui generis, también tenemos celebraciones muy importantes.
12: ¿Más que el de la cerveza?
11: Más que el de la cerveza.
12: Ok, a ver.
11: Y además, yo siento un poco tardío, pero en 2006, en este país se promulgó la Ley de Igualdad entre Hombres y Mujeres. O sea, son leyes importantes. Muere Leona Vicario. Es decir, hay efemérides interesantes, pero una que yo le tengo mucho cariño y mucha devoción es la del 26 de agosto, que celebramos el Día de la Actriz y del Actor.
13: Ay.
11: Por supuesto, soy gente de teatro y es un día muy importante, un día en el que agradecemos por lo que hacemos en el escenario, porque se extiende también a la gente que estamos en los escenarios. Se celebra a San Ginés. San Ginés era un santo que fue un santo mártir. Él se supone que estando en una obra de teatro, mientras estaban frente al emperador romano, se convierte, es decir, tiene una inspiración divina, uh-huh. Se convierte y nunca se retracta, y entonces lo decapitan y es el santo protector de los actores, porque al final su conversión ocurre en un escenario, uh-huh. Y desde tiempos inmemorables, porque ya esto es en el año 200 después de Cristo, se conmemora el Día del Actor y de la Actriz. Esto es dentro de la religión católica, porque también hay que pensar que dentro del protestantismo inglés, que esto es muy interesante, a los actores y a las actrices se les consideraba vagabundos. Es decir, eran gente mal vista, como vagos, que no tenían un oficio fijo. Y con la reina Isabel I se hacen los patronatos que acogen a los actores. Porque luego me dicen, oye, pero es que los patronos, ¿qué tiene que ver el santo patrono con el patrón? Bueno, tiene que ver que la reina Isabel I dice, a ver, ¿tú tienes sirvientes en tu castillo? Sí, bueno, pues entonces dentro de tus sirvientes vas a acoger artistas, que eran músicos, que eran juglares, bardos, actores. William Shakespeare bufones, fue parte de estos, bufones. Y entonces ya no van a andar deambulando de un pueblo a otro, sino que los vas a tener como tu patrón, y es por eso es que se llama, o tu mecenas. Tú los vas a coger en tu castillo y van a tener un sueldo como si fueran unos sirvientes más, pero esto en este caso no es como tal, sino que ellos van a estar creando, componiendo, actuando, o sea, cantando.
13: Como la primera residencia artística.
11: Las primeras residencias artísticas. Ahí vienen los patronos, que no tiene que ver con el santo patrono de los actores y actrices, porque luego dicen, bueno, ¿y qué tiene que ver? Bueno, no tiene mucho que ver, sino nada más que, bueno, es el santo patrono y los patronos con los actores. Acuérdense que estaba muy mal visto. De hecho, los teatros estaban afuera de las ciudades y eran al aire libre, como el Globo, sí. Como lo pudimos ver este año en la película de Hamlet, era una cosa más como de estar al aire libre. Y no podían las mujeres actuar, porque era así como que ya te volvías lo peor del mundo, ¿no? Entonces, celebramos este mes a este santo patrón, celebramos a los actores, a las actrices y a toda la gente que está en las tablas.
13: Pues felicidades a todos en este su mes, cerca de la efeméride, y gracias por venir a platicarnos, como siempre, de estas curiosidades de los meses, para conocer un poquito más la historia de un montón de lo que hacemos y vemos y que no sabemos de dónde venía.
11: Así que felicidades a todos los actores y actrices y gente de teatro y gente de tablas en este su mes. El 26 de agosto celebraremos a San Ginés, celebramos a San Ginés, y así que en la hora nacional estamos celebrando a esta gran profesión, a los actrices y actores.
12: Así es, muchas felicidades. Gracias, Rebeca, y gracias a ustedes por seguir con nosotros. Por favor, no se vayan.
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14: Django con la soga al cuello es una obra que habla de un tema profundo y muy necesario, la depresión, pero lo hace desde un lugar esperanzador, hablando de la importancia de la amistad, la empatía y la posibilidad de encontrar una salida.
15: Fue creada por el dramaturgo y director Antonio Vega con la participación de Ana Graham y nació durante la pandemia como un proyecto para acompañar un momento de mucha incertidumbre, de aislamiento, con cosas como humor, música y títeres. Y para platicarnos un poquito de la obra están con nosotros Sebastián Labaniegos y Baruch Valdés. Bienvenidos a la Hora Nacional.
16: Muchas gracias.
14: Lo que acaba de decir Leonora me llama muchísimo la atención. Cine, teatro, títeres, ¿cómo se conjuga todo esto en esta obra que además habla de un tema tan pesado, ¿no? ¿Cómo lo logran?
16: La idea original de la obra surgió como una película que hicieron Ana y Antonio durante la pandemia y justamente cuando la quisieron pasar a teatro, ellos quisieron conservar eso mismo, que se pudiera ver en vivo, en los espectadores, cómo se está creando una película en vivo, sonorizada en vivo y actuada en vivo. Y creo que de ahí viene la idea.
17: También creo que es importante nombrar que como la obra fue creada en pandemia, fue creada en un departamento, con las posibilidades que había en el departamento, ¿no? Entonces agarraron lo que podían para hacer los títeres, para hacer los sets, los escenarios, y creo que eso también le dio mucha vida, mucha creatividad a la obra, que fue algo como muy bonito estéticamente. Entonces, digamos que en esa parte como de la estética desde el cine ya era interesante, pero después pasarlo al siguiente plano del teatro, había como otra capa en donde además de ver como los sets en vivo, cómo se armaban, cómo se jugaban para verlos en, digamos, como en la versión cinematográfica, ese fue el juego que estuvieron buscando en el teatro. Entonces, más bien como que se fueron sumando capas al proyecto, ¿no?
15: No es de repente muy fácil hablar de temas que tienen que ver con salud mental, por ejemplo, claro, sí. Desde un punto de vista de humor y como una suerte de, pues no ligereza, porque no es quitarle importancia, pero sí es verlo de una manera como un poco más lúdica y diferente a cómo se suele hablar de la salud mental. ¿Cómo se sienten ustedes con toda esta narrativa? ¿Y cómo creen que resulta al final?
16: Yo creo que resulta bien, porque es una obra muy bonita que está centrada justamente en la relación entre una persona deprimida y un perrito, ¿no? Y entonces de alguna manera se habla de eso, de cómo para poder salir de la depresión uno tiene que salir de uno mismo y enfocarse en el otro, que en este caso es un perrito muy simpático.
17: Sí, creo que el perrito también ayuda mucho a esa parte cómica. Claro. Como anclar mucho la realidad, porque pues los perros no tienen como todos estos filtros o tren de pensamiento en donde, no sé, se encuentra una persona que se está colgando ahí y dicen, híjole, me acerco, no me acerco. El perro va y se acerca y lo huele. Y entonces como que esa parte lúdica del perro creo que también ayuda mucho a darle la comicidad. Y creo que el otro personaje, Django, es el balance, ¿no? El balance como de la parte real deprimida y la parte como luminosa, digamos.
14: Y justamente lo que nos platicaban ahorita es que la obra se va armando, ¿no? Y lo que yo tengo entendido es que el escritor, el dramaturgo, quiere hacer una obra feliz. Sí. Y el personaje principal, no. Él dice, no, yo no puedo hacer eso ahorita, ¿no? Es un juego muy interesante, como esta cuestión de el yo quiero, pues yo no puedo.
17: Sí. Creo que es el... como la primer piedra que se encuentra el personaje del dramaturgo, ¿no? Al decir como, bueno, tengo que escribir una historia y pues tiene que ser una historia feliz, porque ¿cómo voy a hablar de una historia triste?
15: En pandemia, estábamos en pandemia. Todos muy sacados de onda.
17: Sí, un poquito. Sí, totalmente.
14: Y vivíamos a través de pantallas, sí, esas
17: también,
14: otras, sí, claro.
17: Sí, sí, ajá. Sí, encerrados, o sea, también era una, pues un enclaustramiento de alguna manera, ¿no? Y creo que la obra permite y le permitió también, yo creo que a Toño y Ana, salir de ese lugar, ¿no? A través de la imaginación, de la fantasía, como el poder irnos a, pues, a otros lugares a través de, pues, sí, de la imaginación.
15: ¿Dónde y hasta cuándo podemos ver la obra?
16: Va a estar del 6 de agosto al 6 de septiembre en el Teatro Julio Castillo, en el Centro Cultural del Bosque.
14: ¿Redes sociales de ustedes, de la obra?
17: La compañía, las redes sociales son Por Piedad Teatro. Así encuentran en Facebook y en Instagram. En Instagram es más activa la cuenta, por si nos quieren seguir por allá. Y mis redes son Baruch Valdés, así se escribe Baruch con CH.Valdés.
16: Y las mías son Sebastián Labaniegos con V.
15: Perfecto. Gracias por acompañarnos en la hora nacional. Y me urge ir a ver a ese perrito. La verdad, no es por nada, pero.
14: Siempre, ¿no?
15: Siempre.
14: Muchas gracias, chicos.
17: Gracias.
14: Les agradecemos mucho que hayan venido. Gracias. Y muchas gracias a ustedes por seguir con nosotros. No se vayan. La música muchas veces nace de esos momentos en los que tenemos que mirar hacia adentro, enfrentar pérdidas, cambios y emociones que no siempre son fáciles de nombrar.
15: Hoy está con nosotros Rafael Mesa Zamudio, mejor conocido como Pehuenche, un artista mexicano con más de una década de trayectoria y que está presentando la canción Salvarse de Uno Mismo. ¿Cómo te decimos? ¿Te decimos Rafael, Rafa, Pehuenche?
18: Bueno, antes que nada, muchas gracias. Muy contento de estar acá. ¿Me pueden decir Pehuenche? Yo creo que en este caso sería lo adecuado.
15: Perfecto.
14: Oye, Pehuenche, pues cuéntanos de
12: esta canción, que está duro el tema, ¿no?
19: Es una canción muy especial. Ahora estoy promocionando mi segundo disco, que va a salir en noviembre. Y bueno, esta canción es muy especial para mí porque la compuse y la produje con un productor de Valencia que se llama Ferran Ginsberg, que es un chico muy talentoso que está llamando mucho la atención en España, está produciendo a gente muy grande allá. Es un gran amigo, me vino a visitar hace un año casi, y en una juntadita, en una tarde, nos propusimos hacer una canción que quedó tan linda y fue como tan especial la manera en la que compartimos cosas que nos pasaban personales, la música, etcétera, que quedó tan linda que decidimos que quedara en el disco. El disco ya estaba terminado y fue como tan especial que decidimos que estuviera, y pues ahora ya está publicada y pues feliz de venirla aquí a compartir con ustedes, ¿no?
15: Pero pues no te puedes ir sin platicarnos un poquito también del disco. ¿Cuándo lo empezaste a armar? Ya nos contaste cuándo sale, pero pues platícanos un poquito cómo fue el proceso de hacerlo.
19: Es mi segundo disco. Mi primer disco salió hace 4 años, el Vida Aventura. Fue un disco pues duro en términos de que tardamos mucho en hacerlo, ¿no? Normalmente pues es recomendable salir con música mucho más pronto. Entonces,
12: no, es más ahora, ¿no?
19: Justamente el disco se va a llamar Juro que no morí.
12: Gran título.
19: Que bueno, es curioso porque la historia es una frase que dijo Paul McCartney en una entrevista cuando estaba duro ese ruido de que estaba muerto. Él dijo, no, pues yo no morí, les juro que no morí. Entonces por ahí lo vi en un texto y me pareció como muy lindo la frase y se adecuaba mucho a este proceso justo, ¿no? En el que pues estuve, digamos, ausente algunos años, ¿no? Con música nueva. Entonces, pues para mí es como una declaración de vida, ¿no? De juro que no morí, acá estoy de vuelta con un segundo disco pues muy especial. Y bueno, es un disco que produjo Germán Resitelli, un chico de Argentina muy talentoso. Y bueno, pues fueron 3 años prácticamente de trabajar en este disco. Ya van 4 sencillos que saco. Y bueno, en noviembre sale el disco finalmente y feliz, ¿no? De estar nuevamente de regreso, ¿no? con la música, ¿no?
15: Danos, por favor, tus redes sociales.
19: Claro.
15: Para que la gente pueda estar pendiente del momento en el que salga el nuevo disco.
19: Claro.
15: Y de cualquier otra cosa que tengas que anunciar en los próximos días.
19: Bueno, pues me encuentran muy fácil como Pehuenche con H. Tal vez no tan fácil. Pehuenche con
12: que
19: H.
12: Es muy importante aclararlo.
19: Sí, con H. Pehuenche. Por ahí. Pehuenche. Por ahí les saldrá seguramente acá abajo, acá arriba, donde sea, el nombre. Y sí, pues ahí estoy siempre anunciando mis fechas, mis lanzamientos. Y ahí me encuentran igual en todas las plataformas digitales. Les invito a que vengan a escuchar, ¿no?
15: Buenísimo.
12: Pues muchísimas gracias. No, hombre, gracias por acompañarnos aquí en La Hora Nacional.
19: Vale.
12: Te seguiremos en este camino musical.
19: Gracias.
12: Y adelante.
19: Muchas gracias a ustedes, de verdad. Muchísimas gracias.
15: Mil gracias a ti por venir.
19: Vale.
15: Y muchísimas gracias a todos los que nos acompañan. Por favor, quédense con nosotros.

0: Y con esto llegamos al final de una emisión más de La Hora Nacional. Muchas gracias por habernos acompañado en sus casas, en el coche o donde quiera que nos hayan seguido.
1: Nos despedimos con una frase del gran escritor mexicano Carlos Fuentes. El pasado está escrito en la memoria y el futuro está presente en el deseo. Que esa idea nos acompañe la próxima semana.
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2: Revista del Consumidor Radio. Un cuaderno que se deshoja la primera semana, una goma que mancha en lugar de borrar, o una pluma que deja de pintar en pleno examen. Lo que parecía un ahorro termina siendo un doble gasto para tu bolsillo. ¡Que no te pase! Quédate para saber cómo les fue a las marcas en nuestro estudio de calidad.
3: Y para que la estrategia esté completa, en nuestra sección Cuida tu Dinero, te compartimos algunas herramientas para proteger tu economía en este nuevo ciclo escolar. ¡No le cambies!
2: Revista del Consumidor.
3: Surtir la lista de útiles escolares requiere de tiempo, paciencia y sobre todo una buena planeación. Frente a un anaquel lleno de opciones, la decisión se complica. El reto no solo es encontrar el precio más bajo, sino garantizar que los útiles duren todo el ciclo escolar.
2: Para ayudarte y orientarte en estas decisiones, realizamos un estudio de calidad de algunos artículos incluidos en la lista de útiles escolares.
3: Analizamos un total de 94 productos de útiles escolares, entre bolígrafos de tinta azul, lápices de colores, cuadernos, juegos de geometría, gomas y sacapuntas.
4: El objetivo general de este estudio es verificar que los productos cumplan con su etiquetado, que cumplan en cuanto a las pruebas de seguridad, para que en el momento que lo utilicen las niñas y los niños en la escuela, sea producto seguro para ellos.
3: Para empezar, verificamos que ningún producto tuviera defectos a simple vista y que todos incluyeran su información comercial. En los cuadernos, comprobamos el número de hojas, que el papel resista el borrado sin rasgarse, que hojas y pastas no se desprendan fácilmente del arillo o cocido, y en el caso de las pastas no plastificadas, ¿qué tanto repelen el agua?
2: A los lápices de color les exigimos puntillas que soporten la presión al dibujar sin romperse. Además, evaluamos su eficiencia al iluminar, midiendo el grado de desgaste en los tonos rojos, negro y azul. En las gomas, pusimos a prueba su nivel de desgaste y su efectividad al borrar.
3: Para los juegos de geometría, comprobamos la precisión en las escalas de reglas y escuadras, la graduación exacta del transportador y el buen trazo del compás. En los sacapuntas, revisamos que no presentaran aristas filosas y que lograran una punta perfecta.
2: Y finalmente, en los bolígrafos, vigilamos que no manchen ni chorren, midiendo metro a metro cuánto rinde la tinta antes de agotarse. ¿Cuáles fueron los resultados?
3: Todos los cuadernos analizados cumplieron con su número de hojas, gramaje y no presentaron defectos. De los modelos no plastificados, el mejor evaluado al promediar todas las pruebas fue un modelo de la marca Escribe. Si prefieres cuadernos plastificados, los mejores evaluados fueron First Class, Keep, Cute, Norma y dos modelos de Escribe.
2: En los lápices de color, ninguno presentó defectos. Los que tienen las puntillas más resistentes son Cores, Mae, Norma, Vinci, además de dos modelos de Faber-Castell y dos de Staedtler.
3: En las gomas, las que menos se desgastan son Artesco, Maped, Pelican y Staedtler.
2: Para los sacapuntas, dos de Cores y uno de la marca Kum no presentan leyendas de precaución.
3: Los bolígrafos de tinta azul no presentaron defectos en sus acabados. Si quieres que la tinta te rinda al máximo, la marca Bic rompió récord al superar los 2,000 metros de escritura, mientras que Mae y Office Max apenas alcanzaron los 800 metros.
2: Finalmente, en los juegos de geometría, todos los modelos analizados presentaron algún defecto en sus acabados y ninguno logró la excelencia general.
3: Ahora bien, antes de comprar los útiles escolares, haz una pausa y revisa lo que quedó del ciclo anterior. Rescatar los materiales que siguen en buenas condiciones no solo le da un gran respiro a tu economía, sino que también ayuda a reducir el impacto ambiental.
2: En este regreso a clases, haz que su inversión saque 10.
4: Y recuerden que aquí en el Auditorio Nacional de Protección al Consumidor seguimos trabajando para ofrecerles la mejor información y veraz para las y los consumidores. Para ver los resultados completos y a detalle de ese estudio de calidad, consulta la revista del consumidor, ya sea empresa o de forma digital.
5: Revista del consumidor.
3: Además de la lista de útiles, el regreso a clases trae consigo otras compras importantes, como uniformes, mochilas y libros, convirtiéndose en una de las temporadas de mayor presión para tu presupuesto.
2: Y tras los gastos de vacaciones, el reto es mayor. Sin embargo, este momento es una excelente oportunidad para hablar de finanzas en familia y practicar un consumo responsable, porque planear tus compras es la mejor forma de cuidar tu economía.
3: Te invitamos a dar el primer paso en casa. Siéntate con tus hijas e hijos a revisar los materiales del ciclo anterior. Juntos pueden identificar qué cuadernos, colores o juegos de geometría siguen en buenas condiciones para reutilizarse.
2: Al hacerlo, no solo reduces tus gastos inmediatos, también les enseñas el valor de cuidar sus cosas y los involucras en la toma de decisiones financieras y del hogar. Fomentar este hábito garantiza que los útiles duren más.
3: Cuando llegue el momento de salir a comprar, la anticipación será tu mejor aliada para evitar los sobreprecios de última hora. Compara en diferentes establecimientos y dale una oportunidad a las ferias de útiles escolares locales, donde puedes encontrar productos de gran calidad a menor costo.
2: Recuerda que la prioridad siempre será lo básico. Libros, cuadernos y uniformes van primero. Los artículos de moda pueden esperar. Ayuda a las infancias a distinguir entre lo indispensable y lo superfluo. Es una lección muy importante para su futuro financiero.
3: Ahora, si decides utilizar un crédito para cubrir estos gastos, la clave está en la responsabilidad. Evalúa si realmente lo necesitas y si cuentas con la capacidad de pago mes a mes para evitar el sobreendeudamiento.
2: Un crédito bien utilizado puede ser un gran apoyo, pero si lo usas sin planear, puede comprometer tu estabilidad. Antes de firmar, tómate el tiempo de analizar el costo anual total, conocido como CAT, así como la tasa de interés y las comisiones.
3: ¿No sabes qué opciones considerar? Los créditos personales y de nómina son una alternativa muy práctica, ya que no tienen un destino específico y los puedes usar para distintos gastos. En la modalidad de nómina, tu salario funciona como garantía, por lo que no requieres de un aval.
2: Otra opción son las tarjetas de crédito. Al ser un mecanismo de financiamiento revolvente, te permiten adquirir los productos sin tener que liquidarlos al instante. Esa línea de crédito te libera conforme realizas tus pagos, así que úsala a tu favor y haz que tu dinero rinda al máximo en este regreso a clases.
3: No lo olvides, surtir la lista de útiles escolares sin deudas te ayudará a tomar el control de tu economía familiar.
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Señoras, señores, bienvenidos. Aquí iniciamos con el ritmo, con el sabor. Buenos días, excelente madrugada. Vamos a darle what. La presencia musical. Sonido la mejor.

¡Iniciamos con sabor! ¡Ajá! ¡Escúchalo! ¡Baila! ¡Goza! ¡Wow! Bienvenidos sean, señoras, señores. Esto es La Mejor Mañana.

0: Seguimos. Ritmo y sabor. Con la mejor manía.
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0: Esta rola para toda la bandera. Mercado Puebla. ¿Cómo les gusta este tema? El amigo Silvestre.

0: que es la mejor. Un saludo para el Faltas, que anda chambeando la aplicación de Didi y Uber. Y suelta la que ya sabe caminar. Este canto es
1: para ti. Y llegó el un saludo día, para Félix que está trabajando a estas horas.
2: Hola bomba, buenos días. ¿Te podrías poner la canción o complacer con la canción Quiéreme Siempre para mi esposa Sonia, de parte de su esposo el Croco, que la ama, que la quiere, que no puede vivir sin ella? Y suéltala, que ella me sabe amar.

Señoras, señores, complacemos a la banda. Esta noche, pide tu rola, manda tu saludo al 5580-032-977.

¿Y a cuánto no les ha pasado que conoces a una mujer en depresión? La amas, la cuidas, la adoras. Y después regresa con su ex.

Sabor para los amigos de la San Felipe de Jesús esta noche. ¡Wow! Sonido cara loca.

Mándate un saludo en nota de voz al 5580-032-977. Ahí. Vete ya. No quiero saber.

Excelente noche, sí. Estamos en vivo. Esto es Sonido La Mejor. Manda tu saludo en nota de voz al 5580-032-977. Y una banda de Escapotzalco.

0: la cumbia.
1: Cumbia.
0: Y como dijo Vicente Fernández, porque yo podré encontrar quien me quiera.

0: Señoras, señores, rima y sabor. ¡Anda! Estamos en acción. La presencia. Sonido lo mejor. Oye, qué sabor. Ahí.
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0: Venga, lo rico. Llegó la banda de Los Ángeles y Zapalapa.

Saludos especial para Corona de los Almacenes, que ya nos sintoniza. Anda, gózalo. Pégalo rico para los amigos de las torterías y taquerías que siguen chepeando. El servicio 24 horas.

Señoras, señores, una de las salsas más migajeras que conozco. Dedícasela a esa persona que extrañas. Dile que sin ella, sin él, absolutamente nada es igual. Míralo a los ojos o mándale una nota de voz a través de WhatsApp y dile...

Señoras, señores, que vengan los saludos de la banda a través de WhatsApp 5580-032-977. ¿Escuchaste bien? Manda tu saludo.

0: los de San Vicente de Chicoloapa, un ratito aquí en las plataformas, y suéltala, que ya sabe caminar. Wow, a ver si puedes poner la cumbia del Pino, porfa.
1: Vaya, vaya, un saludo para Adrián La Bomba y para todos los únicos y originales hijos de la Jarocha allá en la Agrícola Metropolitana, de parte del Chanclas, acá en la CAN de Coyoacán. Saludos para toda la banda y suelten los que ya saben caminar.
2: Un saludo para el Melvin, el Cancholita y Leocadio. Se encuentran laborando en la zona de Vallejo.
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0: Solo por ti. Venga, coche Bárbara. Los amigos de Tlalpan. Esta noche. Ya con la mejor. Ahora.
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0: Llegó la banda de Tlaxcala. ¿Quieren algo de Quintana? Ahorita los complacemos.

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2: Y este es el estilo.
0: ¡Ándale! Complacemos a la banda de Tlaxcala, Toluquita la Bella, Puebla, Querétaro, Veracruz, Guerrero y toda la bandera de los diferentes estados que chamean en la capital en busca de mejores oportunidades y un mejor estilo de vida.

Venga, Concha Bárbara. La banda con lo de Insurgentes. Esta noche. Y recuerda mandar tu saludo al 5580-032-977. Pide tu rola.

0: bonito.
1: Vengan los saludos al 5580-032-977. Vengan los saludos, papá. Ahora.
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3: Buenos días, sonido, la bomba, la mejor 97.7. Quiero mandar un saludo para los patrulleros de Arenal que estamos laborando por el día de la fecha, en especial el jefe McDonald, el jefe Frías, Chompis, los Chacales, la Lucerito, el Chumbé, el Taz.
4: Te paso mi bomba, un saludo para el Félix y toda la banda que se encuentra modulando la 5.7. Y suéltala, que ya sabe caminar.
5: Un saludo para mi esposa que nos pusieron a limpiar nopales desde Chalco.
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1: Venga el sabor de la cumbia.

0: llegue la salsa. ¡Sabor! Ahí se verá. El amigo Yael, el famoso flaco. Y toda la banda tiktokera. Sígueme en TikTok. Adrián La Bomba.
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0: Llegó el famoso Luchitas. Y la banda destrampada. Esta noche.
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0: Venga con sabor, para Jordi Esquivel y mi carnal Diego Galván. ¡Wow!
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0: Venga con sabor para Oscar Escorpión, la banda de Jalisco.

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1: Venga, bonito para Juanito López. Ya lo sintoniza el amigo Cristian Rodríguez. ¡Ándale! Venga, con sabor para la amiga Erika. ¡Wow! ¡Ándale!
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1: El famoso gancito. Ahí se para Maggie.
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1: esta noche.
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1: El mimoso. ¡Ah!
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1: Venga, con sabor para la señora Francisca.

escucha la salsa. ¡Adelín! ¡Sabor! Mega video especial para la banda del Agrícola Oriental. Los amigos de Iztacalco. Hoy siempre con la bomba, ¿eh?

0: Llegó la banda de Mixcuac y todos los amigos de Barranca del Muerto. ¡Ándale! Pero ponle sabor. ¡Goza!
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0: Ahí se ve especial, ¿verdad? Con la zona de hospitales.
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0: Rifarnos de la misión. Eso, como tiene que ser.
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0: Llegó toda la banda de carga y descarga de la central de abastos.

cumbia. Venga, la bonito para Dolona de Coyotepec. Ya nos acompaña.

0: Con esta rola quiero saludar a mi carnal Juanito Calabres, que está en su quinto sueño. Ajá.
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0: ¿Cómo les gustan estas rolas?

0: bomba.
1: De día, de noche o de madrugada, siempre con sonido la mejor 97.7 con la bomba. Un saludo hoy para toda la banda de Base Arenal, Beca Ranza, y para el jefe McDonald, para el jefe Frías, para el Alajas, para el Michelin, para el Mazapán, para los Chacales, para los Dracos, para los Freddys, para los Parras, para Margarita, para la Cachorra, para el Uraga, de parte del Chompis, también para mis chamacos, los Paguicios, que ya están arrestados. Y suéltala, que ya sabe manejar.
2: ¿Qué tal? Buenas noches, sonido a la mejor. Un saludote para ti. Para ti, para todos los escuchas en esta bonita noche, que mínimo 2 horas nos haces menos del turno, pero nos la pasamos muy bien. Saludos a todos que andan trabajando en la aplicación. Muy bonita noche.
3: Saludos para todos los de Hacienda en medio, los de seguridad privada, que andan haciendo sus rondines.
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4: Pero súbela a la radio, carnal. Ya te estás durmiendo. ¡Qué bárbaro! ¡Sí! Llegó toda la banda de seguridad privada. Y por supuesto, los amigos de seguridad pública patrullando la zona, dando el rondín. ¿Cómo dicen? ¡Escucha qué sabor!

0: Señoras, señores, ya casi nos vamos. 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
0: ¡Ándale! Manda tu saludo al 5580-032-977.

Venga con sabor para la banda de La Pastora, los amigos de La Brecha, Saúl, la gente de la de Patla. Hoy, mañana, diciembre, con la mejor 97.7.

Señoras, señores, vámonos a ritmo de cumbia. Vamos a gozar y bailar con ritmo y sabor.

0: solamente Mujeres Plata y Rock. Ahí.
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0: ¡Anda! Y el mexicano sería...

0: Se llama Mujeres Platerrock. ¡Wow!
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0: Manda tu saludo al 5580-032-977. 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

0: A ver si me complaces con la canción de El Sombrero de Yaré. Que tengas buen día. Saludos.
1: La banda de Naucalpa.
2: ¿Qué tal, bombita? Muy buenas madrugadas, todavía aquí trabajando hasta las 2 de la mañana. Mándame un saludo para la banda de los Leones desde San Andrés más arriba y el sonido Sensación. Gracias.
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4: Venga, coche, bárbara. Sonido la Sensación. ¡Wow! Está chambeando hasta las 2 de la mañana. Nos acompañamos, carnal. Salimos juntos.

0: Oiga lo bonito, ¿eh?
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0: Manda tu saludo al 5580-032-977. 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

Colonia Obrera. Esta noche de rumba. ¡Wow! 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

Sí, mil gracias al público bello. 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

0: Señoras, señores, retrocedemos en la máquina del tiempo.
1: Cumbia.
2: Para el mundo.
0: ¿Te acuerdas? Escucha qué sabor. ¡Wow!
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Llegó toda la banda. Desde Juan Aragón. Sí. Los amigos de Bosques. Que ahora se acompaña. La gente de Villa. La gente de Nesa. La impulsora. Llegó la pandilla de San Agustín. Segunda sección.

Panamericana. Esta noche. ¡Wow! Y todos los sitios de taxis que nos sintonizan. Ahí está con sabor para toda la banda del aeropuerto. El AIFA. La banda de cama. Los

¡Escúchalo! Es de la salsa, ritmo y sabor de la mejor manía. Ya nos vamos, señoras y señores. Mil gracias. Nos escuchamos. Hasta la próxima. Mil gracias por permitirme acompañarte en tu regreso a casa, en tu jornada laboral, en tu desvelo. Mil gracias por sintonizar la mejor. ¡Wow! El mundo fácil.

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1: Muchachos, en breve arrancaremos el show de la mejor.
2: Ya estamos listos.
1: Llegamos. Nos hacen llegar ahora más temprano.
2: Oye, no, es que qué. Al rato vamos a estar de 12 de la noche a las 12 del día.
3: Sí, acabando el revoltijo.
1: ¿Qué tendremos suyo hoy, querido Chulo?
3: Bomba, la bomba, ¿no?
2: Hoy, ¿qué va a haber en el programa? O sea, platícanos.
1: ¿Qué tendremos?
3: Pues va a haber muchos boletos. Ajá. La ruleta al revés.
2: Claro.
3: Los chistes. Wow. Las batallas.
2: Wow.
3: Los espectáculos.
2: Wow.
3: Con Pablo Chadra. Y los chismes con Trujillo y las quemadas. Porque
2: claro que sí.
3: No deja a nadie.
2: Discutiremos entre nosotros. Oigan, en unos minutos.
3: Las tenemos todas aquí en el show
1: de la mejor.
3: Ya te escupí, perdón.
1: Nos oímos a las 6 de la mañana. Buenos días. Sigan en la mejor 97.7.
4: 5:50.

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1: Aquí arrancamos el show de lo mejor. Buen día por la mañana. Son las 6 en punto. Somos puntuales. Son las 6. Buenos días.

0: muchachos.
1: Buenos días, amiguitos.
0: Buenos días a la vida, buenos días al amor, buenos días, señor Sol. Yo soy Arturo Trujillo, el mapache, y aquí está Pablo Chagra.
2: Mi gente latino, Valle de México, Virgen de Guadalupe, good morning, everybody. ¿Sí? O sea, buenos días a todos, básicamente. Qué emoción empezar una semana más con ustedes, hijos de mi corazón.
0: ¿Por qué vienes de negro? ¿Vas a un entierro, Pablo?
1: No, viene de...
0: Ah, viene del entierro. Ah,
2: todo el fin de semana.
0: Entiérrele.
1: Todavía no es fin de semana.
0: Te vi el viernes en la casa de los famosos. Qué guapo te veías.
2: Gracias,
0: Pablo.
2: ¿Y anoche no te gusté?
0: Es que anoche me quedé dormido antes. Ajá, pero te veías muy bien, Pablo.
2: Muchas gracias, yo los quiero.
0: Nos da mucho gusto verte triunfar, Pablito.
2: Al ratito platicamos de Asifón Yu y Asifón Yea, pero este lunes hay que iniciarlo con toda la actitud, como el chulo Calderón, que no sabe qué día vive. Claro que sí.
1: Ay, Dios mío, el lunes, ¿verdad?
0: Lunes.
1: Oigan, ya salió 3
0: de agosto.
1: Señores. Sí. No como en Acapulco, no como en Cancún, pero ya salió el sol. No como en Teques y en otro lado del
0: pero
1: mundo.
0: Pero tienes que decir, ¿cómo dice?
1: En otro lado del mundo hay lluvia de relámpago. Relámpago.
0: Estás bien baboso, Selena. Tormenta electrónica.
1: Bueno, pues hasta yo lo digo diferente.
0: Hasta burlarte eres menso,
1: yo
0: de veras.
1: Yo lo digo diferente. Ya, vámonos. Es que lo venía escuchando y ay, dice, ya salió el sol.
0: Pero esas ideas no son mías, son del Jesus. Búrlate del Jesus.
1: La neta, te salen muy grandes ideas, ¿eh? Sí, Jesus, sí, te queremos proponer para próximo productor de Laura G.
0: Por favor,
1: sí. Revoltijo. Exacto. Bueno, vámonos con el cacareo del día de hoy. Y puro cacareo. Ahí está, familia. Buenos
0: Oigan,
1: días.
0: Se va a bueno, con eso arrancamos, muchachos. El show de la mejor. Feliz lunes.

6:12, buenos días, son los Acosta. Si bien me deja una rosa en tu balcón, además Montes de Durango con Quiero Saber de Ti. Y Conjunto Primavera nos cantó No Te Podías Quedar en las clásicas del show de lo mejor. Buenos días, ¿cómo están? En esta mañana de lunes 17 de agosto del 2026. ¿Quieres compra? Márcame. 5552630977. 5552630977. El buen Jesus es en el Master Digital. Brendita está en la multilínea. Y las líneas están sonando así. Brendita, córrele, Brendita. Córrele, Brendita. En este momento, Brendita emprende la huida, la carrera a la multilínea. Pero el buen Jesus está ganando la batalla. Muy bien. No, hombre, tenemos un equipazo, pero perrísimo, ¿eh? No, súbale el sueldo a esos muchachos, por favor. Andamos en friega.

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6: En el show de la mejor, 6 de la mañana, 31 minutos. Las 6:31, buenos días. ¿Quieres compra? Márcame. 555-263-097.7. ¡Feliz lunes!

0: En el show de la mejor es la voz de Tito Rojas. Se llama Dímelo. En las clásicas del show de la mejor, además, Ana Bárbara con Todo lo aprendí de ti. En este bloque de clásicas, 6 de la mañana con 38 minutos, 6 con 38. Oigan, por cierto, hoy no circula. Como cada lunes, engomado color amarillo, terminación de placas 6 y 7, hologramas 1 y 2. Como siempre, los híbridos eléctricos, hologramas 0 y 00, circulan con toda normalidad. Además, la temperatura para hoy, la máxima es de 24, la mínima es de 13. Cielo mayormente soleado con incremento de nubosidad. Y cuando son las 6 de la mañana con 40 minutos, ya salió el sol. Sí, ya salió, no como queremos, ¿verdad? No como en Veracruz. No. No como en Acapulco. Pero bueno, ya en las próximas vacaciones, bandita. Además, hoy tenemos una marcha que estará en la estación Doctores Línea 8 del Metro. Ahí arranca 9 de la mañana en Eje Central Lázaro Cárdenas, con rumbo a Avenida Ricardo Flores Magón y Avenida Paseo de la Reforma, Colonia Tlatelolco. Para que tomen precauciones y pueda evitar la zona, evítela. Hoy tenemos también 10 concentraciones, no de yoga, concentraciones que podrían afectar la vialidad. A las 7 de la mañana tenemos una concentración en Avenida Juan de Dios Batis, en la Colonia Nueva Industrial Vallejo, a la altura del Politécnico Nacional. Y a las 8 de la mañana otra concentración en Palacio de los Deportes, en Añil 667, Colonia Granjas, México, en Iztacalco, para que evite la zona. Venga, 6 de la mañana, 40 minutos, vámonos con Compla, márcame. 5552630977. El show de la mejor. Buenos días, ¿quién habla?
1: Ella es calladita.
0: ¿Se fue? Char. Ni aguantan nada, hombre.
2: ¡Épale!
0: Ha de haber dicho, no, de aquí a que este güey termine de dar el reporte y las marchas y todo. Venga, el show de la mejor, buenos días, ¿quién habla?
3: Hola, buenos días.
0: Hola, mi amor, ¿cómo te llamas?
3: Yasmín.
0: Hola, Yasmín, ¿dónde nos escuchas?
3: Bueno, ahorita vengo por La Bandera.
0: Ah, ¿cuál de todas?
3: Dulciplán.
0: O sea, ¿vienes con todos tus amigos o cómo?
3: No.
0: La bandera de México. Es que dijo, vengo con la bandera de... Ah, pues bien, viene con toda la banda. Ok, mi amor. ¿Y para dónde vas?
3: Voy para el trabajo.
0: ¿Vas manejando?
3: Mi esposo.
0: Ah, a ver, échanos el reporte vial. Pero bonito, o sea, te presentas, da los buenos días, nos dices cómo va el tráfico, de temperatura y todo, échale.
3: Okay. Hola, buenos días, mi nombre es Jazmín, venimos aquí por la López Portillo, rumbo a Legaria, con demasiado tráfico. Estamos a 16 grados.
0: Ah, despídete. Regresamos al estudio, ¿y?
3: Regresamos al estudio, es todo.
0: Muy bien, un 7.5. Un 7.5 que sube a 8.
3: Ok.
0: Sí, mija, despídete bien. Parece que no te ha enseñado tu marido. Despídase bien. Ah, andas por La Bandera en la López Portillo, allá por, sí, Tultitlán, por toda esa zona, ¿no?
3: Correcto.
0: Ah, bien, sí, ubico. Va, mi amor. Está bien. ¿Qué rola vas a querer?
3: La de Yo no sé qué pasó de Juan Gabriel.
0: Yo no sé qué pasó de Juan Gabriel, ¿va? ¿Dedicada para quién?
3: No, para escuchar nada más.
0: Órale pues, mi amor. Bueno, pues, suerte en el trabajo, cuídate mucho. Saludos para tu bello esposo.
3: ¿Vale? Gracias.
0: Gracias, abrazo a los dos, cuídense mucho. 6 de la mañana, 42 minutos. Son las clásicas en el show de la mejor. Feliz lunes, México, estamos en vivo.
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1: Oigan, señores, vámonos con el No Te La Creo. Mujer colecciona uñas de su marido. ¿Qué? Una mujer ha causado sensación en redes sociales luego de revelar que lleva más de 30 años coleccionando uñas de su esposo. O sea, bueno, son obviamente durante décadas, 3 décadas, ha guardado en una cajita.
2: ¿Pero para qué?
1: En una cajita todos los recortes de uñas.
2: Lo va a moler y hacer gelatina.
1: Y la verdad, no lo sé, no lo sé, obviamente, a través de redes sociales. Pues la gente, unos dicen que es una gran prueba de amor, otros dicen, ¿sabes qué? Es que eso es una asquerosidad.
2: ¡Enferma!
1: ¿Qué lo hacen? Claro. O sea, lo cierto es que aquí la gente tiene la última decisión, y que nos escriban a través también de las redes sociales, porque aquí se sube el No Te La Creo. ¿Qué harían ustedes? ¿Coleccionarían sus uñas? ¿No lo coleccionarían?
2: Ah, no, pues, ¿para qué?
1: Yo digo, yo me las como.
2: ¿Tú qué, o sea,
1: yo me las guardo, yo las guardo en mi panza.
2: De tu novio, de tu pareja.
3: Las lagañas.
2: Las lagañas.
1: Ay, no, tú también.
3: Y luego, Pablo, hago una escultura.
2: Ya. Vamos a jugar a música en el show
3: de la mejor.
2: ¡Feliz lunes! ¡Buenos días!
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2: ¡Arriba las mujeres! 6:47.

0: En el show de la mejor, 6 de la mañana con 50 minutos. 6 con 50 minutos. Gracias por acompañarnos. Estamos en vivo en las clásicas del show de la mejor. Estamos en vivo por si a usted le quedaban dudas. Por si usted de pronto dice, ¿estarán grabados?
1: Perdóname.
0: No, ¿usted cree que grabados meteríamos la pata así de feo? Si usted de pronto dice, como que ese no te la creo, ya la había escuchado antes. No, estamos en vivo. Estamos en vivo. Bueno, en este momento nos vamos con complas y nos marcan 555-263-0977. El buen Jesús en el Master Digital. Sí, no es Raciel, es Jesús. La guapa Brendita está en la multilínea. Ahora sí, que la Brendita parece pulpo.
2: Mi chamaca ya me dice el pulpo.
0: No, con esos tentáculos. Uy. No, es bien rápida, contesta tres llamadas al mismo tiempo, mi Brendita. Ahí está Brenda Lucero en la multilínea. Venga, el show de lo mejor, buenos días, ¿quién habla?
3: Hola, papachito, buenos días.
0: Hola, carnal, buenos días. Según tu opinión, ¿estamos en vivo o estamos grabados?
3: Estamos en vivo, papachito.
0: Estamos en vivo.
3: 6:51 de la mañana.
0: Exactamente. ¿Team sangre o team carne?
3: Yo creo que team sangre.
0: Team sangre, ok. ¿De cuántos centímetros a cuántos centímetros pasa?
3: ¡Qué duro! ¿De atrás para adelante o delante para atrás?
0: Ya cállate, puerco. ¿Qué onda, mi niño? ¿Qué no la vas a querer?
3: Quiero la de Te Necesito de los Superlamas.
0: Va, va, va, va, va. Pues ojalá los Superlamas nos estén oyendo. Porque aquí va su rola, carnal, ¿va?
3: Va que va, pomachito.
0: Ojalá los Superlamas estén sintonizando. La mejor 97.7. Aquí está, carnal, cuídate mucho. Venga, 6 de la mañana con 52 minutos. A ti, mi rey. Cuídate mucho, Jesús. Ojalá los Superlamas vengan pronto a la cabina para que nos tomemos la foto como Dios manda. Gracias por acompañarnos a las clásicas en el show de la mejor.
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10: En el show de la mejor, 7 de la mañana en punto, a las 7 en punto. Estamos en vivo, ya venimos a complacer. Márquenos 555-263-0977. Buenos días.

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1: Te complacemos, márquenos 5552-630977. 7 de la mañana con 2 minutos, 7 con 2 minutos. Estamos en vivo en el show de la mejor. Recargada. Márquenos ya, el buen Jesús, en el Master Digital, prendita en la multilínea. Y el buen Chencho está en la producción. Y también, pues aquí viendo qué se puede comer de la compañía. A ver qué. Anda echando ojo por la ventana. Así es. Ah, mira esa. La nueva becaria, ¿no? Sí. El Chencho, ya deja algo pa' comadre, Chencho, qué bárbaro. Vamos con complacencia. Eliseo de la Mejor, buenos días, ¿quién habla?
2: Sí, muy buenos días, habla Felipe.
1: Felipe, ¿qué consejo tienes para Chencho, el que es un hombre ojo alegre y que le tira todo lo que se mueve? Adelante.
2: Sería el muchacho alegre.
1: ¿Un consejo?
2: Un consejo que no sea tan alegre.
1: Claro, que cuide lo que tiene, ¿verdad? Luego andan llorando de...
2: Claro.
1: Y ya lo perdí. Y claro, pues sí. Está bien, bebé. ¿Qué canción quieres, mi niño?
2: Quiero la de Lady Blue de Bunbury.
1: ¡Ah, caray! ¿No te habrás equivocado de emisora? ¿Si querías marcar a la mejor? No sé, lo que me diga el productor. No hay otra que te guste. Una de Alfredo Olivas, mijo, una de los Cardenales, de Bobby Pulido, una así.
2: Ah, entonces la de Boy Desvelado.
1: Se ve que sí le sabes, Luisito. Es así, carnal, es que la otra en la que la descargamos de Ares y todo, vamos a tardar mucho. Pero aquí te lo dejamos, cuídate mucho, carnal, bonito día.
2: Muchas gracias.
1: Bendiciones, mi rey. 7:04, es el show de lo mejor. ¡Feliz lunes!
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1: 13 grados.

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1: Momento de cantar, señoras y señores, el baile del gorila o la que tú quieras. O sea, puede ser baile del gorila, que de pronto digas, no, pues quiero recordar los viejos tiempos. Aviéntame la cola de la serpiente. Te la aventamos, te la ponemos. Lo que tú quieras, que el papi chulo, que venga, que la raza se ponga creativa. Momento de cantar, trépale, bellezo.

0: ¡Vientos, Pablito!
1: Las manos hacia arriba, las manos hacia abajo, y como los gorilas.
0: ¡Chulo! ¡Vientos, chulo!

0: gracias. Eso. Muy bien, muchachos. Pero ¿qué tal para andar exigiendo aumento de sueldo, perros? Ay, sí, ¿verdad? Ahí sí llueven los mensajes. Pero bueno, mira, hoy no vino ni la de digitales. Mandaron a la Andy, mandaron a la Andy. Venga, Andy, buenos días, Andy, buenos días. Qué guapa, Andy, mira nomás. Qué bonita chamarra, Andy. Mira, un chaquetón para el frío. Estuvo muy bien. Venga, momento de que nos marquen. 5552630977. 5552630977. De haber sabido, íbamos grabados. Ay, qué bárbaro. No me llegó el memo a mi correo. El show de la mejor, buenos días. ¿Quién habla?
1: Hola, Mapache, buenos días.
0: Bájala tu radio, precioso.
1: Gracias.
0: Ahora sí, ¿cómo te llamas?
1: Oscar.
0: Oscarín, ¿dónde nos escuchas, Oscarín?
1: Oye, aquí para, voy para Naucalpan.
0: Ok. ¿Cuántos años tienes, Oscar?
1: 35.
0: Ah, tú tienes voz de que el armas bien con el papi chulo, ¿eh? Te vamos a poner la del papi chulo. Y te vas a ver. Échale, carnal, venga, tú puedes. Dale. A ver, espérate. Quítala, Gifus, quítala. Espera, espera. Tú no cantes, carnal. Tu chamba únicamente va a ser hacer el. ¿Sale? O sea, esa va a ser tu única chamba. Ok, venga. 3, 2, 1. Te gusta el. Te traigo el. Más o menos, más o menos. Para hacer las 7:11 de la mañana, me gustó, carnal. Muy bien, papito. ¿Vas a la chamba o qué?
1: Sí, vamos al trabajo. Vamos a empezar.
0: Bendito sea Dios. ¿A qué te dedicas?
1: Es una empresa que hace eventos corporativos.
0: Ah, bueno, pues saludos a esa empresa que hace eventos corporativos. Cuídate mucho. Bonito lunes.
1: Gracias, igualmente, bonito lunes.
0: Gracias, carnal. Vamos con otra llamada. Que nos marquen 5552630977. El show del mejor. Buenos días. Bueno, bueno.
2: Hola, buenos días.
0: Hola, ¿cómo te llamas, carnal?
2: José Velázquez.
0: Ese José Velázquez. ¿Cuál vas a cantar? ¿El gorila, la cola de la serpiente o el papichulo?
2: La que quiera, mapachito.
0: No, yo digo que el papichulo, ¿no, Pablo? Bandido. Va. Venga, hola. Échate. Échate el papichulo. 3, 2, 1. Te gusta el. Te traigo el. No, a ver, quítala, Jesús, quítala. Tienes que hacerle más fuerte, carnal, para que se escuche el. ¿Ok? Es lo único que vas a hacer, el. Venga, 3, 2, 1, échale. Te gusta el. Te traigo el. Te canta el. No, pues. No, hombre. Parece que andas corriendo.
3: Parece diarrea.
0: No. Parece estreñimiento eso, amigo. Venga, échale, gorila. Dale, dale, dale. Dice, las manos. Carnal, ¿qué pasó? No, este está más.
3: Se nos fue.
0: Este está más dormido que el chulo.
3: Ni oye,
0: ni escucha.
3: Exacto.
0: Ya está, vamos con otra, Pablito. Atiéndela, por favor.
3: El show de la mejor. Buenos días. ¿Quién habla?
0: Yo te soplo, Pablito.
2: Diego.
3: Dieguito, ¿cuántos años tienes?
2: 10.
3: 10, muy bien. Ya casi vas a entrar a la escuela, Diego. Ni modo.
0: ¿Cuál quieres cantar, Diego?
2: ¿Dónde?
3: ¿Cuál vas a cantar?
2: La de gorila.
0: Eso.
3: Venga, y dice. Las manos hacia.
2: Las manos hacia abajo.
3: Ajá, mira.
0: Muy bien.
3: Tienes más, Diego, ganas que el pasado.
0: Eso sí. 1-8 para Diego.
2: Una pregunta.
0: No, sí, hay boletos, Diego.
3: Déjate, déjate.
2: ¿Te puedes poner una complacencia?
0: Claro que sí, mijo. ¿Cuál quieres?
2: Dopamina.
0: ¿Cuál?
3: ¿Eh?
2: Dopamina de Peso Pluma.
3: Ah, pensé que de Belinda.
0: Ah,
3: dije.
0: Dopamina.
3: Ese niño es de los míos.
0: No, dopamina, pero con Peso Pluma.
3: Ahorita Peso Pluma sí, no lo queremos desde lo de Kenia.
0: ¿Para qué? ¿Desde te que le que puso sí el cuerno a Kenia? ¿Cómo fue ahí el rollo?
3: Ah, no sé, la verdad nunca me enteré. Ajá. Pero bueno, está bien, Dieguito, aquí te la ponemos porque las tenemos todas menos. Exacto. Las de Bumburi.
0: Exacto, las de Bumburi, no. Una llamada más y ahorita cerramos con tu rola, Dieguito. El show de la mejor, buenos días.
3: Te colgaron.
0: ¿Se fue?
3: Sí.
0: Bueno, márquenos 5552630977, 5552630977.7. Ahí está la llamadita, Pablito, atiéndela, porfa.
3: El show de la mejor. Buenos días, ¿quién habla?
0: Bájala tu radio.
3: Hola, hola. ¿Cómo te llamas, guapo?
4: Iván, buenos días.
3: Ivancito, ¿de dónde nos estás llamando?
4: ¿Cómo?
3: ¿De dónde nos llamas?
4: De la Ciudad de México.
3: Ah, eso, muy bien, está bien,
0: sí, Iván. Pues sí. Pero es grandísima. ¿De qué alcaldía o qué?
4: De Tlalpan.
0: Ah, muy bien, está bien. ¿Casada de Tlalpan o la alcaldía de Tlalpan?
5: 1500.
0: No, alcaldía.
3: Ah, ya. Mapache, nomás escuche esa alcaldía y le late su corazón.
0: Sí. Por allá vivo, menso.
3: Por eso, ahí están tus hijos.
0: Sí, mis hijos.
3: Tus perrijos.
0: Varios hijos regados tengo por allá.
3: Que ahí te está esperando, dice.
0: Chiquito hermoso.
3: Venga, Iván, ¿qué vas a cantar? ¿El gorila o papichulo?
4: El gorila.
3: Va. Eso. Ahí dice...
0: Las manos
4: hacia arriba, las manos hacia abajo, como los gorilas.
0: ¡Ay! ¡Ah, caray!
6: No está tan macho.
3: Espérate, Iván, ¿otra vez?
0: A ver, ¿otra vez, Iván? ¡Ese es un perro, amigo! ¡Estás ladrando! ¡Sí! ¡Estás ladrando! ¿Qué rola quieres, Iván?
4: La pete de Alfredo Olivas.
3: Iba a decir con Peso Pluma, pero todavía no la complace esa dos.
0: ¿El paciente de Alfredo Olivas, dijiste?
4: Vete de Alfredo Olivas.
0: ¿Cuál? A ver, es que se te corta. Ah, vete.
4: Sí, vete.
0: Va. Te la ponemos, carnal. Cuídate mucho.
4: Hermanito, gracias. Buen día.
0: Mi rey. Bendiciones. Y de ahí ya ponemos las de dopamina.
3: Fíjate.
0: Doble. Es que está bien grosera, mano.
3: Y eso pidió la infancia.
0: Y no la tenemos sin censura.
3: No, entonces no se va a poder. Ni yo pido de canciones.
0: Charlie, no se han ni levantado ni ganas tiene de andar editando nada.
3: No, imagínate.
0: Entonces, no, pues mejor así.
3: La próxima pides una de Tatiana, mijo, ¿eh?
0: Seguimos en el show.
3: De la mejor.
0: 718, buenos días.
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0: Diablito, y nos vamos con la cochinada.
1: No, la cochinilla, ¿dónde andará ese galán? Tirando
0: adelante.
1: Rostro, ¿dónde? Venga, cochinilla.
0: Poco pelo, poco pelo.
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2: Venga, Carlitos,
3: a los chistes.
2: Mapache, mapache.
3: Ahí tienen que estaba un viejito, ¿no?
2: Ajá.
3: No, ya la regué, ¿no era así?
2: No estaba,
3: O sea, sí, pero no era así. O sea, estaba la esposa y el esposo dormidos. Okay. Y de pronto escuchan que... Ah, no sé, ya lo he contado. Espérate, vuelvo a hacer.
4: ¡Apúrate, Arturo!
3: Ahí está. Y una viejita... Y una... A partir de aquí graba, querida Andy.
2: Venga.
3: Y una viejita... Y una viejita manejando exceso de velocidad. Así por periférico, ¿no? Ajá. Y un auto sin placas, hermano. Así. Ajá. Y viejísimo, o sea, ni circulaba y todo. Ajá. Llega la patrulla, suena ahí la sirena de la patrulla. Dicen, orilla. ¿Qué pasó, madre? Pues mira, viene circulando a exceso de velocidad. Sí, joven, es que ya no tengo buenos reflejos. Miren, no trae ni placas. No, no tengo placas. A ver, su licencia. Uy, no tengo licencia. A ver, su tarjeta de circulación. No, no tengo licencia de circulación, ni tarjeta de circulación, ni nada. Bueno, aunque sea su INE, señora. No, no tengo mi INE, no tengo INE. Uy, señora, pues no tiene nada. Va a tener que darme una mordidita. Pues tendría que ser chupado, oiga, porque tampoco tengo dientes. Tampoco traigo dientes.
2: Si me gustó.
5: Estaban dos españoles platicando.
3: Colines, tío.

0: Manolo, ¿tú sabes cómo se llaman todos los habitantes de Madrid? No, espera, ya la he regado.
1: Es que eran gallegos.
0: Manolo, ¿tú sabes cómo se llaman los habitantes de Madrid? Venancio, que algunos, todos, la verdad que no lo sé.
2: ¿Pero? ¡Sí entendí! Bueno, ¡sí me gustó! ¡Sí me gustó! ¡Sí me gustó!
1: ¡No, ni lo entendí! Hablando de gallegos, tío, que de pronto le dice Manolo Venancio, ¡Venancio! Te escupí, Andrea, perdóname. Dice, ¡Venancio! Porque has venido encuerado, desnudo al supermercado. Oye, tío, que no viste el periódico. Que decía 80% de descuento en pelotas.
0: Oh, no. Que están Manolo y Venancio, ¿no? Y le dice, Manolo, ¿qué meces sin mirarte, tío? ¿Dónde habéis estado? Venancio, que estaba en una clínica donde te quitan las ganas de fumar. Tío, pero que si estás fumando. Ya, pero sin ganas.
1: Oh. ¡Sí me gustó! Momento de que el público nos marque 555-263-0977, el show de la mujer. Buenos días, ¿quién habla?
3: Hola, buenos días.
1: Hola, carnal, ¿cuál es tu nombre?
3: Cristian,
1: adelante con tu chiste, Cris.
3: Es un chiste de altos.
1: Pero a ver, quítate tu altavoz, mi niño, para que se entienda mejor.
0: ¿Dijo de altos?
1: A ver, quítale el altavoz o el manos libres, lo que tengas puesto. Échale.
3: Bueno,
1: venga. Ahora sí, cuéntalo.
3: Ahí tienen que el primer acto sale un árbol con una pistola.
1: Ajá.
3: Segundo acto sale el mismo árbol, pero con un cuchillo.
1: Ajá.
3: Tercer acto sale el mismo árbol con una bazooka. ¿Saben cómo se llamó la obra?
1: ¿Cómo?
3: Árbol Schwarzenegger.
1: ¡Ah! ¡Oh, no! ¡Sí me gustó! Bueno. Si me gustó.
0: Venga, otra llamada. Gracias por llamar al show de la mejor. Aquí estamos esperando sus mejores chistes. Si los tiene colorados, mejor el show de la mejor. Buenos días, ¿quién habla?
4: Ay, hola. Hola, Charlie, buenos días.
0: Mi Charlie, ¿de dónde nos estás llamando?
4: De aquí, de la base aérea de Santa Lucía.
1: ¡Ah, qué padre! ¿Qué se siente que no haya vuelos?
0: Sí, está bonito. Ya fui el otro día, está bonito.
1: A mí sí me gustó, la verdad.
0: Venga,
1: sí.
0: Michelle, cuéntanos tu chiste, por favor.
5: Atención a todos los pasajeros. A muñequita se le acaba de ir el avión.
0: Venga, Charlie.
4: Tiene que estar un señor en la tienda, ¿no?
0: Ajá.
4: Y llega un niño y le dice, ¡buenos días, señor Santa! ¿Qué quiere, chamaco? Y le dice, oiga, señor, ¿cómo se dice? ¿Popó o caca? Niño grosero, se dice popó. Me da unos popoguates.
1: ¡Ay, qué bien! ¡Sí me gustó! Abrazo, que relatía toda la gente de Santa Lucía. Ahí tienes que llegar Ninel Conde.
0: Ay,
1: al aeropuerto, al AIFA. La volaron del AIFA, ¿verdad?
0: Ajá.
1: Y llegó Ninel y dijo, ¡ay, qué padre, mira! Los baños así del Chavo del Ocho, ¡qué chido! Y así todo. Y de pronto dicen, Señorita Ninel Conde, favor de abordar puerta número 5. Llega corriendo Ninel Conde. Ajá. Y llega Ninel Conde corriendo. Le informamos que su vuelo viene de morado. ¡Ay, qué padre! Es mi color favorito.
0: Es un tonto. Oye, que llega el mismo Venancio y dice al doctor y que le dice, doctor, le exijo, doctor, que por favor me diga toda la verdad. ¿Sí estoy teniendo problemas de la memoria? ¡Que sí!
1: ¡Sí me gustó!
0: Venga.
1: ¡Sí me gustó! Otra llamada del show de lo mejor. Buenos días. ¿Quién habla?
6: Hola.
1: Hola, carnal. ¿Cuál es tu nombre?
6: Saúl,
1: te atiende Pablo Chagra.
0: Hola,
1: y te
0: Saúl.
1: Va a hacer la pregunta obligatoria.
0: Claro, Saúl, tú eres team carne.
1: No, esa no.
0: O team verduras, es que hay gente que es carnívora y hay gente que es vegetariana.
6: Hola, Pablo.
0: Mande, bebé.
6: ¿Ya te acordaste de mí o no?
1: ¡Au! ¡Ah, caray!
0: Dame otra pista.
6: ¿Cómo estás, amigo refrigerador?
1: ¿El refrigerador?
0: Tú fuiste el que me puso así, ¿verdad?
1: ¿Por qué?
0: Desgraciado.
1: ¿A él te puso el refrigerador de apodo?
6: Discúlpame, pues.
0: ¿No te acuerdas por qué?
1: ¡Ah! ¡Cuenta de nuevo ese chiste! ¡Cuenta de nuevo el chiste del refrigerador de Pablo Chagra! ¡Échale, carnal!
0: Los odio.
6: Ok, va. ¿Cuál es la diferencia de Pablo Chagra y un refrigerador?
1: ¿Cuál es la diferencia entre Pablo Chagra y un refrigerador? ¿Cuál es?
6: Que el refrigerador no se echa pedos cuando le sacan la carne.
7: ¡Un refrigerador!
0: Me pareces una persona Mala. Ya cuéntanos el otro que nos ibas a contar, gracias.
1: Yo lo hubiera hecho más suavecito. A ver. El refrigerador no llora cuando le sacan la carne.
0: Bueno, pero pues se la hace así, la gente puede contar lo que quiera. Venga, qué cuéntanos el nuevo. A ver.
6: Esta era una niña que no le gustaban los vegetales y desorientó a su abuelito.
1: No.
0: Ay, no. ¿Sabes qué? No. Te vamos a bloquear un mes para que lo pienses.
1: Se me gustó.
0: Para que lo pienses porque eres muy recio. Tú eres muy así, Fanyu. Tú deberías de hablar en viernes, no el lunes.
1: Tú eres como para el programa de la cochinilla. Sí, estás a ese humor.
0: Como que te mandamos un besote donde te lo hace Fanyu.
1: Nos vamos con rola para tía, Pablito Chagra. ¿Esta te gusta?
0: Esta es muy de tía, muy de culto. Claro que sí. Ellas son Ilse, Ivonne y Mimi.
1: Ay, qué padre, las de...
0: The 1000 Nights, o sea, las mil y una noches.
1: Ah, las flans.
0: ¿Viste? Las flans de toda la vida.
1: A mí me gusta mucho así, el napolitano sobre todo.
0: No, fíjate, es diferente. Es diferente, pero aquí están, en el show
1: de la mejor, 7:33, buenos días.

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1: Las 7:42 en El Show
2: de la Mejor.
1: Feliz lunes.

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1: Venga, sí hay, sí hay. Lleve, lleve, lleve.
2: Compren, pida. Compren, pida, compren, pida. Compren, compren. Muchachos, tenemos boletos para que se lancen. Atención, a ver a la dinastía de Tuxantla.
3: Te quiero para mí.
2: Que se presenta junto a los Players, Beto y sus Canarios y los Pajaritos de Tacuba, próximo 22 de agosto en el Rodeo Texcoco con todo el poder calentano. Aquí están tus boletos, Pablito Chagra.
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1: Además, usted es rudo, técnico, exótico. Váyase a las luchas porque tenemos boletos para el Consejo Mundial de Lucha,
2: Lucha Libre.
1: Claro, bebé.
2: Ahí para que vean al doble del Malilla. Sí, ahí está, hay un luchador, no sé cómo se llama, que dicen que es el Malilla. Además, hay boletos para disfrutar de Conjunto Primavera. 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Y aquí tenemos sus boletos en la mejor 97.7.

0: septiembre en el Autódromo Hermano Rodríguez. Tú eliges el día al que quieres ir a disfrutar a los grandes artistas.
1: ¿Ya te contaron que vas a ir a hacer entrevistas?
0: ¿Eh?
1: ¿Ya te dijeron que vas a ir a hacer entrevistas? Apenas te van a avisar. Apenas se van a avisar.
0: Bueno, claro, así estoy adelantando. Don Alejandro Fernández de toda
1: exacto.
0: La vida.
1: Venga, vámonos con llamada 5552-630977. El show de la mejor. Buenos días, ¿quién habla?
2: Hola, buenos días. La mejor.
1: Mija, quite el altavoz, quite el altavoz. Vas manejando, ¿ah?
2: Sí.
0: No importa que te multen, quite
1: sí,
0: el altavoz.
1: Quite el altavoz, mija.
0: Porque no te oímos.
1: Sí, sí, sí, sí. Aparte estaría padre, imagínate una multa en vivo en la radio,
0: claro.
1: ¡Qué padre! Así, ¡ay, me chocaron! ¡Ah, qué
0: a lo
1: padre!
0: Mejor con suerte te agarran los mismos que a Mapache y te dejan ir.
1: Exacto, que ya nunca les mandé los saludos, por cierto. El show de la mejor, ¡ah, ya, perdón! ¿Cómo te llamas, mija?
2: Cintia.
1: Cintia, ahora sí, ¿boletos para qué quieres, Cin?
2: Para las luchas.
0: ¡Eso! Bueno. Ah, pues cuando quieras ir, no hay fecha.
1: El día que tú quieras, mi amor.
0: Tú eliges tu día, tú vas a las luchas. ¿Eres ruda técnica o exótica, hermana?
1: ¿O qué chonda?
2: Técnica.
1: Ah, técnica, muy bien. Pues estos boletos son tuyos. ¡Felicidades, hermosa! Una llamada más, Pablito.
0: Venga, el show de la mejor. Buenos días. ¿Quién habla y cómo se llama?
3: Hola, buenos días. Yo escucho la mejor 97.7.
0: ¿Cómo te llamas? Oye, ¿y de dónde nos estás llamando?
3: De aquí, del Estado de México, del municipio de Naucalpan, Pablito.
1: ¡Oh, mijo!
0: ¿Y a qué te dedicas?
1: ¿Unos bongles o qué?
0: ¿A qué te dedicas?
3: Monitorista.
0: Ah, monitorista.
1: ¿Qué hace un monitorista? ¿Monitorea o qué?
0: Monitorea, mozo.
1: Ah, ¿que las cámaras de seguridad o qué?
3: Exactamente.
1: Okay. ¿De qué empresa o qué?
0: No, entonces de verdad que es que te revele hasta los códigos secretos.
1: ¿De qué?
3: ¿Se llama?
1: ¿Cómo se llama?
3: CCD.
1: ¿CCD? ¿Eso qué es? ¿Qué hacen ahí o qué?
3: Pues monitorear también es.
0: Pues
1: no sabes ni dónde chambeas, perro.
0: No, este no sí sabe, sí sabe.
1: Nomás lo contrataron para ver los monitores. Dicen, no sé ni de qué es la empresa ni nada.
0: ¿Para qué vas a querer boletos?
3: ¿Se puede para el festival largo del día sábado?
0: Claro que claro, sí, el día
1: del
0: sábado.
1: 5.
0: 5, exactamente.
1: Va, pues estos boletos son tuyos. Abrazo, carnal. Bendiciones, siguen monitoreándole. Sigue monitoreando la mejor 97.7. El show de la mejor, buenos días, ¿quién habla?
4: Buenos días, hola Diana.
1: Hola, ¿cómo te llamas?
4: Diana.
1: Dianita hermosa, ¿cómo estás?
4: Muy bien, feliz de escucharlo.
1: Gracias, ay, mi amor. Preciosa. ¿Dónde vives?
4: En Iztapalapa.
1: Ah, ¿andas allá ahorita en tu casa o dónde?
4: No, voy al trabajo por dos demos.
1: ¿Vas manejando en el transporte público, en burro, caminando? ¿Cómo vas?
4: En carrito, pero ya no manejo.
0: Entonces.
1: Muy bien.
4: Ando de copiloto.
1: Échanos el reporte vial. Venga, mi amor, tú puedes. Preséntate, danos el reporte, temperatura, las marchas, los bloqueos, todo, y al final te despides. Venga, 3, 2, 1.
4: Ahora ahí va.
1: Échale.
4: A ver. Muy buenos días, público. Yo soy Diana y estoy aquí por Cuauhtémoc, que está un poquito lento, pero va avanzando. ¡Feliz día!
1: Ah, muy bien. La temperatura. Invéntatela.
4: La temperatura es 2 a 17 grados.
1: Ok, las marchas, los bloqueos, todo. Concentraciones.
4: Son las 7:50, espero que tengan un buen día y se esperan marchas aproximadamente a las 6 de la tarde.
1: Ok.
0: Bueno, muy bien, criatura.
1: Bueno, despídete. Regresamos al estudio, cambio fuera.
4: Ok, yo quiero boleto para el Sábado 5.
0: Sábado 5 para el Arre, claro que sí, hermosa. Y estos boletos son tuyos.
1: Y te vamos a complacer también. ¿Qué canción vas a querer, corazón?
4: Justamente de la MNS. La que sea de la
1: MC. Va, la primera que pusimos en la mejor hace 6 años. ¿Te la tengo? ¿La de qué maldición? Con va. Snoop Dogg. Vale, mi amor, cuídate mucho. Que estés muy bien.
0: Besos, hermosa.
1: ¡Abrazo! Esta es la canción de la suerte. ¿Eh?
0: Con esta
1: la primera rola
0: todo.
1: Que tocó el señor Topo en la CDMX. Venga, 7:50 en el show
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1: Buenos días, esta es la información vial de la mejor FM 97.7. Para hoy lunes 17 de agosto se espera una temperatura máxima de 25 y una mínima de 12. Tendremos cielo parcialmente nublado durante la mañana y probabilidad de chubascos principalmente hacia la tarde. El llamado es a manejar con precaución y mantener distancia, especialmente si el pavimento está mojado. En vialidades, atención sobre periférico, circuito interior, viaducto, calzada de Tlalpan, Insurgentes y Constituyentes, donde ya comienza a incrementarse la carga vehicular. Desde el Estado de México, avance con precaución sobre la México-Pachuca, López Portillo y en la zona de Catepec. El metro inicia con la jornada sin reportes de cierre de estaciones, con alta afluencia en la línea 2, 3A y B. Ojo a quienes acudirán esta noche al Auditorio Nacional, ya que se presenta Sam Smith a las 9 de la noche, por lo que habrá movimiento importante en la zona de Polanco y Paseo de la Reforma. Finalmente, hoy no circulan los vehículos con engomado amarillo, terminación de placa 5 y 6, holograma 1 y 2. Esto es en un horario de 5 de la mañana a 10 de la noche. Síganme en mis redes sociales como El Cheto Treviño y continuamos en el nuevo show de la mejor. ¡Vámonos!
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19: Esto es el Chiquitín de Duro y a la Cabeza. Yo soy Miguel Ángel Fernández y te informo en un minuto. La economía de los mexicanos no despega y las familias destinan 86% de su ingreso mensual nada más a los gastos esenciales, la comida, la vivienda y algunos servicios de la casa, y el 14% del salario queda para deudas, colegiaturas, ahorro y los imprevistos. México y Estados Unidos reforzaron su cooperación en materia de seguridad y defensa al firmar una declaración de intención que permite a la Secretaría de la Defensa Nacional acceder al mercado estadounidense de drones y sistemas especializados para combatir aeronaves no tripuladas de los narcoterroristas. Bueno, ¿los drones los operamos nosotros o ellos? El subsecretario de Estado estadounidense Christopher Landau hizo un llamado a la cooperación entre México y Estados Unidos para no distraernos de los temas principales de la agenda bilateral por los chismes ocasionales que han estallado de un drama político. Pues es que también, Andy, quería ir a ver a Mickey, devuélvanle la visa.

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2: 8-1.

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1: Pablito, ya son
2: las 8:04.
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2: de la mejor.
1: ¡Feliz lunes!
2: Para ti, Tauro, decretamos que vas a encontrar lo que viene siendo al amor de tu vida, pero no te va a hacer caso.
1: ¡Guau! Wow.
0: Capricornio.
2: Capricornio para ti, el día de hoy las cosas
0: Sagitario.
2: Te va... Sagitario, tú vas a encontrar. Escorpio para
1: ti,
2: el
1: día de hoy
2: Libra, vas a sentir lo que viene siendo la verdadera.
0: Piscis,
2: para ti hoy, Piscis, vas a encontrar básicamente lo que estabas buscando, pero ¿qué crees? No se va a quedar contigo.
1: Aquí estuvieron los horóscopos con Pablo Chagra, que es un...
0: ¡un refrigerador!
2: ¡Cállate, vamos!
1: 8-5.

0: Y vamos primeramente a darle honor a quien honor merece, y en este momento lo merece la América, que vuelve otra vez a ganar de nuevo y está como líder.
1: Pues sí, ahí conservando el liderato después de 4 jornadas, ¿verdad? Ahí está el AME. 3-0 nada más le pegó al Atlético San Luis, que cae a la posición 15 de la tabla general.
0: Tijuana, que no pierde, está invicto y le pegó a la máquina, lo mandó hasta media tabla por allá refundido. Ese Tijuana, ¿eh?
1: Segundo lugar, el Cholaje, que se impuso 2-1 a la máquina. El gol del desempate lo metió el niño maravilla, Gilbertito Mora. Cruz Azul cae al noveno lugar de la tabla.
0: Ah, el Monterrey pepiniza y se convierte en el máximo goleador del torneo.
1: El Monterrey, tremenda zapatiza a los Caballitos de Juárez, ¿no? 6-1 nomás. ¿Quiénes anotaron de Monterrey? Todos.
0: ¿Cómo viste a ese Atlas, Santo Padre, a los Tigres, que ya todo mundo le gana, hasta el Atlas?
1: El Atlas, 2-1 al Tigres, ese Tigres ya ni noqueando gana, ¿no? Tigres, en una de las peores épocas de su historia, cae al lugar 16 de la tabla.
0: Uy, no hubieran visto, Atlante Toluca 0-0, qué horror, aunque deja al Atlante en el quinto de la tabla.
1: Fue el Toluca, güey. Pútrido empate 0-0 con el Atlante. Toluca quinto de la clasificación, Atlante cae al 11.
0: Pumas, con su empatito contra Querétaro, pues quedan en el 6 y en el 7.
1: Sexto lugar, los Pumas. También pútrido empate a ceros con el Querétaro.
0: A las Chivas, que andan voladitas. Bueno, también le ganaron al Santos.
1: Noveno lugar, las Chivas, que le ganaron 1-0 al Santos, ¿verdad? Santos, posición 17 de la tabla.
0: La máquina, como le decía, quedó en noveno lugar, pero puede ser peor si es que gana el Necaxa, que hoy juega.
1: Décimo lugar, el Necaxa, que juega hoy contra León. Recuerde que hay fútbol el lunes por la noche al estilo gabacho. Onceavo lugar, el Atlante, que ya dijimos que empató con el Toluca. Posición número 12, el Pueblita, ¿verdad? Que también juega hoy lunes por la noche contra el Pachuca, que es el 13 de la tabla. Lugar 14, ya dijimos, el León, que va contra el Necaxa. Y pues del 15, 16, 17 y 18, ya dijimos las tragedias de todos los que perdieron: el Atlético de San Luis, el Tigres, el Santos y el Juárez.
0: Bueno, y vamos a la selección femenil de flag football. Calificó a Los Ángeles 2028, campeonato mundial. Y las mexicanas rifadotototas con rumbo a los Juegos Olímpicos.
1: Oye, bien, felicidades a las chavas de la selección femenil de flag football, fútbol de bandera, fútbol americano de bandera. Calificaron a los Juegos Olímpicos de Los Ángeles 2028 al ganar la medalla de bronce y ganarle a la Gran Bretaña 20-19.
0: Y vaya triunfadores, éxito absoluto. México vence a Estados Unidos y se consagra como campeón del mundo.

0: campeones en béisbol infantil en la Serie Mundial Cal Ripken Sub-12. México le ganó a Estados Unidos 6-3. México llega a esta final después de que le ganó a Japón en la final internacional hace algunos días. Los chamaquitos de Hermosillo, Sonora se la rifaron. Pero bueno, carnalito, ya vámonos. Ay, como por fin se acabó la Liga Scope, esta semana vamos a descansar de fútbol. Pero tú mejor no sabías de decir por qué te dicen el cerillo.
1: Hasta que Cristiano haga 1000 goles, les digo.
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4: las 8:12.
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1: Buenos días, esta es la información vial de la mejor FM 97.7. Seguimos con cielo nublado y condiciones para chubascos durante el día. Así es que si vas en auto o motocicleta, maneja con precaución porque la lluvia puede reducir la visibilidad y hacer más lento el avance. En las vialidades encontrarás mayor carga sobre Periférico, Viaducto, Circuito Interior Insurgentes y Calzada de Tlalpan. Desde el Estado de México, si vienes desde Catepec o Tecámac, puedes tomar la México-Pachuca y después Circuito Interior. Evita incorporarte de último momento. Desde Naucalpan, una alternativa es Periférico hacia Reforma. Para quienes van al Auditorio Nacional esta noche, se presenta Sam Smith a las 9. Así es que desde la tarde habrá mayor movimiento desde Reforma y Polanco. Si vienes del norte, puedes utilizar la línea 7 del metro y bajar en Auditorio. Desde el oriente, conecta con la línea 2 hasta Tacuba y transborda en la línea 7. Recuerda que hoy no circulan los vehículos con engomado amarillo, terminación de placa 5 y 6, holograma 1 y 2. Eso es en un horario de 5 de la mañana a 10 de la noche. Síganme en mis redes sociales como El Cheto Treviño y continuamos en el nuevo show de la mejor. ¡Vámonos!
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2: Buenos días.

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0: Venga, vamos a regalar boletos porque tenemos
1: rol al revés, muchachos. Oye, Pablito, tenemos boletos para que se vayan a ver el concierto de Jorge Medina y Josi Cuen. El concierto de Juntos. Sí, tenemos boletos para la Máquina del Tiempo Tour este 25 de septiembre en el Auditorio Nacional. No, los boletos están aquí y en cochiticket.com.
2: De sacar fechas, qué bárbaro. O sea, de verdad.
1: ¿A que veas?
2: La cantidad de conciertos que van a ofrecer, no, hombre, a mí Me urge que lleguen. Oye, mapache, ¿y qué tiene que hacer?
1: Muy fácil, marcar y adivinar la rola al revés. Vamos a poner una rola de
2: ¡Juntos!
1: Pero al revés, y ustedes deben de adivinar qué canciones. ¿Cómo se llama la rola?
2: ¿Va? ¿Ah? Me encantó.
1: Sí.
2: Seguramente sí. Entonces llame a usted aquí a cabina, 55-52-63-0977.
1: Recuerden que es de Juntos, no vayan a decir, ¡ay, tal de la arrolladora! ¡No! ¡Es Juntos!
2: ¡Juntos! Buenos días, el show de la mejor. ¿Quién habla?
3: Bueno.
2: Hola, ¿cómo te llamas?
3: Jacobo.
2: Jacobo, ¿de dónde nos estás llamando?
3: CDMX.
2: Eso, muy bien, ¿pero de qué parte?
3: Estoy aquí exactamente en circuito interior.
1: Ok, tráfico. ¿Puedes quitar tu altavoz, mi niño, o tus manos libres? No importa que choques, no importa que choques.
3: No tengo manos libres.
1: Bueno, es que te oímos como lejos.
2: Sí, como raro, pero bueno, ¿qué tan fan de Juntos, del 1 al 10?
3: 8.5.
1: Si tuvieras que besar a alguien en la boca de lengua, ¿quién sería? ¿A Jorge Medina o a Josi Cuen?
3: Al Jorge Medina.
1: Ah, mira, no manches. Me gusta la experiencia.
2: Eso, Jacobo.
3: Me gusta Maduro.
1: Madurote, sí.
2: Venga,
1: sí.
2: Pues aquí está tu rola.
1: ¡Al revés! Que no te duermas, Pablo, dice Andy.
2: Eso, pero atención, y no nos han dicho cuál es y yo ya sé cuál es.
1: Suena como la de mi segunda vida, ¿no?
2: Ajá.
1: Pero no sé cuál sea. ¿Cómo se llama, carnal?
3: Pues la de mi segunda vida.
1: ¿Cuál?
3: Mi segunda vida.
1: ¿Y la canta la?
3: De Juntos.
1: ¡Eso! ¡Carnal! ¡Tienes tu pase doble y estos boletos son tuyos!
2: Sí, estaba fácil,
1: pero estuvo a dos de regarla, ¿eh?
2: ¿Eh?
1: Estuvo a dos de regarla con el cantante.
2: Oye, ¿cuál vas a querer que te pongamos? Te vamos a complacer. ¿Cuál quieres escuchar?
3: ¿De Juntos o de la...?
2: De la que quieras. Que quieras. De quien tú quieras.
3: La de Al Final del Día del Grupo Firme.
2: Va.
1: Ok, carnal, ¿no quisieras cambiar los boletos de Juntos para el concierto de Grupo Firme?
2: No, en fin.
3: No, ya pasaron.
1: No. Ah.

0: ¿Viene la nueva fecha? ¿No quieres cambiarlos en primera fila?
1: No, gracias.
0: Ah, bueno. No cayó, no cayó.
1: Por eso hablé.
0: Ok, carnal. Aquí está la pregunta obligada que te la hace Pablo Chagra.
2: ¿Eres team carne?
0: No, no, no.
2: Ah, pues es que Chulo la deja. ¿Qué es lo que más le gusta del show? Ah, ¿qué es lo que más te gusta del show de La Mejor?
1: El mapache.
0: Ay, mi amor.
2: Pues llévatelo al concierto, ándale, duren.
0: ¿Cuántos años tienes, gordo?
1: Yo, 29.
0: ¡Jalo! ¡Jalo! Vámonos juntos al concierto de juntos, ¿sí o qué?
1: Agarraditos de la mano.
2: Hasta te va a conseguir mi tangrit.
0: Foto y todo, ¿eh? After.
1: Lo que voy a esperar más va a ser al final del concierto.
0: Ay, mi amor, nos salimos a la mitad ahí a los bañitos del auditorio.
2: Cochitos.
0: Abrazo, carnal. Seguimos en el show.
2: De La Mejor.

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0: ¡Vamos con los chicos de la regaladora!
1: ¿Dónde están? Bola de guapos.
0: Adelante.
1: Vámonos a buscar.
0: Cochihuango. Digo, cochinilla.
2: Mi querido Chon del Mejor. Arrancamos desde tempranito, mi querido Mapache. Chulo Calderón, Paulito Chana. Chicos, el día de hoy andamos recorriendo las calles de la Venustiano Carranza. ¿En dónde nos encontramos, mi querido Caguango?
3: Mi querida cochinilla, exactamente. Nos encontramos en calle Torno, esquina con Morelos, en la colonia Sevilla, en la Venustiano Carranza.
2: Es corrupto, mi carnal. Y el día de hoy, ¿qué traemos, mi querido Chema?
4: Querida Cochi, nosotros traemos los boletitos para Conjunto Primavera, mi rey, en la Arena Ciudad de México.
2: ¡Wow! Por si fuera poco, plumas, gorros, que si besos del Sebas, del Caguango, de lo que quieras. El día de hoy, simplemente cuéntame tu mejor chiste. De este lado, ¿cómo te llamas, compadre?
5: Rodolfo.
2: Rodolfo, cuéntame tu mejor chiste.
5: Sale una viejita en chinga de su casa se vuela un semáforo. Se vuela otro, se vuela otro y llega el de tránsito y le dice, ¿qué pasó, madre? ¿Por qué se voló el semáforo? Le hace, me va a tener que dar una mordita. No, ficha, confórmese con una chupadita porque...
2: ¡Una sin dientes hoy como me gufi para Mickey Mouse! ¿Sabes qué? ¡El llévalo! ¡Regresamos con todos en cabina!
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1: ¡Seguimos no en el así, show!
0: ¡De la mejor!
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0: Señoras y señores, el locutor que de pronto se arrepiente de estar comprometido.
1: ¡Ay, ahora sí, yo no tengo anillo! El locutor que este fin de semana se la pasó de hueva.
0: Sí, no tuvo llamado en la casa de los famosos porque se lo dieron a Jesse Cervantes.
1: ¡Claro! Sí. El locutor que ahorita de aquí se va a ir corriendo a hoy para que no se lo pierda.
0: El traje blanco que parecía Belardo en la casa de los famosos. Además, está muy molesto porque le regalaron un termo que mantiene muy bien la temperatura del líquido. Se enojó por eso porque se mantiene la bebida caliente porque te enojaste.
1: Porque me quemé la lengua, porque pues, hoy es el primer día que lo uso.
0: Para eso sirven, para eso funcionan.
1: ¡Él es
0: Pablo Chagra!
1: ¡Wow! ¡Qué bonita presentación, señor! Oigan, mi gente latino, en esta batalla, Hochis, batalla de día de hoy, tengo a dos mujeres que con puro talento
0: se han ganado. No empieces con Ana Bárbara porque te voy a correr ya de la ya.
1: No te confundas, Ana Bárbara ganar en la tuya. Oigan, dos mujeres que con puro talento, con todo carisma y elegancia, belleza, han ganado un lugar en el regional mexicano. En la esquina azul tenemos a la patrona de México, Yuridia, eres mi nada.
0: Me gusta.
1: Cuando me preguntan en qué estoy pensando.
0: ¿Quién la canta esa?
1: Yuridia, tu patrona.
0: Deja que ella la cante, por favor. ¡Trépale, Jesús!
19: ¡Que calle esa señora!
1: ¡Eres mi nada! ¡Ay, no, qué rolón! Ya la quiero cantar en el estadio. Ni a la esquina amarilla, ella es mi niña, la Carolina Ross. Me vas a extrañar.
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0: Eres malo, como querías que cantara Yuridia. Pusiste una de Caro más abajo, no, más baladita.
1: No.
0: Si menso no eres.
1: Travesuras, pero será muy tarde.
0: Mal que ni vote por Caro Ross para que se le quite a Pablo.
1: A Carolina Ross la amo con todo
0: yo
1: mi
0: ser. Yo también la amo, mi
1: oigan,
0: niña preciosa.
1: 8:40 de la mañana, el show de la mejor. Buenos días, ¿quién habla?
0: Llame ya.
21: Hola.
1: Ay, hola, ¿cómo te llamas?
21: Alejandro, ¿cómo estás?
1: Alex, pues ya estaba normal, pero ahora estoy bien. ¿Y tú?
0: ¿Le gusta lo mismo, Alejandro?
1: Bien. Oye, Ale, ¿de dónde eres?
21: De Nezahualcóyotl.
1: Como me goofy, ¿a qué te dedicas?
21: Te he dicho, la aplicación.
1: Ay, si necesito un servicio, ¿tú me lo podrías brindar?
0: Pues claro, pues sí.
1: Es que nos ven oyendo en el radio. ¡Ale!
21: ¿Mandé?
1: Hijo, venga. Oye, ¿por quién votas? ¿Por Carolina Ross o por Yuridia?
21: Yo voto por la cumbia de Goku.
1: ¡Ay, ahora que está! ¡Trae diarrea!
0: ¡Se fue temprano! Además, Dios, su no te la creo y se fue porque anda.
1: Sí.
0: Trae seguidillo.
1: Se le soltó el Asifon Yu. Ana Bárbara, ahora. ¿Yuridia o Carolina Ross, hijo?
0: Ya, votó por la cumbia de Goku.
1: Pero ahora falta que no la tengamos que poner. El show de la mejor, buenos días. ¿Quién habla?
0: Ay, se me antojó un mollete.
1: Marco, ¿cómo estás? Oye, ¿de dónde nos llamas?
22: Aquí andamos, llegando a la Ciudad de México.
1: Eso, ¿de dónde vienes? Pero escúchanos por tu celular, ¿de dónde vienes?
0: No por tu radio, mijo, bájale.
22: Tenemos de acá de Querétaro.
1: Venga, ¿votas por Yuridia o por Carolina Ross?
0: Oh, mijo. Pero
22: por Yuridia.
1: Venga, un voto para Yuridia. Gracias por llamar al show de la mejor.
0: Tus placas no se colan hasta las 11. No te vayas a agarrar el tránsito.
1: Maneja con cuidado, cállate.
0: Ya. Bueno, ya se la hacemos otra.
1: Sí, ya, porque no estamos escuchando a nosotros mismos. El show de la mejor, buenos días, ¿quién habla?
23: Hola, buenos días, mi nombre es Roberto.
1: Venga, Roberto, ¿de dónde nos estás llamando?
0: Roberto,
23: de Iztapaluca.
1: ¿Y a qué te dedicas, Roberto?
23: Soy técnico instalador de ICI.
1: Mira, no, muy bien.
0: Llévatela fácil, llévatela easy.
1: Cállate. Votas
0: con su permiso, jefa.
1: Venga, ya ganó Yuridia, la patrona de México en este momento con esta canción que pues se está estrenando. Aunque sí, este jueves se estrenó otra canción, ¿eh?
0: ¿A poco?
1: Pero ya me sé esta. Entonces, siendo lo que viene siendo las 8:42 de la mañana, ella nos canta Eres mi nada.
19: ¡Cállese, señora!
1: ¿Tienes alguien que
0: repórtate,
1: sea tu nada?
0: Yuridia, como quedamos, ¿eh? Ya sabes, patrona. Para las amigas.
1: Bueno, en el show.
0: ¿Alguien que sea mi nada? Tú, Pablo.
1: No te confundas.
0: Tú eres mi nada. Y al mismo tiempo eres mi todo.
1: ¡Ay, bye!

0: Oigan, este... Yo en Lolita Ayala.
1: Bolita Ayala.
0: Bolita Ayala. Oigan, ajá, ayer la casa, ay, Dios santo mío, tercera eliminación, se volvió sí, una mujer, ay, no, se nos fue Aranza. A muchos no les caía, a muchos se les hacía intensa, a otros sí les gustaba, pero al final, pues estaba tratando de hacer algo. Ajá. Que si la bronca con Flor, que si de repente se le ponía ahí al Moisés, o sea que se está juntando con Cintia. La verdad es que tampoco era de mis favoritas, pero estaba haciendo algo. Básicamente sí le estaba dando, pues ahí una parte saborcito, de sabor a la casa, ¿no? Y el día de ayer, bueno, pues fue la elegida por el público para que saliera. Bueno, no elegida porque el público no decide quién sale, pero sí decide quién se queda. Uh-huh. Pues no la favorecieron con sus votos. Entonces, ayer para empezar hubo un problema en la gala, porque se llevaron a todos los habitantes a la sala de juegos donde uh-huh, hacen sus pruebas para poder hacer los posicionamientos porque estaba lloviendo horrible. Okay. Y la semana pasada se metían los truenos así de que estaban en los posicionamientos. Y
1: pero esta casa tiene techo, ¿no? O sea,
0: sí,
1: no,
0: pero es un como un domo, digamos.
1: Ah, entonces, se alcanza a meter el agua.
0: Se mete el agua, se mete el sonido. Entonces dijeron, bueno, vamos a llevárnoslos para allá. Y de repente Galilea no la escuchaban. Y de repente a la jefa tampoco la escuchaban.
1: Por el
0: entonces
1: aguacerazo.
0: Tuvieron que parar. No, no por el aguacerazo, porque no, o sea, hubo un problema técnico y no había sonido en la sala. Entonces todos los habitantes así como de... Se aventaron un ratote ahí parados hasta que por fin se solucionó el problema. Ya pudieron terminar los posicionamientos. En este posicionamiento ayer, la verdad, ese Pérez... Es el que le gusta que se la hacerla, pero no que se la hagan.
1: Fíjate que a mí no me cae mal, pero ayer sí me cayó gordo.
0: Mucha gente
1: y pude llegar a sentir un poquito lo que tú dices que sientes de que a ti te cae gordo, ¿no?
0: Pues a mí no me ha gustado como...
1: Ajá, no sé, porque justamente él sí aplica la de te llevas, pero no te aguantas.
0: Exacto.
1: ¿No? O sea, en el humor mexicano, ¿cuántas veces no le decimos a alguien, tu mamá jugando, ¿no?
0: Sí, pero no es como que ni siquiera se lamentó. Y no es una ofensa
1: para la madre tal cual, sino es una forma de expresarnos muchas veces.
0: Pero no se lamentó. Claro. O sea, el ya después el S. Pérez confirmó, dijo, la verdad sí le eché porque pues quería ahí que la gente pues no votara y demás. Uh-huh. Él le dijo, ¿un qué prefieres? O sea, claro, que tu mamá tuviera el cuerpo de tal o que tal, o sea...
1: Sí, no era con la intención de ofender a la mamá.
0: Exactamente,
1: ¿no?
0: Entonces, pues ahí él la verdad, se quiso inventar ahí una controversia barata, pero le funcionó para su posicionamiento, uh-huh, porque le dijo, tengo ganas hasta de darte una cachetada. Entonces, como que se prendió, pero la verdad, digo, al final, no nos cae, pero le está poniendo sabor.
1: Claro, o sea, y tiene su público.
0: No gustarte, pero están haciendo uh-huh, algo por crear contenido, por verse diferente, porque los que van y dicen... Ay, yo te deseo lo mejor, cállate, qué flojera.
1: Claro, eso te iba a decir. Nos quejamos de que no hacen nada y de pronto cuando hace alguien decimos, nos cayó gordo. A ver, ayer a mí sí me cayó gordo lo que dijo.
0: Sí, sí.
1: Pero él no me cae mal, o sea, él creo que sí le da sabor a la casa.
0: Pero fue lo mejor que pasó en los posicionamientos.
1: Sí.
0: Ese posicionamiento fue el mejor de todos. Entonces, bueno, y el de Aldo
1: y
0: también.
1: Y la semana pasada también él se lo llevó con Massat.
0: Claro.
1: Pues él y Massat fue el mejor posicionamiento, o sea, él ya entendió cómo es el juego.
0: Claro, sí, está haciendo posicionamientos de alto nivel, de calidad. También me gustó el de Aldo que le dijo a Flor, me das hueva. O sea, qué flojera das, actívate. Y Flor ya se quedó, ojalá despierte. A mí la verdad, te voy a decir, en especial ayer Flor es de las que mejor me cayó, me gustó. Se mostró sincera, dijo, me estoy deprimiendo, tengo que hacer algo, pero voy a echarle ganas. O sea, me gustó que se mostró real. Y reconocimiento, me pareció que ayer Mariana Ochoa se veía guapísima.
1: Preciosa.
0: No sé qué onda, no sé si el color, el peinado, el maquillaje de lado, ¿no? Se veía guapa, o sea, se veía una señora bella. O sea, me gustó, dije, resaltó entre todas, la neta, que se haga más así.
1: Pero sí me tiene medio decepcionado porque ella dijo, si regreso,
0: no he hecho
1: voy
0: nada
1: a hacer y los voy a acabar. Y a ver, si te dieron la oportunidad de salirte una semana, de hacer promoción en un chorro de medios, de ver cómo estaba la jugada, regresa con todo.
0: Yo les dije, hay de dos sopas. Lo ha hecho. Regresa y se vuelve la enemiga número uno de Aldo, de Aranza, de ese, de todos los que vio que no la querían. Ajá. O llegaba a tratar de caerles bien a los fuertes. Y eso es lo que está haciendo. Está forzándola mucho con Aldo y Aldo cada vez la trata peor de ya, güey. Ya no te
1: supongo. No es que dijo, Ari Broboy, te entiendo.
0: Ya entiendo, en Bali, ya entiendo, Arika.
1: Te entiendo, Arika.
0: O sea, claro. No puede, o sea, la verdad es que lo está jugando muy mal. Se ve muy guapa. El hermano de Mariana ha estado muy molesto, ha estado haciendo en vivos donde entiendo, si le dijeran algo a mi hermana me pondría igual, claro, o peor. Pero también hay que entender que al momento de entrar a estos juegos a eso se exponen y que Mariana la verdad no está dando el juego que se esperaba que diera después de regresar a la casa con mucha información de acá afuera.
1: Tiene todo para hacerlo. Ojalá se active esta semana y ya se
0: Mariana
1: aplique.
0: Mariana se podría en contra, delicioso, pero bueno.
1: Aquí podría llegar a la final si se aplica.
0: Es
1: la
0: un
1: neta.
0: Contrapeso de pues los que están fuertes ahorita.
1: A mí me conviene que llegue a la final.
0: Claro. Sí,
1: porque es nuestra amiga y trabaja aquí.
0: Exacto, conviene.
1: Que llegue a la final Marianito Ochoa.
0: Venga, Mariana. Oigan, fíjense que recibió abucheos la señora Patty Chapoy. Estuvo de invitada en el concierto de Cristian Castro. Cristian Castro presentó pues, a su mamá, doña Verónica Castro, al Coque Muñiz. Y de repente dice, tenemos aquí a la dama de hierro. Y todo así de, ¡ah,
1: Marisela!
0: Y pues no. Dice, la dueña de la nota, Patty Chapoy tras... Pero abucheos, pero chiflidos, pero así mental, o sea, fuerte. Cosas feas que le empezaron a gritar y Cristian se quedó así como de, ay, chis, ya la regué. Porque pues la verdad es que las últimas polémicas que ha vivido Patty y en los escándalos que se ha visto involucrada, pues la verdad es que sí le están restando cariño y respeto por parte
1: de
0: hecho, la gente.
1: Mira, de hecho, aquí la producción consiguió el audio original del momento en el que dice Cristian. Y aquí tenemos a la señora Patty Chapoy, adelante.
0: No es verdad, no le creo.
1: Pero algo parecido, ya. Algo así. Algo parecido multiplicado, escuchar en el auditorio.
0: Pero en 10,000, porque 10,000 personas eran las que estaban en el auditorio, pues sí, obviamente algunos le aplaudieron, pero sí, el abucheo se escuchó mucho más fuerte que. ¿Y qué
1: dijo Cristian?
0: Nada, nomás dijo, ay, mi México. Así como de no se pasen de lanza. Y te voy a decir una cosa, a veces. A mí, por ejemplo, me da mucha pena. Me ha tocado en algunas ocasiones en alguna obra de teatro o en algún concierto que si me presentan. Y entonces, pues sí, te tienes que hacer esto de que te paras y saludas.
1: Pero
0: siento que la gente es así como de, yo vine a ver al artista, no este güey. O sea, ¿para qué? ¿No? Entonces, como que es como de, hola a todos, qué vergüenza. Pero ya
1: mucha gente te quiere. O sea.
0: No, sí, se siente bonito que te aplauden,
1: eso está
0: ¿no?
1: padre.
0: Así. Digo, yo no me siento así como a ese nivel de reconocimiento, pero. Que te, o sea, creo que debió ser un momento muy incómodo, de mucho, pues, mucha incomodidad, no sé, desagradable para ella, porque pues al final no es lo mismo que te ataquen en internet a que te lo hagan de frente, ¿sabes?
1: Sí,
0: o sea, que ya en persona veas el rechazo de una multitud, debe ser pues fuerte, ¿no?
1: Y ahora recordemos que ella estaba metida en escándalos recientemente por... los comentarios de Pedro Sola en Ventaneando, que ella nunca pidió una disculpa pública, que incluso ella hasta se burló también en su momento. Entonces, me sorprende porque teniendo tantos años en la industria y tanto colmillo, no sepa que lo correcto era pedir una disculpa, ¿no? Y quedar bien con la audiencia. Ahora, lo hizo muy a su estilo. También cuando va llegando, la prensa se la topa afuera.
0: No quiso contestar
1: y se enojó y se fue caminando.
0: Tantos años de gitana y no sabe mover el abanico.
1: Exactamente. No, bueno. O sea, si tanto te quejas que los famosos no contesten a la prensa y evadan las preguntas, ahora tú demuestra cómo se tiene que hacer, ¿no?
0: Exacto.
1: Ahora, lo que yo siento es que ella tal vez pensó que el hate eran bots, o era nada más en redes sociales, pero ahora sí le tocó vivirlo en carne propia. Creo que fue un momento muy pues desafortunado para ella. A lo mejor hubiera sido que... No sé si el decir que no fuera, pero yo siento que estuviera atravesando un momento así, yo me quedo en mi casa. Yo espero que se calmen las aguas para salir públicamente, ¿no?
0: Pues así estuvo la cosa. Vamos a ver si el día de hoy toca el tema en el programa. Pero, ayer Rosalía tuvo que cancelar su concierto por las lluvias en Guadalajara. Pero antier estuvo ya pues trayendo su look tour a México. Uh-huh. Y hay una dinámica que a mí me parece una joya, una belleza, donde ella confiesa a alguien en el escenario, ¿no? Entonces, y pues que sí, ya estuvo Karol G, que sí, ya estuvo... Ay, en Argentina, no me acuerdo quién más ha estado, pero bueno, estuvo Karol G. Y aquí en México se especulaba mucho quién va a estar. Empezando por Guadalajara, ya tuvo a su primera invitada y fue Yerimua.
1: ¿Qué?
0: Entonces Jerry Moa se confesó y le dijo, bueno, yo quiero decir primero que nada que las también amamos, ¿no? Entonces, desde ahí ya todos dijeron así, y entonces confesó, dijo, yo tuve una relación con una persona que me enseñó a cantar, donde pues fue muy tóxica. Y entonces me engañó y lo engañé, nos revisamos el celular y nos dimos cuenta de lo que había pasado.
1: Linda Rechín.
0: Y luego, no fue Naim. Yo siento que fue antes. Hay que buscar quién anduvo ahí con la Yeri. Y dice, y entonces un día me amenazó de que ya se iba y que agarro un cuchillo y que le poncho las llantas del carro. Y se tuvo que ir a pie. No, viendo la Rosalía estaba así como de, ah, me salió brava, ¿no? Como bien impactada.
1: Mi invitadota.
0: Yo así como de, ah, dije, no, pues es que ¿qué esperaba? Yerimoa, la que trae los chacales por detrás. Entonces, la verdad, una gran convención de Yerimoa. Ya no se supo si el día de ayer también iba a estar Yeri con ella, porque se tuvo que cancelar esta fecha en Guadalajara, pero ya viene para la Ciudad de México con más fechas. Okay. Y acá, bueno, pues se especula mucho que quién estará en el escenario, en el confesionario de la Rosalía, pues para enterarnos de chismes que además son cosas que ningún otro lado dice, ¿no? Que de verdad van y cuentan así cosas que uno toda la vida quiso saber. Entonces, muchos piden a Kenia, muchos piden a Dana, muchos piden a Belinda, pero pues nadie se esperaba a Yerimoa. Y así como está la cosa, pues acá en la ciudad veremos a quién confiesa la Rosalía.
1: ¿No viene Yerimoa a la granja, no?
0: No,
1: había escuchado comentarios, pero no creo.
0: Ya ves que ya revelaron a Kuno, ya revelaron a Rafael Mercadante.
1: Aquí lo dijimos, ¿eh?
0: El Kuno aquí lo confesó antes que en ningún nadie. Otro lugar. Bueno, no lo confesó.
1: Nos lo contó. Pero como somos bien chismosos.
0: El mapache la soltó. Oigan, y rápido, ya para cerrar, Ninel Conde renunció a Top Chef.
1: O sea, ¿por qué?
0: Una semana, Ninel Conde. Yo le decía, Team Ninel Conde. Y entonces me hubiera avisado que se iba a ir para que pues no quedara yo así.
1: ¿Pero por qué una semana?
0: Nada más dijo, mi salud mental, mi paz, mi tranquilidad, mi integridad es primero. Yo no estoy hecha para estos concursos. En el primer programa le fue muy bien.
1: ¿Dónde pasa Top Chef?
0: En Telemundo. Nada más, okay, Estados Unidos. Okay. Levantó muy bonito el huevo, hizo sus grandes actividades, la calificaron muy bien. Pero ya en la segunda, cuando llegaron a la playa a grabar una
1: actividad de campo. Deberías inscribirte, tú levantas muy bonito el huevo.
0: Yo tenía que estar ahí.
1: Sí, concurso el huevito revuelto le sale re bien.
0: Claro, ajá, hermosos. Entonces, a mí lo que me llamó la atención fue que Top Chef se empezó a grabar hace muchos meses. Bueno, okay, no muchos, pero varios. O sea, ajá, varias semanas, muchas semanas.
1: ¿Aquí en México se graba?
0: En Bogotá.
1: Ah, en Bogotá. Ah.
0: Pero si se empezó a grabar hace tantas semanas en Bogotá, ¿por qué Ninel seguía en Bogotá cuando el terremoto? O regresará a la competencia, o ya se estaba grabando la final, o de plano lo que hicieron a todos es de aunque salgas, te vas a quedar en Bogotá para que la gente no diga, ah, ya la eliminaron.
1: Okay, o sea,
0: les pagaron sus meses de grabación y...
1: ¿O para promocionar el programa?
0: No, porque allá no se promociona.
1: Se promociona en Miami,
0: Estados Unidos. Entonces, pues no sé qué habrá pasado, pero Ninel seguía en Bogotá, pero ya renunció.
1: Ahora la pregunta es, ¿por qué grabaron en Bogotá?
0: Porque es más barato.
1: Es más barato.
0: O sea, los costos de producción...
1: ¿Incluso más que México?
0: Yo creo que sí por la infraestructura. O sea, porque, por ejemplo, tener que mandar a construir ahorita, por ejemplo, en... Que algo dijeron estos...
1: Allá está más barato el aguacate.
0: Ahora que el aguacate.
1: ¿Sí? ¿Por qué? Así dice la producción, que está más barato el aguacate. Ah, o sea, bueno. Claro, o sea, sí, está más barato.
0: Está bien. Pero bueno, sí.
1: No gasta tanto la producción
0: porque, pues, en Colombia también hay grandes, grandes productoras, como RCN y muchas otras. Entonces, sí, en México,
1: son buenísimos
0: los foros que estaban ocupando para grabar los programas de cocina están ocupados por La Casa y por muchos otros. Entonces, claro, digamos, los grandes foros de acá están ocupados, se nos fueron a Bogotá para grabar. Y ahora Telemundo está grabando muchas cosas allá. También el reality donde estaba Ana Bárbara con Jimena Sariñana y David Bisbal también era en Bogotá. Entonces, y está bien que se mueva dinero por todos lados. Y hasta aquí mi
1: reporte. Pero les pagan en dólares.
0: Pues claro.
1: No en pesos colombianos. No,
0: pues imagínate.
1: Pues por eso te pregunto.
0: Sí, en dólares.
1: Ok, muy bien.
0: Pero bueno.
1: Muy bien, Pablito Chagra. Hoy te vemos en el programa hoy.
0: No se pierdan el programa hoy en unos, una horita, horas más. Todavía horas más. Ahí estaremos. Creo que sí.
1: ¿De qué vas a hablar en hoy? No sabes.
0: No sé, hasta que llego me dices.
1: Ay, no.
0: Que me vayan a poner una polémica tú.
1: No, que te pongan al lado de Sebastián Resendi.
0: Yo puedo con quien quieran,
1: Gracias, Pablito.
0: Gracias a ti, mi papachito. ¿Qué vamos? ¿Al corte?
1: Vamos a la pausa y seguimos en el show de la mejor. Buenos días. El único.

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0: poco pelón. Nos enlazamos con el poco pelo.
1: ¡Déjalo! ¿Dónde andas, cochinilla?
0: ¡Peloncito! ¡Buenos días!
2: ¡Mi querido show de la mejor! Seguimos recorriendo las calles. ¿Y el día de hoy en dónde, mi querido Caguango?
3: Mi querida cochinilla, el día de hoy nos vamos en estamos aquí en calle Torno, esquina con Morelos, en la colonia Sevilla, en la Venustiano Carranza.
2: Morelos y Torno, Torno y Morelos, es correcto, de este lado, enfrentito del mercado de Jamaica sobre Morelos, aquí andamos. Es más, mira, de este lado saludando toda la banda. Compadre, ¿cómo te llamas?
4: Rubén.
2: Mi querido Rubén, cuéntame tu mejor chiste.
4: Ay, tengo un chistecito. Llega un cuate a confesarse y le dice el sacerdote: hijo, ¿renuncias a Satanás? Y le dice: no puedo, padre, tengo dos hijos con ella.
2: ¡Ah, sí, sí! Cuéntame tu mejor chiste, venga.
5: ¿Qué le dice un pez a otro?
2: ¿Qué le dijo?
5: Nada.
2: Después, no, pero ¿qué le dijo?
5: Que nada.
2: ¡Ay, ay, ay, te di! ¡Qué barbaridad! ¡El ya ganó! ¡Regresamos, controles de cabina!
3: ¡Clu, clu, clu!
6: ¡Pelo para que!
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8: Buenos días. Esta es la información vial de la mejor FM 97.7. Tenemos carga vehicular en periférico, viaducto, circuito interior y paseo de la Reforma. Si vienes del norte, considera Vallejo y circuito interior. Asimismo, también para las personas que se dirigen a la autopista México-Toluca, tenemos tránsito lento de Constituyentes. En el metro tenemos alta afluencia en las líneas 2, 3A y B. Tome precauciones en las líneas de correspondencia. Precisamente, hoy se presenta Sam Smith en el Auditorio Nacional. Así es que tome precauciones por la tarde porque aumentará el movimiento de Reforma a Polanco. Si vas al evento, utiliza el metro auditorio y evita llevar automóvil hasta la zona del recinto. Recuerda que hoy no circulan los vehículos con engomado amarillo, terminación de placa 5 y 6, holograma 1 y 2. Esto es en un horario de 5 de la mañana a 10 de la noche. 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
9: Esto es El Chiquitín de Duro y a la Cabeza. Yo soy Miguel Ángel Fernández y te informo en un minuto. Atención con esto porque el reglamento de tránsito en carreteras y puentes federales ha tenido varios cambios que impactan a los automovilistas, motociclistas, transportistas y a todo conductor de vehículos de servicio público y privado que vayan por las vías federales. Cheques esto, conducir bajo los efectos del alcohol, a exceso de velocidad y sin documentos le puede salir hasta en 18,000 pesos más la fianza. Aunque el plazo para vincular las líneas telefónicas terminadas en cero concluyó ayer domingo, los usuarios aún pueden recuperar el servicio. Las empresas telefónicas tienen 72 horas, esto quiere decir hasta mañana, 18 de agosto, para suspender las líneas no vinculadas a la CURP del titular, pero aún existe la posibilidad en las siguientes horas de registrarse. ¡Ánimo!
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0: regresamos. El show de la mejor.
1: Pablito, ya son
2: las 9:07.
1: En el show
2: de la mejor.
1: Buenos días.

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2: No me mires, no me, no me, no me mires.
3: No me mires, no me mires.
4: Venga, Pablito.
3: Que no me he puesto el maquillaje.
4: Locutor que tiene los mejores tips para que usted vaya a los parques.
5: Y nerviosos también porque tengo varios.
4: Tip,
5: para ir al parque de diversiones.
4: Claro,
5: y no vamos a revelar el secreto,
4: nunca,
5: Pablo, por favor.
4: En la vida.
5: Además, el único locutor que próximamente podría estrenar auto.
4: ¿Qué dicen? Que
5: gracias a los consejos de Pablo.
4: ¿Qué dijiste?
5: Gracias a los consejos de Pablo.
4: Claro, que dicen que tienen los mejores tips para los parques porque no pasas del 1-3. Lo pasan rápido a todas las atracciones.
5: Cállate, perro.
4: El único locutor que es el más interesado en que Mariana nunca salga de esa casa.
5: Exacto, exacto. Y por favor, ¿no? ¡Que gane!
4: ¡Que gane!
5: ¡Que gane! ¿Esos sí? ¿Cuántos millones son?
4: 4.
5: ¡Uy, Dios
4: el 20%.
5: ¡Cállate! Aquí está Arturo Trujillo, el mapache. O sea, sé yo. Muy bien, señoras y señores. Fíjense, se va a poner complicada la cosa, Pablito.
4: A ver.
5: Dime cuánto es el 20% de 2 millones.
4: Era 4.
5: Aquí está. Maldito duende, son los héroes del silencio.

0: votar por Ana Bárbara. ¿Hay mi público,
1: no,
0: querido?
1: ¿Neta no te gustan los héroes del cine? Pablo, ¿qué pasó?
0: Si ubicas que me maquillo.
1: Sí, yo también, pero sí me gusta. Bueno. Y no va a estar fácil. En la otra esquina aparece Caifanes. ¿Tampoco te gusta? Del bar.

0: Tonite.
1: ¿No te gusta?
0: La verdad, si usted quiere, vote por Ana Bárbara. Se porque evapora. La reina grupera nos trae
1: no
0: el día de hoy.
1: Que
0: la que usted
1: nos
0: quiera.
1: Coma el diablo.
0: Ay, no, ya, ya me acá camina 55-52-61-97-7.
1: Llame ya, vote ya. Venga. Vamos con llamada. El show de lo mejor. Buenos días. ¿Quién habla?
2: Vicente.
1: Vicente, ¿cómo ves que a Pablo no le gustan los Héroes del Silencio ni Caifanes? ¿Cómo ves?
2: No, tampoco a mí.
1: Hijo de
2: tampoco a mí.
0: ¿Por quién votas, guapote?
1: No, no, no.
2: ¡A las Bárbaras!
0: ¡Eso, mi Vicente! ¡Chente! ¡Chente! Ya eres el mejor.
1: No, oye, no puede ser posible.
0: Venga, mi Vicente,
1: son
0: te mando
1: rolotas.
0: Un beso en el Asifon You.
1: Banda, no me fallen, no me fallen.
2: Bueno.
1: El show de lo mejor, buenos días. ¿Cómo te llamas, carnal?
2: Hola, mapachito. Hola, Pablito. Guapote.
0: Hola, precioso. ¿Cómo van los colchones?
2: Ah, ¿qué pasó? Soy Juan, el del
0: Chaguán. Ah, sí, ese es verdad, ya.
1: Es más, por confundirlo, va a votar por los Héroes del Silencio.
0: Rivera, el que sirve a dos amores con alguno queda mal.
1: ¿Por quién votas, no precioso?
2: Pablito, aquí te amo.
0: Yo te amo, precioso. Ahora
2: ya
0: nomás
2: sabes
0: así.
2: ¿Qué haces dudar de mi heterosexual?
0: No, no tienes por qué dudar. Tú vas a seguir siendo totalmente heterosexual, pero pues vamos a hacer el así.
1: Claro.
2: Claro.
1: Sí, solamente sí. Probaste.
2: Oiga, ¿estoy marcando a la mejor o a 97.7, la número uno en éxitos?
1: ¡Ay, perro! Es la misma, carnal. Mucho gusto.
0: Los número uno.
1: ¿Cuál te gusta, mi amor? ¿Héroes del Silencio o Caifanes, mi amor precioso? No, esa no.
2: Ana Bárbara.
1: ¡No, no, no! ¡No, no, no, no, no, Juan! ¡No! Bueno, vamos a otro voto, otro voto, otro voto.
0: ¿Ya fueron dos?
1: No.
0: ¿Ya fueron dos?
1: ¿Ya fueron dos? ¿Es neta?
0: Ay,
1: una más, métanme otra.
0: A ver, métanle una.
1: Métanme una más.
0: Métanle una, para que por lo menos se lleve un voto.
1: El show de la mujer, buenos días. ¿Quién habla?
3: Hola, muchachito, buenos días.
1: Hola, mi amor, ¿por quién votas? Salva esto, por favor. No, Ana Bárbara ya no, por favor.
0: ¿Por quién votas, guapo?
3: Quiero mucho a Pablito y todo, pero ahora sí te rifaste con las rolas,
1: más. ¿Sí o no, carnal?
0: Lástima que Ana Bárbara ya lleve dos.
1: ¡Caifanes! ¡Venga, una más, Pablo! Dice el público
0: no,
1: que una más.
0: A perder bien.
1: Una más, una más, una más.
0: En mi pueblo dijeron es chapuza. Oigan.
1: ¿Es qué?
0: Chapuza.
1: Ah.
0: Así dicen en
1: a ver, enséñame tu chapuza. Venga, el show de la mejor. Buenos días.
4: Hola, buenos días.
1: Hola, carnal. ¿Te gusta la chapuza?
0: ¿Cómo que carnal? Guapo, ¿cómo estás? ¿Cómo te llamas?
4: Bien, bien, bien aquí escuchando.
1: ¿Héroes del Silencio, Caifanes o Ana Bárbara?
4: Ana Bárbara.
1: ¡Ay! ¡Váyase por un tubo! ¡Váyase por un tubo!
0: ¡El show de la mejor!
1: ¡No, no, no!
5: ¡Pablito, hijo! ¡Esas canciones le dan miedo a tu tío! ¡Ponte mejor Ana Bárbara!
0: Oigan, el show de la mejor. Siendo las 9.
1: Tanto que me rifé con mi rola. Neta, se pasaron.
0: La única, la internacional, reina grupera. Ana Bárbara.
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1: Señoras y señores, dejen desayuno en lo que Pablo habla.
2: El día de hoy estamos aquí para que usted confiese sus pecados, para que usted exponga el mal que ha pasado en su vida o que usted ha hecho. Por ejemplo,
1: dice: Padre, perdóneme porque he pecado.
2: Yo con confié.
1: El noveno mandamiento, una vez más.
2: ¿Ahora qué fue?
3: Cállate, mapache.
2: Yo confieso ante el show.
1: Mira, Carlito, si viene, el papá no viene, pero Carlito, ¿qué tal?
2: Voy a hablar de la familia.
1: Exacto.
2: De esa familia. Yo confieso ante el show todopoderoso que anoche yo estaba muy molesto.
1: ¿Por qué?
2: Porque estaba viendo cómo en redes sociales atacaban, acribillaban.
1: ¿A quién?
2: Se iban en contra.
1: ¿Alece Pérez?
2: De mi amiga personal, una mamá vaquera.
1: Ah,
2: Macarena.
1: De Macarena.
2: Estaba en un en vivo disculpando al baboso del chulo. Me la traían en friega. Que porque entonces que el espagueti, que porque entonces la mujer se la pasa subiendo videos de eso. Y entonces Macarena se la pasó diciendo: oigan, es que yo no tuve la culpa. Eso fue cosa de chulo. Hizo mal en decirlo. Pero también esta influencer, hablé con ella, me dijo: no hay bronca, vamos a subir, voy a subir contenido de esto. Hay que usarlo para que se haga ruido, para monetizar. Y ahora se hace la ofendida. Entonces a mí lo que no me gustó fue que en contra de quien se fueron fue de Macarena, que ni culpa tenía de absolutamente nada, porque ella es toda linda, todo amor, toda dulzura, todo profesionalismo. No tiene la culpa del marido que agarró. Verdadera.
1: Exacto. Bueno, también es culpa de Macarena a casarse con un güey así.
2: Y ahorita todavía andarle cambiando el pañal.
1: Imagínate.
2: No, Macarena.
1: Yo confieso ante el show todopoderoso que vamos a quedarle más mal al jefe una vez más.
2: Ah, ¿no vas a ir?
1: No voy a poder ir. Jefe, pues sí.
2: Es que de un día para otro está medio complicadito.
1: Sí, y eso que nos dijo: yo les pongo vuelos.
2: Todo.
1: Yo les pongo hotel. Sí. Jefe.
2: Una disculpa a toda la familia.
1: Lo queremos mucho, pero
4: tranquilo.
2: Tenemos ese.
1: Mejor si hay que ir.
2: ¿Por qué? Ay, porque hay muchos cambios.
1: ¿No? Así como están las cosas. ¡Hay que jalar! ¡Sí voy, jefe! Yo confieso que no sé cómo lo voy a hacer, pero sí le caigo ahí el fin de semana.
2: Yo, jefe, no voy a poder, pero...
1: Yo confieso ante el show todopoderoso que Pablo Chagra no va a ir a Monterrey el fin de semana porque va a ir a Estados Unidos.
2: No, si era para... Oigan, el show de la mejor, bueno... Buenos días, ¿quién habla?
1: Luego le cuento, jefe.
2: Buenas, buenas. ¿Quién habla?
1: Se cortó. Que nos marquen 5552630977. Venga, Pablito, a la llamada.
2: ¿Cómo estás? Buenos días. El show de la mejor. ¿Quién habla?
1: Hello. Buenos días, el show de la mejor.
2: Fíjate que no nos quieren ahorita andar con...
1: Márquenos ahora y confiese lo que usted quiera.
2: Confiésese como Jerimois con la Rosalía.
1: Puede ser en anónimo, anonimato.
2: En ánimo, please.
1: ¿Qué hizo el fin de semana? ¿Qué va a hacer más tarde?
2: O alguna fechoría que haya hecho antes, no importa. Aquí lo que queremos es escuchar algo recio.
3: Pone chiste de la lengua.
2: No, Carlito, no se puede, hijo.
1: Pidió prestado y no pagó.
2: Algo así.
1: Cuéntenos, cuéntenos, confiésese. Venga. Que nos marquen 55-5263-0977. Ahí está Brendita
2: en la multilínea.
1: Mi muchacha ya parece pulpo.
2: Conteste y conteste ya.
1: Esa es la llamada, Pablo, venga.
2: Y ahora sí, el show de la mejor, buenos días, ¿quién habla?
5: Hola, ¿qué tal, Pablito?
2: Ay, hola, ¿cómo te llamas?
5: Tú sabes quién soy.
2: Es que fíjate.
1: No
2: que
1: sabe, te lo puesto. Ser. Me está preguntando a mí, ¿quién es? ¿Quién?
2: Es que
1: no, no sé.
2: Es que yo, mira, tengo una complicación. Aquí ya así de planta está, hay un Jorge, hay uno de colchones, hay el Juan del Zaguán, está el soldado, está este...
1: El 77.
2: 77, digámoslo. Sí. ¿Quién eres, bebé?
5: Pues mira, yo solamente te voy a decir una cosa. Cierra tus ojos y escucha mi voz.
2: Ok.
5: ¿Te vas a acordar de lo que vivimos el fin de semana pasado?
2: ¡Au!
6: Que vos
1: ¿dónde?
5: Porque tú sabes lo que pasó con ese I Phone You.
2: ¡Ah, llora! No, va a decir la gente que de verdaderamente algo pasó y la verdad es que sí, pero no hay que decir dónde.
1: Ok, a ver si es cierto, carnal. ¿A qué huele el I Phone You de Pablito?
5: Huele, pero de lo más delicioso. Tiene un sabor tan...
1: ¿Cómo a qué? ¿Cómo a qué? ¿Cómo a qué?
5: Es como una sensación de estar comiendo dulce, saladito. Ay, no,
1: confirmo,
5: se
1: confirmo. Ahora te confirmo. Es cierto, carnal. Te

0: ¿Ah?
1: y conocí en persona el divorcio como 3 veces.
0: Y luego te cacharon.
2: Igual que el Chencho en el rollo.
1: Sí.
2: Igualito.
0: Te cacharon las miradas.
1: Cachó, pero agarró la onda.
0: Ah, bueno.
2: Es que si uno, carnal, que luego en la playa, en los balnearios, luego ahí cada morra cae en bikini que dices, ay, güey,
1: no, bueno, fuera que trajera bikini, casi no traía nada.
2: ¿A qué balneario te fuiste?
3: Estoy cansado.
1: Ah, uno de Hidalgo.
2: A Tepetongo, también tú. Pues.
0: Oye, ¿y te cacharon qué? ¿Nomás te cacharon en las miradas o te cacharon en la movida?
1: No, en las miradas nomás.
2: ¿Pero se pueden los balnearios así portarse mal?
0: No, pues, o sea, pues, quién sabe.
2: Te vas a las regaderas, ¿no? Vamos para allá.
0: Acá para los curis.
2: Vamos al revolcadero, ahí en lo que nos revuelca
1: la había más policías que nada.
2: Atrás de los toboganes.
0: Ah, dice que más policías que nada. No, pues, bueno. No, pues, bueno, por lo menos echaste taco de ojo y, pues, que no se enoje. La verdad, la señora, estar casado.
2: También ella echó su taco de ojo, ¿eh?
0: No quiere decir que no puedes ver el menú.
2: Sí, claro.
1: Exacto.
0: Exacto.
2: Está bien, carnal. Te mandamos un abrazo. No te quitemos más nuestro tiempo. El show de la mejor. Buenos días. ¿Quién habla?
4: Buenos días, ¿quién habla?
2: Bájala tu radio, quítale el altavoz.
5: Menso.
4: Bueno,
2: bájala tu radio, carnal. Escúchanos por el teléfono, porfa.
4: Bueno,
0: ¿cómo
4: ya?
0: ¿Cómo te llamas?
4: Alejandro.
0: Mi Ale, ¿qué te vas a confesar ante el show todopoderoso?
4: Híjole, eso sí está bien cañón.
0: Ay, Dios mío.
4: A la nueva de la empresa.
0: Ajá.
4: El primer día. Me acá pasó lo que tenía que pasar, ¿no?
0: ¿El primer día?
4: El primer día.
0: Oye, pareces el Chencho.
4: Y yo digo, no, y me dijo, no. No le digas a nadie que no sé qué. Y dice, va, cámara, no. Y yo me callo. Oh, valió, checos, porque ya cuando me enteré, todo el mundo ya sabía por ella. Dice, vale.
2: ¿Vale qué? No.
0: Bueno, es que ya no hay valores, ya no hay discreción.
2: Claro.
4: Exacto. Y yo dije, bueno, pues ya ni modo. Y ahora, después de eso, pues ya todos mis compas me dicen el fierro de oro.
2: ¡Ay, llora! A ver una foto. Te mandamos un abrazo. Cuídate mucho, carnal. Bye. Yo confieso ante el show todopoderoso que el sábado me fui a Six, a un parque de diversiones, ¿no? Y de pronto recibo un mensaje por Instagram. ¡Pring! Me ponen... Te acompaño. Y dije, jálate, ¿no?
0: ¡Hora!
2: Ajá. Y dice, ¿hasta qué hora vas a estar ahí? Y si mejor vienes a mi casa... ¿Y hacemos un trío? Me dije.
0: ¿Qué? ¿De plano?
2: Sí, mira que tengo el mensaje. ¿Puedes leer?
0: ¿Cómo que te lo mando? ¿Cómo se llama? De Bonnie.
2: De Bonnie, sí. Javier el Conejo. Así. Javier el Conejo.
6: Buenos días, amigo.
0: ¿Cómo te puso eso y con... ¿El trío con quién era?
2: Con el Sebas. ¿Qué? Con el Sebas.
0: Me parece. Bueno,
2: es más... Que confirme el Conejo aquí en vivo. ¿Cierto o falso, Conejo?
6: Es correcto, porque traemos un proyecto musical. Entonces claro, buscábamos guitarra, buscábamos maraca, exactamente. Claro. Un trío musical.
2: Exacto. Te amo, Conejo. Está bien. Mira, la pelerita del Conejo, ¿ya viste? Mira, desde que lo subieron de puesto ya le alcanza.
0: ¿Y por qué la foto que te mandó estaban sin ropa?
2: ¿Eh?
0: ¿Es un trío nudista?
2: Ah, es que sí. Okay. Se llama Grupo Marrano al Desnudo. Bueno, muchachos, hasta aquí llegamos con esto que se llama Yo Confieso. Nos vamos a musiquita y de ahí, mire, llegó Poncho Herrera. ¡Ya está aquí Poncho Herrera!
0: ¡Ay, Miguel!
2: ¡Sálvame
0: Miguel
2: del olvido!
0: ¿Crees que si le digo que qué difícil es ser yo?
2: Y ya también llegó el chulo. Mira, no que estaba muy enfermo.
0: Como si llegó para la entrevista. ¿Cómo?
2: Pues, tonto no es.
0: Porque ya pusieron las canciones de mi tío. No, bueno.
2: Aquí está el tío de Pablo Chagra. Es el avión de las 3 en el show.
0: De la mejor.
2: Buenos días, va.
7: Gracias, hijo. Yo sabía que no te ibas a olvidar de tu tío.
2: Ahí está, mándale besos a tu tío, Pablito. Ya venimos.
0: Hola, qué besos hoy, Ponchito.

0: rey, se va mi querido show de la mejor. De este lado la recaladora en las calles, muchachos. Y es que andamos, ¿en dónde, mi querido Sebas?
1: Mi querida Cochi, nosotros andamos aquí en Calle Torno, esquina con Morelos, en la colonia Sevilla, en la Venustiano Carranza, mi rey.
0: Es correcto, traemos boletos para el conjunto Primavera, plumas, gorros y besos también de mi querido Caguango. De este lado, compadre, ¿cómo te llamas?
2: Uriel.
0: Mi querido Uriel, cuéntame tu mejor chiste, venga.
2: ¿Por qué el jitomate se puso rojo?
0: ¿Por qué, por qué, por qué?
2: Porque la ensalada lo vio desnudo.
0: ¡Ay! De este lado, ¿tienes chiste, compadre? ¿Cómo te llamas?
3: Eduardo.
0: Míralo, venga, échate tu mejor chiste, compadre. ¿Cuál es? Tenemos uno de este lado, Caguango.
4: ¿Por qué mataron a Kung Fu Panda?
0: ¿Por qué?
4: Porque lo confundieron.
0: Bálalo, acábalo.
3: Estaba la pizza llorando en el cementerio. Ajá. Llega otra pizza y le dice, ¿era familia? Y él le pregunta, no, era mediana.
0: Creo que así no iba, pero aún así ¡ya ganaron! ¡Regreso con la cabina!
5: ¡Aquí nomás!
0: ¡Mamá!
6: ¿Qué me gusta esta negra?
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10: Muy buenos días. Esta mañana te presentamos el reporte vial de MBS Radio. Avance constante presenta anillo periférico de Barranca del Muerto hasta San Antonio. Bloqueo en circuito interior con dirección al poniente a la altura de calle Tetrazzini en la alcaldía Gustavo Amadero por manifestantes. Te recomendamos tomar vías alternas como Eje 2 Norte y Eje 3 Norte. Además, calzada Ignacio Zaragoza mantiene tránsito lento de Avenida Telecomunicaciones hasta Río Churubusco. Mantente informado con nosotros. Mi nombre es Ale Garibay y este es el reporte vial de MBS Radio.
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25: Amigos del Show de la Mejor, tenemos invitados de lujo lunes.
26: Estoy emocionado, muchachos.
25: Mira, lo avisamos desde
26: extasiado.
25: El viernes.
26: Exacto, se dijo.
25: Se dijo, vimos. Se avisó. Pablo, preséntalo, por favor.
27: Oigan, está con nosotros uno de los actores que en este momento a mí me tiene de... Bueno, ya verán ustedes por qué la película los pone en el borde de los nervios, pero está aquí invitado de lujo, Poncho Herrera, en la cabina del Show de la Mejor.
28: Oigan, muchas gracias. Gracias por la invitación. Feliz de estar por acá y feliz de poder hablar con ustedes de este proyecto que nos tiene muy emocionados. Es una película que se llama La Captura. Se estrenó el 21 de agosto en la plataforma de Netflix. Creo que ya lo vieron.
25: Ya.
28: Estás perdonado.
25: Ya. Gracias, Poncho. Perdóname, Poncho. Pero te prometo que de hoy no pasa.
27: Puedes ir a la premier. La premier es mañana, ¿no?
25: Ah, está, sí, ya.
27: Oye,
25: el martes,
27: hoy es 17.
28: La premier es mañana.
25: Y se va a estrenar este viernes. O sea, a partir de este viernes la gente ya podrá verlo a través de Netflix.
28: Efectivamente.
25: Pero
27: mañana
25: ahí está
27: en Plaza Manacar va a ser la premier. Pues al público ahora sí enseñando.
28: Y más que invitados, más
25: muchísimas gracias. Oye, ¿te costó trabajo? Digo, eres un gran actor, pero interpretar a un héroe es difícil.
28: Pues te voy a decir una cosa. Yo veo a estos dos personajes, porque son dos policías que vale la pena mencionarlo. La película habla de dos policías que hicieron su trabajo de manera correcta, que entregaron a las autoridades a uno de los criminales más buscados en esa época.
25: Al Chapo, ¿no?
28: Chapo Guzmán.
25: Sí, claro.
28: A la persona más buscada del planeta.
25: Claro.
28: Y eso vale la pena mencionarlo. Y fíjate que yo veo a estos dos policías como la representación de millones de mexicanos que pertenecen a una clase media baja.
25: Claro.
28: Que están chingándole y que lo único que intentan hacer es llevar el pan a su casa. Y ese día se convirtió un día normal, un rondín normal, se convirtió en un día extraordinario que le cambió la vida a ellos y a toda su familia. Porque después de todo eso tuvieron que entrar en un programa de protección muy importante. Y creo que también vale la pena mencionar que esta película fue dirigida por Salvador Cartas, producida por Francisco González Compeán. Que yo aplaudo la visión de Francisco, porque él tiene como un poco estas ganas de contar historias de mexicanos que han hecho las cosas de manera correcta, ¿no? También hay que estar conscientes del país en el que vivimos, el contexto y de las instituciones que tenemos.
25: Claro.
28: Digo, no podemos ser ingenuos. Y lo que llama la atención es la honorabilidad y la honradez con la cual estos dos policías hicieron y cumplieron su trabajo.
27: Totalmente, ¿no? Honor a quien honor merece. Y como dices, bueno, justamente hablando del contexto de los personajes que se manejan, cuando llega a ti la propuesta, cuando leíste el guión, cuando te enteraste de la historia, ¿no te dio así el miedito de, híjole, es un tema a lo mejor delicado, justamente por cómo vivimos en México, ¿no te la pensaste así dos veces? ¿O dijiste, va, me encanta, el tema está increíble? ¿O cómo fue la selección para ti?
28: Yo vi el guión y lo que me llamó la atención de esta historia es cuando hablamos de historias de lavado de dinero, de narcotráfico, generalmente siempre se cuentan desde el punto de vista del criminal.
25: Exacto.
28: Y en esta película no es así. En esta película se cuenta desde el punto de vista de estos dos policías. Y eso
25: de los héroes, ¿no?
28: De los héroes. Y esto fue lo que a mí me llamó la atención. Y curiosamente, cuando estoy viendo, digo, Noé y yo y Héctor Kotsifakis, veíamos las reacciones de la gente cuando veían el tráiler, inmediatamente se iban con la finta de que es otra película de narcos.
25: ¡Otra vez va a ser la típica!
28: Y no va por ahí. Es la historia de dos héroes mexicanos que cumplen su trabajo y que hacen una captura fantástica. Y les voy a contar. ¿Tienen tiempo?
0: Sí, no, claro, claro. Nos
25: vamos hasta las 12. El tiempo si que quieres.
28: Todo parte de un operativo de la Marina que se llama Operación Cisne Negro. Okay. Y en este operativo iban tras el Cholo Iván, que era uno de los gatilleros y uno de los hombres más importantes de esta organización. Okay. Hicieron esta intervención a esta casa en Mochis, y dentro de esta casa había un artefacto en uno de los baños.
25: Okay.
28: La Marina entra, hay un enfrentamiento armado, y el Cholo Iván escapa por los drenajes de Mochis.
25: De los Mochis.
28: Se salen y roban un coche. Un coche con características muy específicas, un Ford Focus rojo. Ajá. La señora a la que le roban el coche hace la denuncia a la policía. Dan el pitazo a todas las patrullas. Ajá. Y dos policías federales que estaban haciendo su rondín de manera casual, natural.
25: Vieron el auto.
28: Les dan el pitazo, ven el auto y dicen, ahí está el coche, vamos a detenerlo.
25: Claro.
28: Hacen la detención y se dan cuenta de que dentro del auto no solamente estaba el Cholo Iván, venía el Chapo Guzmán. Entonces, se dan cuenta y dicen, en la madre, nos sacamos la rifa del tigre.
25: Claro.
28: Sí. No sacamos la rifa del tigre, ¿qué vamos a hacer? Entonces, meten, no puedo decir spoiler, porque ya el spoiler está. El spoiler está en el título, claro, ¿no? En la captura.
25: Sí.
28: Entonces, ingresan estos dos policías, a estos dos individuos a la patrulla, y la historia va esas horas dentro de la patrulla.
27: Todo lo que sucedió.
28: Todo lo que sucedió. Y después hay imágenes de cuando ellos están en la patrulla, porque ellos toman una foto y la mandan a los superiores. Y después dicen, ¿qué hacemos? Claro. Y deciden irse a guarecer a un motel. Pero lo que yo pensaba mientras yo filmaba la película, yo decía, ¿no será que el miedo los apaniqueó? Como que entraron en un rush de...
25: Claro.
28: De actuar de manera automática. Y cuando terminé la película dije, no. Estos cuates tomaron decisiones muy específicas de cómo guarecerse, dónde guarecerse, cómo actuar para entregar a estos criminales a las autoridades.
25: Claro. Oye, pero ¿no hubo como una negociación? O sea, de lo que me estás platicando, ¿no hubo dinero de por medio?
28: Mucho.
25: Claro. Pues
0: es que no
25: mucho.
0: Es que no lo has visto, mucho. Chulo. Por eso te dijimos, eso va.
25: No tengo uñas. No, eso ya me estoy
28: ahí
25: comiendo
28: te va.
25: El dedo.
28: Ahí te va. En la crónica de Héctor de Mauleón, esta es una crónica muy bien contada, donde Héctor hace un análisis de todas las conversaciones de estos dos policías.
25: Okay.
28: En un inicio eran sobornos de te ofrezco 5 millones, te ofrezco 10 millones, te ofrezco 15 millones a cada uno si me llevas a tal lado. Y cuando empezaron a darse cuenta de que los sobornos no cobraban efecto,
25: claro,
28: empezaron las amenazas.
25: Oh, sí, claro, porque
28: y las amenazas
25: primero son tus amigos,
28: ¿no? A ellos y las amenazas a la familia.
25: A la familia. Qué complicado.
28: Y gran parte del suspenso de esta película es la duda que ellos tienen de estos dos policías entre ellos mismos. Sí. Porque estar en una situación de esas características, mira,
25: yo sí quiero.
0: A ver si no me pone el otro, ¿no?
28: Yo no sé cómo vas a actuar tú.
25: Claro.
28: Yo no sé qué es lo que tú vas a hacer.
25: Claro.
28: O yo no sé cuáles son tus valores.
25: Ajá.
28: Y al mismo tiempo, ellos dudan de sus propias corporaciones.
25: Ajá.
28: Pero además, no solamente está la Policía Federal, está la Policía Federal, la Policía Estatal, la Policía Municipal, el Ejército, Marina. ¿Y quién está con quién?
25: Sí, o sea.
28: Entonces, yo te pregunto a ti, ya un poco que tienes el contexto, ¿tú qué hubieras hecho?
25: ¡Híjole! ¡No!
0: ¡Se lleva los 15 millones!
25: ¿A dónde los invito, muchachos? ¡Mucho tienes tiempo!
27: Es un gran mensaje al final de valores, de la honorabilidad, del respeto que le tuvieron a su institución, a su
28: país. ¿Tú qué hubieras hecho?
27: Es que sabes que soy hijo de policía, entonces creo que...
28: honorabilidad ante todo.
27: Creo que eso es lo que todos tendrían que hacer y me da mucho orgullo ser hijo de quien soy. Entonces, al momento de verla, tenía eso como de mi papá, de repente nos contaba historias,
25: claro,
27: de saber que él fue una persona que también actuó de la manera correcta muchas veces. Tenía, a pesar de que todos sabemos en qué acaba la historia, porque creo que todo el mexicano tiene contexto de...
25: Desde el
27: de
25: título,
27: que el Chapo
25: ¿no? La
27: está,
25: captura.
27: O sea. En prisión, pero ese nervio de cuando llegan a la casa. O sea, muchas cosas que suceden en el inter.
28: Cierto.
27: Te ponen, de verdad, yo la puse de madrugada. Y dije, claro, madrugamos todos los días, me voy a quedar dormido, cállate. Yo estaba a la una y media,
28: intenso,
27: agarrando a la gata, cargando, apretándola, porque estaba con nervios, de verdad, esas que te ponen pero mal, de que ya que algo, por favor, ¿qué va a pasar? te aplaudo mucho el trabajo que hiciste.
28: Gracias. Como actor.
27: Transmites el en una de las escenas finales cuando estás con él, o sea, de verdad.
2: Cuando creías que habían matado a la esposa.
25: No, no, no estén haciendo spoiler. Cálmate.
28: Ese sí fue spoiler, para que veas.
27: Trujillo. En redes me le ponen un beep.
25: No, de verdad. No le das caso, ¿eh?
27: Gran
25: no somos
27: trabajo.
25: Todos
28: muchas
25: como
28: gracias.
25: Él.
27: Bueno, la gente lo va a ver. Es para que se pongan de verdad así a tronarle la mano a quien tengan al lado.
28: Es un gran trabajo en equipo. Sí. Creo que Noé Hernández, quien interpreta a Héctor Rosales, uh-huh. Héctor Kotsifakis, quien interpreta a el Chapo Guzmán.
27: Muy bien.
28: Le dieron una complejidad muy interesante, muy importante, y yo aplaudo su trabajo, y son grandes compañeros. Para mi gusto, dos de los mejores actores que tiene este país. Claro. Y algo que destaco es el trabajo tan minucioso que cada uno de ellos hicieron. Lo que hace Héctor Kotsifakis es digno de aplaudirse, porque ¿cuántas versiones no hemos visto sí, de este personaje claro, en particular? Claro. Y algo que él hace de manera muy sobresaliente uh-huh. es encontrar estas contradicciones y humanizar uh-huh. a un personaje que es gigante. ¿Y cómo humanizas algo que es tan grande claro. y que se tiene una percepción tan específica de él? Y yo aplaudo esa colaboración. Aplaudo también la visión de Francisco González Compeán de llevar esta película a la pantalla. Uh-huh. Y el gran trabajo de Salvador Cartas, que es un gran director. Claro. Y que en este país es muy difícil hacer ficción. Uh-huh. Y es muy difícil tener una película con estos valores de producción y enritmar una película
27: lo lograron,
28: de acción.
27: ¿No?
28: Porque claro, si ustedes me dicen sí, que sí. estuvieron tensos, pues bueno, ese es el cometido de esta película.
2: No te despegas de la pantalla. Te quería preguntar, evidentemente estabas actuando, entraste en personaje, pero ¿crees que llegaste a sentir en algunos momentos
25: la tentación?
2: No, lo que en realidad sintieron los policías que vivieron el caso en la vida real. ¿Crees
28: es que ese es nuestro trabajo, ajá. ponernos en los zapatos de estos policías.
2: Qué nervios, hermano.
28: Entrar en esta patrulla y un poco posicionarnos en ese lugar.
2: Sí, sí, sí.
28: Ese es nuestro trabajo. Nuestro trabajo es imaginarnos todas esas complejidades, todas esas, todos esos obstáculos y
25: ¿pero tú qué sentiste en ese momento?
28: Pelos,
25: ¿sí sentiste?
28: Pelos.
25: Sí, pero no,
28: pelos.
25: Pero la tentación, ¿sí, sí sentiste eso de agarro el dinero? Lo
28: no
25: detengo.
28: Fui al reencuentro.
27: Él no trabaja por dinero. Él lo hace por amor al arte.
2: Exacto. No,
25: pero nunca lo he hecho por dinero. Estaba metido en el papel, o sea, porque al final es
27: lo que
25: una
27: nazca.
25: De la, o sea, muchos diremos, algunos diremos sí, sí, sí, algunos diremos no, porque es algo
28: perdón,
25: complicado,
28: esto va a
25: ¿no?
28: mejor.
27: Exacto, exacto. Exacto. Oye, Poncho, has estado hablando de las historias mexicanas, has estado en un éxito tras otro, desde El Baile de los 41, Las Muertas, que también sí, es una belleza. Ahora esta historia, ya enrolado en contar estas historias que marcan al país en diferentes tiempos, ¿hay alguna que te llame la atención a futuro? ¿Algo que digas, me gustaría en algunos años, próximamente, contar esta historia, darle vida?
28: Sí, pero no lo digo porque si no se ceba. Se ceba y no me vayan a ganar los derechos del libro.
2: Puede ser.
28: ¿Para qué doy ideas?
2: Sabes, ya aprendió.
25: Sí,
2: ya
25: le aprendió, sabe, ¿no? Luisito, sí le sabe.
28: Me tardé.
27: Incógnita, bueno, está bien, pero me gana el chisme.
25: Oye, recordarle a toda la gente, a ver, entonces, mañana salen los cines.
28: Así es. Se estrena el 21 de agosto okay. en la plataforma de Netflix. Y se estrena un corrido. Ya se estrenó un corrido.
27: Ya se estrenó.
28: Se hizo un corrido.
2: Vamos a poner ahorita. A los policías, justamente.
28: A estos
2: ¿no?
28: policías, a estos dos policías que hicieron su trabajo de manera correcta y honrada.
25: ¿Quién lo canta? ¿Cómo está el rollo? A ver.
28: Ah, pues eso es sorpresa.
2: Oye, Poncho, entiendo que la identidad de los policías que detienen a Joaquín, obviamente por todo el proceso, ¿no?
28: Sí.
2: Está como muy en anonimato. ¿No tuviste un acercamiento con ellos? ¿O no te gustaría que en algún momento te dijeran, oye, mira?
28: Lo intenté. Ajá. Sí lo intenté, pero
27: es imposible.
28: Por razones de seguridad fue un poco complicado. Pero sí tuve contacto con Héctor de Mauleón,
27: okay.
28: que fue quien hizo la crónica y quien hizo la investigación de estos dos policías y quien tuvo acceso a material y al archivo donde se entrevistaron a estos policías.
27: Claro. Si tuvieras la oportunidad de hablar con ellos, tanto con Carmona como con Rosales, ¿qué te gustaría decirles?
28: Le daría la mano y le daría muchísimas preguntas. Muchísimas preguntas de muchos momentos muy específicos. De toma de decisiones. Eso haría. No les diría qué, porque si no eso ya sería...
25: Sí, claro. Ya sería otro spoiler que no podemos
2: decirlo
25: en este momento. Y no se lo cuentes a Trujillo,
2: yo creo que
25: porque todo cuenta.
2: Esta película llegó en un momento muy importante para nuestro país. De pronto sí se ha denigrado y se ha hablado mal también de las instituciones, de los policías, ¿no? Y hay que entender que no todos son iguales, que hay muchos policías buenos que hacen su trabajo todos los días, sí, y que no se corrompen ante nada. Y creo que lo hiciste muy bien.
28: Pero
2: ¿no?
28: Creo que tampoco hay que ser ingenuos. O sea, también hay que ser claros del país en el que vivimos, claro, de la realidad, del contexto y la coyuntura en la que, exacto, nos encontramos. Y hablando de objetividad, pues sí, hay muchas áreas de oportunidad y hay muchas cosas que mejorar. Pero con esa misma objetividad también hay que destacar otras historias que sí valen la pena contar. O sea, cambiar el ángulo y ver esas historias de mexicanos, que no solamente hay policías, hay maestros. Por ejemplo, yo recuerdo mucho la historia de este maestro, o era una maestra que estaba en un kinder, que de repente se escucha una situación, una balacera, y cómo protege protege a sus alumnos. Hay historias de mexicanos y de mexicanas que han hecho lo correcto, y creo que también hay que darle la vuelta, porque muchas otras personas están lucrando con esta visión de que los mexicanos somos de tal forma.
2: Claro.
28: Y estas personas se están manteniendo en el poder por esa retórica. Y creo que hay que darle la vuelta, hay que echarnos la mano.
27: Hay que también hay gente que se cuelga medallas ajenas, ¿no? Digo, tampoco spoiler, pero ahí al final hay un tema de esto. Entonces, darle el reconocimiento.
25: Los spoilers, ustedes ya la vieron, dejen que...
27: Por eso, pues hay que venderla.
28: Cierto, cierto, hay un punto
27: en el que alguien se quiere colgar la medallita y hay que darle el honor a quien honor merece.
28: Y eso ocurrió, ¿eh? Eso ocurrió, lo que se cuenta de esta disputa de quién capturó a quién, quién fue... Eso, y eso, tal cual, así como se ve en la película, eso sí pasó. Fue tal cual así.
2: Haz más películas y ven a promocionar siempre todas, por favor.
27: Esta es tu casa, Poncho.
28: Gracias, se los agradezco. Y ojalá les guste el corrido. Ojalá les guste la
25: película.
2: Con esto nos despedimos, público maravilloso. Cuídense mucho.
25: Los queremos. Oigan, nos escuchamos mañana de 6 de la mañana a 10 de la mañana. Mi querido Poncho, muchísimas gracias por estar aquí con nosotros.
28: Feliz de la vida, y las veces que me inviten, me la pasé increíble. De verdad, me la pasé increíble.
27: Público, no se pierda la captura a partir de este 21 de agosto. En Netflix nos escuchamos.
2: Y aquí les dejamos Sálvame. No. Ay, no. Gracias, Poncho.
28: En esa solo hago coritos.
2: Pero qué tal los besotes que te aventabas a la novela. Esto fue el show de lo mejor.
25: Una disculpa.
28: Está chingón.
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0: Son las 10 en punto. Las 10.

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11 de la mañana con 3 minutotes. Llega la arrolladora. De este lado, Armando Solís La Cochinilla te saluda. Y el hashtag del día de hoy: la mascota ideal. ¡Ay, qué bonito! ¿Cuál sería tu mascota ideal? Por ejemplo, un gatito que maneje y que se llame Jaime, de preferencia, ¿no? Sería mi mascota ideal.

Señoras y señores, vámonos con música. Estamos en vivo y estamos ready a través de la mejor 97.7. Recuerda el hashtag del día de hoy: mi mascota ideal. Mi mascota ideal. Por ejemplo, unos amigos bien perros que vengan a cantar conmigo esta rolota. Se llama Tus Mentiras, a cargo de Moy Bobadilla. Y la escuchas a través de la mejor 97.7. ¡Ándale!

0: ¡Venga! 11 de la mañana con 11 minutotes, 11 con 11, pídeme tu deseo en este momento. Y también, ¿sabes qué? Pídeme tu rola, porque esto es...
1: La complacencia.
0: Es corrupto, señores y señores. ¡Márcale! 55-52-63-0977. 55-52-63-0977. Y dime qué rola quieres. Por ejemplo... ¿No se abre la arrolladora? Se antoja, sí, ya es lunes. Ya, por favor, sal lunes de la Tracalosa. Tengo llamada, hola, hola.
2: Hola, cochinilla.
0: ¿Qué trampa, mi carnal? ¿Cómo te llamas?
2: Anthony de Tlalpan.
0: ¿Cómo?
2: Anthony
0: de Tlalpan. Ah, te entendí, Antote y de Tlalpan. Dije, ay, como me gusta, Anthony.
2: 1500, papá.
0: Ay, ¿qué incluye, Anthony?
2: ¿Incluye? Que nos vayamos a hacer unas chelas donde una vez a la cantina de al lado.
0: Va, cámara, no hay bronca, yo Halloween. Oye, mi Anthony, ¿qué rola quieres, hermano?
2: Una que duela, la de...
0: Ah, la mía.
2: Uno te recuerdo del itinerario.
0: Mira, para que duela, ponte una de pesado o una de firme.
2: No.
0: Ponte la de corbata, es más.
2: Si te vas a poner como el conejo, no, ¿eh?
0: ¿De quién quieres, mi carnal?
2: ¿Cómo te recuerdo de los temerarios?
0: ¿Cómo te recuerdo? ¿Cómo se llamaba aquella mujer, hermano?
2: Ay, Stephanie.
0: Steffi, errote, ¿no? ¿Se llamaba de apellido?
2: Stephanie Salas,
0: dice que ¿por qué no has vuelto que te llevaste su cargador de mi carnal?
2: Sí, no manches.
0: Mi carnal, ahí está tu rola para que la recuerdes todavía más y te siga haciendo daño esa mujer. ¡Qué
2: gracias,
0: barbaridad!
2: Cochinilla.
0: ¡Órale, cuídate mucho! ¡Besos!
2: Y un abrazo de tu cumple que te sube marque marque y no entró la llamada.
0: Gracias, mi hermano, pero mira, aquí estamos hablando, aquí estamos. Gracias, carnalito. Cuídense mucho, 11 de la mañana con 13 minutotes. Llegan los temerarios. Esto es... ¿Cómo te recuerdo? Condenada, hija de la fregada.

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11 de la mañana con 22, el hashtag del día de hoy. La mascota ideal. La mascota ideal. Por ejemplo, un Shih Tzu. Atentamente, mi Shih Tzu. Parecen reyes estos canijos. Mándame tu audio 5580-032-977 y participa. Estamos en vivo, estamos ready, estamos aquí nomás.

0: Cachanilla.
1: ¡Eso! ¡Eso! 11 de la mañana con 25 minutos, 11 con 25. Hoy el hashtag del día de hoy, la mascota ideal, la mascota ideal. Por ejemplo, una que limpie mis popós y no tenga que limpiar yo las de ella. La mascota ideal. Ah, bueno. Mándame tu audio 5580-032-977 y participa. Y mientras tanto, también márcale porque llegó el momento de esto que se le nombra, se le llama y se le dice...
0: Complacencia.
1: Venga, tenemos complacencia, márcale 55-5263-0977, 55-5263-0977, tenemos llamada, hola, hola.
2: Hola, buenos días.
1: ¿Qué trampa, mi carnal? Good morning, ¿cómo te llamas?
2: Bien, todos, amigo, Ángel.
1: Angelito, ¿de dónde nos marcas, hermano?
2: Acá de Iztapalapa.
1: Ah, sí, sí, es un ángel celestial, ángel de luz, ángel bien. ¿Qué trampa, mi angelito, qué quieres?
2: Pues... para empezar, unos boleritos de juntos y la otra la complacencia.
1: ¡Ay, ahora! Pues somos dos los que queremos de juntos, porque mira, ahorita aunque nos los den separados, hermano, no hay todavía, pero bien atento a la programación porque ya los empezó a dar el toque.
2: Claro, claro.
1: Yo te recomiendo que escuches pues, de una a dos.
2: Racita, hermano.
1: Va, ¿cuál quieres? Acaríciame. ¿A cargo de quién?
2: Así se llama.
1: ¿Cómo que el chile y su banda?

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2: Muy buenos días, este es el reporte vial de MBS Radio. San Pablo presenta buen avance desde Eje 1 Oriente hasta San Antonio Abad. Además, te reportamos bloqueo en Calzada Legendaria a la altura de Presa Angostura en dirección hacia Avenida Río San Joaquín en la Alcaldía Miguel Hidalgo. Además, aprovecha el buen avance que tienen Niños Héroes desde Doctor de la Loza hasta Eje 2 Sur. Mantente informado con nosotros. Mi nombre es Ale Garibay y este es el reporte vial de MBS Radio.
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3: Andamos de retache, señoras y señores. 12 de la tarde en puntito. El hashtag del día de hoy: la mascota ideal. Por ejemplo, un humano. Atentamente, mi perro. Ay, sí, pues es que como son. Oye, además, el día de hoy tengo boletos para el Arre y para

12 de la tarde con 3 minutos, el hashtag del día de hoy, la mascota ideal. Mándame tu audio, 5580-032-977 y participa. Además, estoy saludando en vivo a toda la banda que se encuentra en TikTok y en Instagram, @soylacochinilla. Por ejemplo, de este lado, felicidades. Pau dice que hoy es su cumpleaños, número 14, Francisco Villagrán. De este lado, Nachito, saludos. Fati, saludos. Saludos para toda la banda que está conectada y que están cotorreando conmigo acá de este lado. José Luis Flores, saludotes. Jazz Baza, saludos. Saludos para Tacos El Mavis. Saludos para José Luis Flores y toda la banda que está acá.

0: este lado anda tu cochinada de confianza, tu cochinilla de confianza, señores, señores. 12 de la tarde con 7 minutotes, el hashtag del día de hoy. La mascota ideal, la mascota ideal. Por ejemplo, una gatita que le guste limpiar mi estilo, mi flow, mi cabina. Una gatita de esas me encantaría. La mascota ideal. Mándame tu audio al 55 80 032 977 y participa. Estamos en vivo, estamos ready. Y además, ahí te va. Ando saludando a toda la banda que se encuentra a través del TikTok y de Instagram. Arroba soy la cochinilla. Si me encuentras, si me buscas, por ejemplo, de este lado dicen: saludos para la gente de Españita Tlaxcala. ¡Guau! Saludos para el Nachito. Saluditos para Epifanio, de parte de Rubí Castillo. Saluditos para los seres Racers, vientos. Saluditos para Jessica, la Ojitos Lindos, de Refaccionaria Casablanca. ¡Wow! Saluditos. Saluditos para Mises de Emma Preescolar. Bien. Saluditos para ¿quién? Edson Sánchez. Muy bien. Para toda la banda que está conectándose. Y también, vámonos, porque en este momento es turno de clamar, que es 55-52-63-0977. Esto es...
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0: Venga, venga, márcale en este momento y dime qué rola quieres, qué te ponemos, que por eso estamos, para servirte. En este momento, líneas telefónicas ya están en open. Además, por cierto, recuerda, hoy tenemos boletos para el Rodeo Texcoco y para el Arre. Así es de que quédate con nosotros. Tengo llamada, hola, hola. ¿Sí? Bueno. ¿Qué pasó? ¿Quién anda ahí? ¿Sí? ¿Quién anda ahí? ¿Eres niño o niña? Hey, you, ya se nos fueron.
2: Bueno, bueno, bueno.
0: ¿Qué onda, mi carnal? ¿Cómo te llamas?
2: Me llamo Nacho, soy Nacho del TikTok.
0: ¡Qué trampa, mi Nacho! ¡Guau! ¡Wow! ¡Hasta que entra tu llamada, mi Nachito!
2: Hasta que la Brenda me la cuelga.
0: Es que esa Brenda siempre anda atenta con que... ¿Es Nacho? Déjale, cuelgo. Ah, vaya, ya no, le dije que no. Oye, Nachito, ¿qué onda? ¿Qué rola quieres, carnal?
2: La de ni te conozco ni me saludes, de Edén Muñoz.
0: Así te dice la Brendita, ¿eh? Cada vez que entran sí, tus llamadas, ni te conozco ni me saludes. Cámara, oye, ¿dedicada para quién, hermano?
2: No, nada más para Estela.
0: No, no sé, chismoso, Nacho. Yo sé que hay una historia de trasfondo.
2: Una llamada para los boletos del Arre.
0: Espero que sí, mi hermano. Espero, neta, de todo corazón que sí y que puedan dile, ganar.
2: Y la Brendita que ya reconozca mi número para que conteste.
0: No, más te va a colgar, mijo. Mejor ni digas nada, no te digo. Oye, llega entonces Edén Muñoz, ni te conozco ni me conoces, a través de la mejor 97.7. Y dedícala, por favor, échale unas palabras de tu ronco pecho. Échale, papá, sí. Échale. Échale, papi.
2: No.
0: Nacho, pena, como si fuera para mí, dedícamela a mí, ándale, dedícamela a mí, Nacho.
2: Esta canción te la dedico a mi cochino, con todo.
0: ¿Y ya? ¿Y ya? No, mijo, ni me enamoras, cámara. Ahí te dejo tu rola, mi Nachito. Gracias, hermano. Que tengas excelente tarde. Feliz inicio de semana. 12 de la tarde con 10 minutotes. Soy Armando Solís, la cochinilla. Recuerda que hoy tengo boletos para el Arre y, por si fuera poco, para el Rodeo Texcoco. Tú decides en el 1 de tripas. Así es de que ya casi, ya va a llegar. Ya está nada. Quédate aquí nomás.

tarde con 14 minutotes, el hashtag del día de hoy, la mascota ideal, la mascota ideal. Por ejemplo, una jirafa que sea profesor. Está bonito ese. Mándame tu audio 5580-032-977. Estamos en vivo, estamos ready, estamos listos, estamos aquí nomás.

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9: Querido Bombita, el día de hoy. ¡Ay, gracias, gracias! Oigan, ellos ya se ganaron sus boletos. Oigan, tienen que ganarse sus boletos para el Conjunto Primavera contestándome las preguntas capciosas. Y de este lado, la primera es algo que te pertenece, pero que otras personas utilizan más que tú. ¿Qué es? 5, 4, 3, 2, 1.
10: ¿Tu nombre?
9: ¡Ahí está! Pues ya se los ganó para su mamá. Y de este lado tenemos a... Amiga, ¿cómo te llamas?
10: Katia.
9: ¿Qué onda? Oye, ¿qué se necesita para prender una vela?
10: ¡El cerillo! ¡No!
9: Pues que la vela está apagada, Bombita.
8: ¡Mamá! ¡Pues ellos ya ganaron, señoras y señores! 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

tarde con 21 minutos, 12 con 21, el hashtag del día de hoy, la mascota ideal. ¿Cuál sería tu mascota ideal? Mándame tu audio al 5580-032-977.

0: Cachanilla.
1: 12 de la tarde con 25 minutotes, 12 con 25, señoras y señores. De este lado, Armando Solís de la Cochinilla, saludando a toda la banda que anda pues conectada en el TikTok y también en Instagram, arroba soy la cochinilla. Ando cotorreando con ustedes acá de este lado. Y el hashtag, la mascota ideal. Por ejemplo, un puerquito que ladre y que sea sonidero. ¡Wow! Estaría increíble, ¿no? Que venga el sabor, ¿eh? ¡Wow! Ay, mi querida momita. Por cierto, escúchenlo del lunes a jueves de 12 a 2 de la madrugada. El viernes de 2 a 3 de la tarde. Sábados y domingos de 2 a 3. Y el señor no descansa jamás. ¡Pobre chamaco! ¡Qué nombre! ¡Qué barbaridad! Y también, ahorita, es turno de que nos agarremos a trancazos en esto que se le nombra, se le llama y se le dice...
0: ¡El Cochi Versus!
1: ¡Tenemos Cochi Versus, señoras y señores, niños y niñas! ¡Atención! ¡Atención! Viene un Cochi Versus impresionante, viene un Cochi Versus calientito, recién salido del horno, señoras y señores. Y es que se van a dar duro y macizo con todo como se debe de Blu-ray. Llega Cristian Nodal y la banda MS. Esto es...

0: señores, llegan los plebes de Ariel Camacho.
1: Destrozada por el llanto y la tristeza.
0: ¡Esas no! Híjole, imagínate un concierto de los plebes del rancho de Ariel Camacho con esa rola de fondo, una michelada, tu rucaleta en la derecha, tu amante en la izquierda. Híjole, hombre.
1: Hay un momento.
0: Venga, márcale en este momento a 55-5263-0977. 55-5263-0977. Y dime por quién va tu voto: por los plebes del rancho de Ariel Camacho o por Nodal y la MS. Hola, hola.
2: Hola, hola.
0: ¿Qué trampa, mi carnal? ¿Cómo te llamas?
2: Hola, mi cochi, Oscar Trejo.
0: Mi Oscarín Trejo, ¿por quién va tu voto?
2: Por los plebes del rancho.
0: Los plebes, mi carnal, van con un voto a la delantera, dándole duro y macizo a Nodal, más macizo que duro. De ese lado, 55-5263-0977. 55-5263-0977. Dime por quién va tu voto: por los plebes del rancho de Ariel Camacho o por Nodal y la MS. Venga, tenemos llamada. Hola, hola.

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3: Cayó la ley, señoras y señores, cayó la ley. ¡Huya! No es un simulacro, cayó la ley. 12:36.
4: ¿Pa qué te casabas, Juan? Si ya te habías divorciado. Cuando
3: che, llevadito, Jesús, ¿eh?

12 de la tarde con 38 minutotes, 12 con 38, el hashtag del día de hoy, la mascota ideal. Mándame tu audio al 5580-032-977, por ejemplo, una cebra pero a color, ¿no? O sea, que no sea en blanco y negro. Estaría bien bonita. Bueno, yo la quiero. Bueno, ya, 12 con 38.

0: bien buenos los tacos. Bueno, lo bueno que siempre.
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2: Hijo de la brigada, mi Jesús. ¿Qué andas haciendo el día de hoy? Andas como que de malas, ¿eh? Ya te voy a dar uno bien surtido para que dejes de estar así. ¿Cómo están, mi gente? Bienvenidos a esto que es el uno de tripas. Ahí les va. El día de hoy tengo pase para que te vayas al Rodeo Texcoco a ver a la dinastía de Tuzantla. Ese 22 de agosto. Ya estamos aquí a la vuelta de la esquina. Y también tengo un pase para que te vayas al Arre. Ya sea que te toque un día o el otro, pero mira, vas a estar ahí en el festival. Y es pase doble, para que te lleves a la dama, que tenga rama, no hay bronca. Y por último, tengo la compla. Pues ahora sí que si no alcanzas ni uno ni otro, mínimo te vas con tu rola bien despachado. Así es que ábreme líneas telefónicas 55-52-630-977. ¿Quién anda por allá?
3: Yo escucho la mejor, 97.7.
2: Eso, mi carnal, ¿cómo te llamas, campeonzote?
3: Gerardo.
2: Miguera, ¿de qué va a querer su taco?
3: Pues uno de arre, ¿no?
2: Uno de arre, cámara, va bien despachado, mi carnal. Todavía va con el chesco gratis, sepa que ahí se lo pase bien a gusto y baje la voz. No nos cuelgues, arre, Gerardo. Órale, mi carnal, ya está, te vas al arre, mijeras. Uno más, échame una llamada más, a ver, ¿quién dice yo? ¿Quién dice ahorita? ¿Quién dice cómo, ñoño, si soy el chavo? De la brigada. Una llamada más, 55-52-630-977. De este lado, su taquero de confianza. Taquero mucho, Jesús. Cámara, a ver. Hola, hola. ¿Qué onda, mi carnal? ¿Cómo te llamas?
3: Oscar.
2: Mi Oscarín, ¿tengo boleto para el Rodeo Texcoco o tengo tu complacencia?
3: De la compra.
2: Cámara, ¿cuál quieres?
3: Fuerza
2: Régida y los Alegres de la Sierra. ¿O qué dijiste?
3: Suerte tenido de los Alegres de la Sierra.
2: Ya te entendí, mijo, yo la estaba regando. Dije, pues esa ni siquiera existe. Cámara, ahorita te la ponemos, mi Oscarín. Último, se va el boleto para el Rodeo Texcoco. Hijos de la fregada. Pase doble para que te vayas a ver a la dinastía de Tuzantla en el Rodeo Texcoco. Ahí está, tengo llamada. Écheme la que ya esté recogiendo, señora. Hola.
4: Bueno.
2: ¿Qué trampa, comadre?
4: Buenas tardes.
2: Hola, tengo pase doble para el Rodeo Texcoco. ¿Te avientas o qué?
4: Para el arre.
2: Ya no tengo para el arre, mija, ya se fueron también. Ay. Tenías que marcar desde antes, te estoy diciendo.
4: Pues
2: estoy
4: marcando.
2: Tengo para el Rodeo Texcoco, ¿cómo ves? ¿O los dejas pasar?
4: No, pues ya para el Rodeo Texcoco.
2: Ah, bueno, pues ya de malas, dice. Cámara, mija, ahí te va también uno de cabeza y uno de tripa para que mira. Mínimo sonrías. Ahí están la salsa, gracias, la de frente pica. Órale, gracias, las que van a sobrarte por después de estos tacos. Cámara, recojo el changarro, suéltame la compra, yo me voy. Ahí nos vemos la próxima. Míralo. Suerte he tenido de conocerte, Jesús, neta. No sé qué haré sin ti. Estaría como que mejor el asunto, pero bueno, ¿qué te digo? Se va a enojar el niño porque no le dieron sus vacaciones. No, luego se pone peor el asunto. Ya, déjelo. ¿Cuánto va a pasar de niña? 12 con 45.

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1: 12 de la tarde con 48 minutos, 12 con 48, señoras y señores, saludando a toda la banda que se encuentra en el TikTok arroba soy la cochinilla. Estamos cotorreando y pues dando respuesta a varias preguntas que tienen existenciales. Por ejemplo, de este lado, saluditos a Dani, saluditos a Nachito, saluditos a Isaacas. Saluditos a Ángel Hernández, saluditos a Rubí Castillo, saluditos a toda la banda bien bonita que anda de este lado cotorreando y saludándome. Y ahorita sí, ya llegó el momento de escuchar a la banda, qué es lo que quiere toda la people, qué es lo que están pensando en esto, que es...
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1: El hashtag del día de hoy, que ahí te va. La mascota ideal. La mascota ideal. ¿Cuál sería la mascota ideal? Por ejemplo... Unas amibas para mis solitarias. Ah, serían las mascotas ideales. Escuchemos el primero a ver qué dice mi Jesús. Échamelo, suéltate. Ya, de una vez, del estómago.
2: Hola, cochinilla. Nuestro ¿Hola? Animalito favorito ya existe y eres tú, nuestra cochinilla locutora. ¿Ah? Saludos desde Cuautitlán.
1: Saludotes hasta Cuautitlán. Mira, es que sí, por cierto, aquí, mira, tenemos aquí muchos animales. Que si está, por ejemplo, el conejo. Que si está el mapache. Que si está el chulo Calderón. No, no es animal, pero sí es bien bestia. Es bien, bien bruto, neta, neta, neta. El Chencho también, mira. Bien perro siempre con... Bueno, es otra historia, pero... Venga, échame uno más. ¿Qué dice la banda? ¿Qué dice la people? Hola, hola.
3: Hola, mi cochinilla, aquí desde la Valle de Chalco, escuchándote como siempre. Ajá. Participando en el hashtag, mi mascota favorita es... Ajá. Y pues, un perro. Ajá. Que no haga tanta popó.
1: Bien, un perro, un perro y un lazo. Ya, ya te entendí, mi hermano. Un perro que se llame Rito, ¿no? Ay, mira tu perro Rito, ahí anda corriendo por las calles. Qué bonito, por ejemplo... La mascota ideal para mí sería una cobra que no cobre tanto. ¡Ah, qué bonito! Venga, uno más, échamelo, Jesús. Échamelo, por favor. Por favor, Jesús.
4: Hola, la cochinilla. Buen día. Participando en el hashtag La mascota ideal. La mascota ideal es ese que te acompaña, que te es fiel, que no te abandona, que se comporta y que siempre está al pendiente de ti. Claro, estoy hablando de mi perrito.
1: Ah, muy bien, qué bonito. Si es que, la verdad, dando un amor incondicional. Por ejemplo, la mascota ideal sería el mismo operador que tengo, pero que sea menos bestia. La mascota ideal, sí, por ejemplo. De este lado tengo otro, mira, por ejemplo. La mascota ideal sería un perico. Ay, qué barbaridad, qué ganas. Que... Ah, no, de las aves, Jesús. Ay, no, te estoy diciendo. Ay, uno más, por favor.
4: Hola, la cochinilla. Buen día.
1: Ajá. ¿Qué?
5: Yo escucho la mejor 97.7 de mi cochinilla participando en el hashtag ¿Cámara? La mascota ideal. Un labrador porque soy bien guaguarón. Ajá. Así que espero poder ganar mis boletos para el Arri igual que tú de guaguarón, mi cochinilla, por favor. Que se nos quite esa mascota, ¿no? Que tenemos dentro. Quiero boletos para el Arri.
1: Arre Lulú, pero hoy no lo di por ahí. Tu gatito, tu mambo, tu flow. Una gatita que quieres que te cuide y que te limpie todo. Hoy no lo di por ahí. Hoy se fueron en el uno de tripas. Pero igual y mañana los hago aquí en el hashtag. Tú no sabes, tú no sabes. El estilo que te falta a mí me sobra. Pero bueno, por ejemplo, la mascota ideal. Un zorro que no se lo lleve. Mejor una zorra que sí se lo lleve. ¡Ay! Venga, uno más, échamelo, mi querido Jesús.
6: Saludos, la mejor. Mi mascota ideal sería un perrito que pueda ir a la tienda. Ajá. Y traerme mis cosas con una bolsita.
1: Ah, muy bien. Oye, estaría increíble que... Ay, no, que se me olvidó cilantro. Manda el firulai, sí. Ay, trajo el pasote este babos también. No, tan igual. Uno más, échamelo, Jesús, échamelo.
7: ¿Qué tranza, mi cochi? Buenos Ajá. días, aquí participando en el hashtag. La mascota ideal Ajá. sería el Bernie, para que me ande haciendo mua, mua, mua.
1: ¿Pero dónde lo tendrías haciendo mua, mua, mua? Porque se escuchó muy enfermo eso, compadre. Oye, por ejemplo, la mascota ideal, un borrego. Pero así en taquitos y con su consomé. ¡Ay, Diosito! Y hoy lunes, ¿cómo caería? Uno más, échamelo, Jesús, échamelo.
8: La cochinilla al aire, hashtag, la mascota ideal para mí sería un dragón.
1: ¿Un dragón? ¿Y ya? ¿Nada más así? Ah, bueno. Por ejemplo, mi mascota ideal sería un potrillo. Perdón, un potrillo. Ay, qué bonito. Qué bonitos los caballos. Venga, uno más, Jesús. ¿Hasta ahí? ¿Ya? ¿En serio? ¿Nada más pasaste esos? ¡Qué barbaridad! Señoras, señores, yo me despido. Muchas gracias. Soy Armando Solís de la Cochinilla, su mascota ideal, su mascota de confianza. Si quieres, nos podemos escuchar mañana de 11 de la mañana a 1 de la tarde. Si no, no hay bronca. Pues ya, de preferencia, págale. Porque en ese horario, mira, neta, puras risas, ¿qué te cuento? ¿Qué te digo? Gracias a los controles y producción, a Brendita y al Jesús, rifándose en los Masters como siempre. En la dirección, mi querido Andrés Salazar, el Topo. ¿Otra mascota? Imagínate, Topo. Bien, bien, chévere, nice. Que por cierto, ahorita llegan en la hora regaladora, junto con Rafita Valderrama, el Bernie, el Mel, no lo sé. Quédate, gana y participa. Yo me despido, cámara, adiós. Arroba soy la cochinilla. Así me encuentras en Instagram y en TikTok. Arroba soy la cochinilla.
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magia norteña, contéstale. Llega nada más y nada menos que la patrona. La 1:08 después de esto. Hay regalos. 55-52-63-097-7. La hora regaladora llega. Yuridia, aquí nomás.

0: Valderrama.
1: La 1:11. Ahora sí, chavalos, soy Rafa Valderrama. Les doy las más cordiales de la bienvenida a la hora que más entrega boletos, que más entrega experiencias, que más entrega dinero en efectivo, recargas telefónicas, electrodomésticos y mucho más. La hora regaladora con su servidor, Rafa Valderrama y Andrés Salazar, el Topo Mix, y un gran equipo que está dispuesto a entregarle muchísimas sorpresas y regalos siempre y cuando pongan a girar la ruleta. Las indicaciones son muy sencillas. Paso número uno, marca el 55-52-63-0977. Y en cuanto yo diga quién está del otro lado, tú vas a gritar, yo escucho la hora regaladora. Se pone a girar la ruleta y vamos a ver qué te entrega. Pero escúchame por el teléfono, no me escuches en el radio. Bájale todo a tu radio porque si no, se pierde esta interacción. Y siendo la 1:11, tenemos la primer llamada 97 multilíneas. Que por cierto, la primer llamada grita.
2: Yo escucho la hora regaladora.
1: A girar la ruleta.
3: Ganaste.
1: ¡Ganaste! ¡Ganaste! ¡Ganaste! ¡Un par de boletos para que te vayas a disfrutar de la mejor lucha libre del mundo! ¡La del Consejo Mundial de Lucha Libre, compadre! ¿Cómo te llamas?
2: Santiago.
1: ¿Qué pasó, mi Santi? ¿Por qué tanto coraje el día de hoy? ¿O por qué tanta seriedad?
2: No, así soy.
1: ¡Ah, caramba! ¿Y dónde es tan serio, mi Santi? ¿En dónde nos estás escuchando?
2: De aquí de Tlalnepantla.
1: Muy bien, Santiago, pues hasta Tlalnepantla entrego un par de boletos. O no sé si con tu seriedad quieras entrarle a esto que llamamos el cambalache.
2: Le entramos.
1: Cámara, mi Santi, sabiendo que puedes mejorar tu premio o, en su defecto, empeorarlo, ¿verdad?
2: Pues a ver, porque ya me debes unas muletas.
1: Ah, entonces ya has participado, Santi. Y te llevaste unas muletonas.
2: Así es.
1: Pues es que no has venido por ellas, güey. Ahí están todas llenas de telarañas en la esquina. Pues es que así como. Ok, Santiago. Ya sabiendo la dinámica del cambalache, sabes que traigo dos bolsas. Una adelante y una atrás. ¿Cuál quieres?
2: La de atrás.
1: La de atrás. Santiago escogió la de adelante. No la quiso. Que traía la de adelante, que Santiago no quiso.
4: Para descansar a gusto en un juego de colchones. El matrimonial va a ser individual.
1: Y con los resortes todavía no tan salidos, mi Santi, ¿eh? Pero ahí te va, entonces. Los de adelante corren mucho y la de atrás te entregará...
3: Ganaste una orden de tacos de canasta.
1: ¡No! ¡Ya ves! Se acumula con las muletas, tacos de canasta, mi Santi. No creo que te los quieras quedar, ¿verdad?
2: No, y no hay tentación, ¿ok?
1: ¡Ájale! Mira, es que ya... acaban de dar cuenta que andas enojado, Santiago, ¿eh? ¡Esto es... la tentación! ¡Te quedas con tus tacos de canasta, Santiago! Mira, van dos de chicharrón, estoy viendo uno de papa y el que no puede faltar, el acomodador este de frijolitos. ¡O un par! ¡Un pase doble! Que viene en la tentación. ¿Qué dices, mi Santi? Nada más te digo, ¿eh? Es un evento de la casa. Es un evento de nosotros.
5: ¿De cuál casa?
1: ¿Cómo que de cuál casa, Bernie? De la casa en la que, por cierto, la tienen muy olvidada.
5: De los famosos.
1: No, la casa de los famosos. Tú eres amigo del S. Pérez, ¿verdad?
5: ¿En serio? ¿En serio? ¿Es en serio?
1: Entonces, Santiago, te quedas con la tentación, ¿verdad?
5: Ay, disculpen.
2: Así es.
1: Muy bien.
6: La Guadalupe.
1: Bernie, ¿qué estás moviendo, Bernie?
5: Le piqué mal, perdón. O sea,
3: ganaste.
1: Pase doble para que disfrutes de las promociones originales de la mejor chile, mole y pozole en La Maraca este próximo chile. 9 de septiembre. Germán Montero, Mi Banda El Mexicano, Aarón y su grupo Ilusión, Grupo Palomo y Michael G. Ahora sí no te puedes enojar, ya tiene que cambiarte el semblante, mi Santi. No me cuelgues porque ya llegó el Bernie. Trae, además de pintacaritas, hay muchos regalos.
7: Y aparte también están los chacarrones de la radio.
1: Así
7: los
1: es, chacarrones. Mi querido Topo Mix. Andan en
7: los
1: Ciudad
7: Los chacarrones de la radio, exactamente, porque traen con Tocho Morcho. ¡Adelante, muchacho!
1: ¡Las despensas!
8: Damas y caballeros, aquí iniciamos totalmente en vivo. Saludos a la cabina. Esto es la hora regaladora, por supuesto. Y el día de hoy estamos transmitiendo totalmente en vivo desde el Mercado Vergel. Esto en la colonia Vergel de Guadalupe, municipio de Nezahualcóyotl. Y tenemos un ambiente increíble.
1: ¡Sí se escucha, bombita! Marta, ¿qué traes?
8: Este lado hermoso, tu nombre. Oye, Miriam, ¿qué te quieres llevar?
0: La despensa.
8: ¡Égale! Oye, ¿qué estás dispuesto para llevarte esta despensa?
1: Espérate, Bomba, tranquilo. Bomba.
8: A ver, un beso al Kawachi.
1: Y eso que está comprometido, Bernie.
8: Espérate.
1: Bomba.
8: Sin la mano atraviesa. Mi querido Sebas, ¿cómo es el ambiente?
9: Mi querida Bombita, la neta, la gente se ve muy emocionada. Todos quieren su despensa. Y pues, vamos a regalarles.
8: Vamos a echarle
1: cachate, Sebas.
8: De este lado, guapa, tu nombre.
1: Están empinando, andamos de lujo.
8: Oye, Vicky, ¿qué te quieres llevar?
0: Cantar.
8: ¿Vale?
0: Ella va a cantar.
1: Dispuesta a cantar,
0: La despensa.
8: ¡Eso! Oye, ¿viste la despensa? Trae que el papel de baño, el jabón, trae.
1: Para su ranchito, Bernie. Papel de baño. Para su rancho.
0: Bastante completa.
8: Obviamente, cortesía a la mejor FM. Señoras y señores, pues estamos ya a punto de iniciar. Vamos al conteo. Iniciamos en 3, 2, 1.
1: ¡Entrégale la mejor FM
8: 97.7, así que cáiganle de volada. Recuerda, estamos ubicados en el mercado Vergel. Esto es la colonia Vergel de Guadalupe, municipio de Nezahualcóyotl. Regresamos y creamos las cabinas.
10: Aquí nomás.
1: Oigan, entreguen bien la despensa. No se van a quedar con nada, ¿eh? Sin pellizcarla ninguna despensa, Topo Mix.
11: No le vayan a despedicar de.
1: ¿Despequé?
11: ¿Despequé, Bernie?
1: Ay, Dios mío.
11: ¿Cómo dice?
1: A ver, repite conmigo.
11: Sí.
1: Pellizcar. Eso,
11: Bernie. Dime la tucha, vos, sí, por favor.
1: Ay, Bernie. Vamos a mandar la música a los dos de Tamaulipas. Esto se llama Ayúdame. 1:17 en La Hora Regaladora. Lunes.
11: San lunes.
1: Bueno.

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0: Estamos de vuelta en la hora regaladora, la 1:25.
1: Exactamente a la 1:25 llega Eden Muñoz y Alfredo Olivas.
0: Que van a estar juntos, topo.
1: Exacto, ¡ay!, juntos. Y esto se llama Recuerdos en Común en la hora regaladora en la mejor FM 97.7.
0: Vamos a Guadalajara.

0: es el momento de irnos a la hora regaladora junto con la regaladora, con los chacarrones de la radio.
1: En esa, señoras y señores, invadiendo todos los mercados del Valle de México, está la bomba. Mi querido Diego, Juanito, el Diego, todos están por allá, el Sebas, entregando despensas siempre y cuando llegues con tu aplicación descargada o con tu calca bien pegada. ¿Sí o no, bombita?
0: ¡Adelante, muchachos!
2: Damas y caballeros, aquí iniciamos totalmente en vivo. Saludos a la cabina.

0: Piensa que trae que el papel de baño, el jabón, trae cereal. ¿Está completa, sí o no?
1: Sí, bastante completa.
0: Obviamente cortesía a la mejor FM. Señoras y señores, pues estamos ya a punto de iniciar. Vamos a dar conteo. Iniciamos en 3,
2: 2, 1.
0: ¡Esto es la mejor FM 97.7! Así que cáigale de volada. Recuerda, estamos ubicados en el mercado Vergel. Esto es la colonia Vergel de Guadalupe, municipio de Nezahualcóyotl. Regresamos y creemos en esa cabina.
3: ¡Aquí nomás! La 1:30, la regaladora y las despensas en el mercado del Vergel. Cáiganle, cáiganle a participar.
4: Exactamente, para que toda la gente se lleve esas despensas completas. Nada de que están ahí calcobricasiqueadas, ¿no?
3: Sí, sí, vienen pellizcadas, ¿no?
4: Pellizcadas, hasta papel del baño, no sé, espero que los muchachos de los chacarrones no le estén ahí pellizcando, esperemos que no. Y den completa la despensa, así como el productor da completo los regalos.
5: ¿Cómo decirle que no al jefe?
3: Señoras y señores, es momento de que se ponga a girar la ruleta. 55-52-63-0-97-7. ¡Marca!
5: ¡Marca Acme!
3: ¡Acme! Muy bien, ahí está, señoras y señores. ¿Listo, Topo Mix?
4: Exactamente. ¿A qué número, mi Rafita?
3: 55-52-63-0-97-7 con 97 multilíneas. Pero escúchanos por aquí, por el teléfono, no por el radio, ¿eh? La 1:31. Tenemos llamada que grita.
6: Yo escucho la regaladora.
3: ¡Ándale! ¡A girar la ruleta!
7: Ganaste una plancha.
3: ¡Una planchita para el yoyo!
4: Ahí está la plancha. ¿Te quedas con la plancha o le entras al cambalay?
3: ¿Pero cómo te llamas, yoyo?
4: Ah, yoyo.
6: Me llamo Marco.
3: ¿En dónde nos escuchas, Marquito?
6: Aquí en Polanco.
3: Ah, pero eso no, que va a andar queriendo una plancha,
4: sí, este mancho. No, seguramente ya ni te preguntamos. No,
3: sí. Entonces le entras.
4: Vas al cambalache.
3: Al cambalache, ¿verdad, mi Marco?
6: Sí, le entramos al cambalache.
3: ¡Bernie!
8: Ay, no me dejan comer.
3: Ay, estás comiendo.
4: Es la hora de chambear, Bernie.
3: Está tirando la basura.
8: Está bien. Bolsa izquierda o derecha.
3: No te enojes, Bernie.
8: Que hay en la derecha que nada.
9: Diversión, una imponente pantalla LED.
8: Imponente. ¿Sí?
3: Así como tú, Bernie, imponente.
8: No, sí.
3: Ah, no, imponente.
8: Y que hay una otra que sí quiso.
7: Ganaste
3: un pase doble para qué crees, Bernie. ¿Qué crees?
8: ¿Para qué?
3: Para el Festival Arre.
4: Ahí está, para el Festival Arre. Cualquiera, sí, de los dos días. Puedes escoger, ¿no?
3: Sí, mi yo, Marquito, ¿para qué día quieres? ¿Para el 5 o para el 6?
6: Para el 6.
3: ¡Ra, ra, ra! Entre yo y ra, ra, ra, mi querido Marco.
4: Nombra un artista de los que van a ir al Arre.
3: Uno solo.
6: No, la verdad no sé cuál vaya a ir, pero voy con gusto.
3: Eso quiere decir que casi no escuchas la mejor, compadre. Estamos a punto de quitártelo.
8: Son revendedores, Rafa.
3: Sí, exacto.
8: Y a mí los revendedores les cuelgo.
3: Bueno, entonces...
4: No les cuelgues, no.
3: Espérate, Bernie, relájate. Es que te hiciste enojar al Bernie porque estaba comiendo. O sea, estaba comiendo.
8: Sí, pues por eso estaba bien comiendo mis 3 kilos de...
3: Pero ¿sabes qué, Marco? Esta música es de... ¡La Tentación! Como no sabes qué artistas van a ir, seguramente te puedes dejar tentar en la hora regaladora. ¿Cómo ves?
8: Exactamente.
6: Vale, entramos a la Tentación.
3: ¡Hijo de Dios!
8: Exactamente.
3: ¡Hijo! ¡Hijo! ¡No quiso los del Arre!
4: ¿No quiero los del Arre?
3: ¡Hijo de Dios! Bernie, ahora sí enójate. Ahora sí enójate, Bernie.
8: Ahí te va. ¿Estás seguro que quieres la Tentación?
3: Ya los desechó.
8: Que hay una, sí, que hay una tentación que sí quiso.
7: Ganaste una orden de tacos de canasta.
3: ¡No lo puedo creer!
4: Ni los boletos del Arre, ni nada.
3: Se quedó sin Juan y sin las gallinas.
4: Cuando quieres venir por tus tacos de canasta, es más, tenemos 2 platos de tacos de canasta.
3: Hiciste enojar al Bernie,
4: o sea, porque... Y está aquí en corto,
3: sí, aquí
4: en Polanco.
3: De volada aquí.
4: Ahí está, felicidades. A cuando quieras, de hecho, ahí.
3: ¿Cómo eres gacho? ¿Cómo eres
8: pues para que se le quite.
3: ¿Cómo eres gacho? Hijo.
4: 11 de marzo, Liz, fuiste tú en la hora.
3: Regaladora, Bernie, ¿cómo eres gacho?

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0: ganas de regalar más premios.
1: Muy bien.
0: Efectivo, experiencias, boletos, ¿no? Experiencias. Uh-huh. Y despensas con los chacarrones de la radio. Allá el arreglador que anda con
1: en
0: Tocho Morocho
1: en el mercado.
0: Por lo pronto, vamos con Lenny Ramirax. Polvo Rosita. En la hora.
1: Regaladora.
0: En la mejor FM 97.7 CTMX.

0: 34. Es la hora de la arrolladora. Si las miradas mataran.
1: Újule. El Bernie ya estaría empinado.
2: ¿En serio?

0: El mercado del vergel es el punto de reunión de la regaladora de la mejor Topamix.
1: Es el momento, mi Rafita.
2: Sí, señor. Sí, señor. Despensas. Imagínense, papel
1: es
2: higiénico.
1: Es el instante.
2: Frijoles.
1: Del último paquete que abrimos. Oye, aceite. ¿Qué más? ¿Atunes? ¿Atunes? ¿Qué viene ahí?
0: No, pues es que aquellos son los que saben. Ya lo que traen es papel higiénico, Palfun.
2: ¿Cómo Palfun?
3: Palfun. Y caballeros, continuamos totalmente en vivo hoy en la hora regaladora a través de la mejor FM 97.7 y, por supuesto, desde el mercado Vergel, ubicado en la colonia Vergel de Guadalupe. Tenemos gente que llegó, bailó, participó, se llevó sus boletos para Conjunto Primavera y, obviamente, las super despensas de la mejor. Desde la guapa, tu nombre.
4: María Luisa.
3: María Luisa, ¿qué te llevaste? ¡La despensa! ¡Bien! ¿De ese lado, guapa, tu nombre?
5: Gina.
3: Oye, ¿qué te llevaste?
5: Una despensa.
3: ¡Bien! ¿Con quién la vas a compartir?
5: Con mis hijos.
3: ¡Eso! ¿De ese lado, mi amor, tu nombre?
5: Vicky.
3: Vicky, ¿qué te llevaste?
6: ¡Una despensa!
3: ¡La mejor FM! ¿Cumple o no cumple?
6: ¡Cumple!
3: ¡Eso! Oye, ¿saludos para quién?
6: Para mi mami Cata. ¡Para mi mamá!
3: Hola, muy bien. ¿De ese lado, tu nombre?
0: ¿Qué traen? ¿Qué?
3: Se lleva su despensa, señor. ¿De ese lado, tu nombre?
7: Janet,
3: ¿qué te llevaste?
7: Una despensa.
3: ¿Qué eres?
7: Para mi esposo, que todos los días los escucha en la mañana.
3: Eso, pues ya lo saben, señoras y señores. Totalmente en vivo desde el mercado Vergel el día de hoy en la colonia Vergel de Guadalupe. Regalamos despensas, regalamos boletos para Conjunto Primavera, regalamos promocionales de la mejor. Una fiesta increíble. Regresamos micrófonos a cabina, señoras y señores. Somos la regaladora. ¡Aquí nomás!
0: ¡Ven que se sabore!
1: ¡Ven el sabor!
0: Gracias a todos los que cayeron a participar en las promociones originales, las despensas en el mercado Vergel, allá en Ciudad de Neza, territorio de la mejor Topamix.
1: Exactamente, llega el momento, tenemos llamada, ya casi la última llamada. Vamos a escuchar qué es lo que va a querer, qué es lo que le va a tocar. Boleto del arre, dinero en efectivo, ¿qué le tocará? Hola, ¿quién habla?
8: Yo escucho a la regaladora con la mejor 97.7.
0: ¡Ándale! ¡Sí,
9: ándale,
0: está bien!
9: ¡Ándale!
10: Ganaste una vuelta en la regaladora.
0: ¡Híjole, lo hasta Neza, compadre! ¿Cómo te llamas?
8: Aldo.
0: Aldito, ¿en dónde nos escuchas? ¿Allá por Neza o en dónde?
8: Aquí en Iztapalapa.
0: Y pues andan lejos.
9: ¿Dónde está la gente guapa?
0: No, ese es el guapa, Bernie. Ese es el guapa.
9: ¿Iztapalapa qué es?
0: Es territorio de la mejor.
9: Ah, sí. Ok. Gracias por embarcar.
0: No. Se ganó una vuelta en la regaladora,
1: ¿sí? ¿Te quedas con una vuelta en la regaladora o le entras al cambalache?
8: Le entramos al cambalache.
0: Sobres, pues, Aldo. Bernie, atiéndelo.
9: Ahí te va. ¿Qué bolsa quieres? Es que estoy hablando con el productor, está espantado. ¿Bolsa izquierda, bolsa derecha?
0: Pero así viene siempre.
9: Ah, ¿así es?
0: ¡Aldo!
8: Bolsa derecha, muan, muan, muan.
9: Ok, que hay una otra bolsa, muan, muan, muan, que no quiere, muan, muan, muan.
11: El fabuloso robot 12XL.
0: No me digas. ¿En serio?
9: Hay muchos robots de esos.
0: Sí.
11: Una preciosa televisión para color de 20 pulgadas. Y la refrescante dotación de Chupi Brut,
0: no te lo llevas, Aldo.
1: ¿Qué hay en otra bolsa que sí quiso?
0: ¡Rápale! ¿Qué pasó, la ruleta?
10: Ganaste 500 pesos.
0: ¡No, hombre!
9: ¿Cómo
0: serio?
9: Decirle al jefe que no.
0: El manual del chencho. Bernie,
1: ya te ganaste
0: 500 pesos.
1: 500 pesos en efectivo.
0: ¡Aldo!
1: Te quedas con los 500 o le entras a la Temptation.
0: Música de la tentación, mi Aldo.
1: A la tentación. Oye, que puede venir choncha.
0: Ya escuchaste Conjunto Primavera, El Commander, Lenin Ramírez, Fidel Rueda.
1: Exactamente.
0: El arre.
1: En el arre.
0: Pues, chile, mole y pozole.
1: Y pozole. Viene chile, mole y pozole. ¿Cuándo, Rafita?
0: Nada más y nada menos que este 9 de septiembre.
1: En La Maraca.
0: Un festival.
1: Pero por lo pronto, ¿te quedas con lo que tienes o le entras a la Temptation?
12: Protégeme, Señor.
0: ¡Aldo!
8: Es más. La
0: ¡vámonos! ¡Le entro la tentación!
1: Y Chencho dice: ¡uf! ¡Cerca!
12: Señor, con tu espíritu.
1: ¡Listo! ¡Ahí te va! ¿Qué hay en la Temptation? Dejó el señor 500 varos por entrar a la tentación. ¿Dónde puedes duplicarse?
10: ¡Ganaste!
0: ¡Pase cuádruple! ¡Para chile, mole y pozole!
1: ¡Ahí está! ¿Qué vas a ir en el evento, Rafa?
0: ¡En La Maraca! este próximo 9 de septiembre, Germán Montero, papá, mi banda El Mexicano, Aarón y su grupo Ilusión, Grupo Palomo y Michael G. ¡Vámonos!
1: Perdió 200 baros, pero ganó 4 boletos. Es más, ese día yo le pago a Chévez.
0: Mi Aldo, ahí nos vemos, carnal.
1: ¿Cómo que mi Aldo? ¿Quieres ir al baño?
0: No, se llama Aldo.
1: Ah, entonces se llama
0: mi espacio. Mi Aldo. ¿Qué pasó, Bernie?
1: Tú dijiste mi Aldo.
0: No, el que se anda así es el Chencho de los nervios.
1: Pues ahí está, perdido los clientes, pues se lleva los 4 boletos para Chile.
0: ¡Mole y pozole! ¡Mole y
1: pozole! La maraca. De la mejor FM, próximo 9 de septiembre, mes patrio.
0: Es momento de despedirnos, Topomix.
1: Ya nos vamos, nos despedimos, que estén bien toda la gente, gracias a los chacarrones que estuvieron regalando muchas despensas. Mañana más premios y viene Laura G a las 3 de la tarde. Viene más tarde el Panda Show y en la noche el Revoltijo.
0: ¿Qué me dices de la madrugada?
1: La bomba DJ.
0: Gracias a mi querida Andy que estuvo en redes sociales, en los teléfonos, Brendita, en los controles, DJ Jesus Malo.
1: DJ Fracaso.
0: Producción del más nervioso, él es Iván Servín, el
1: DJ. Nervios.
0: Yo soy Rafa Valderrama y es un honor acompañar al señor Topomix.
1: No, el honor es tuyo. Sí, vámonos con la de mañana, 6 de la mañana, el show de la mejor para que los escuchen también. Nos vamos. Pásalo bonito en ese ya lunes, inicio de semana. Si voy a trabajar.
0: Esto fue.
1: Menos la Monse.
0: La hora regaladora. Ya vámonos.

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1: ¡Ay, miren nada más, Tenientito Garrison! México y Estados Unidos firmaron una declaración de intención para que la Defensa Nacional pueda acceder al mercado del ejército estadounidense y comprarle drones y sistemas antidrones. Pero ojo, no es una compra automática. Es un acuerdo para tener acceso a esa tecnología, pero aquí viene lo interesante. Otra vez nos dicen que México tiene el control, pero de verdad, ¿los vamos a operar nosotros? Tenientito, explíquenos.
2: Aquí con la novedad de que México mantiene absolutamente el control de sus operaciones, lo único que hacemos es acceder al mercado tecnológico estadounidense para adquirir sistemas de última generación.
1: Ah, bueno, entonces ya entendí. Ellos tienen la tienda, ellos tienen la tecnología y nosotros tenemos la tarjeta de crédito. Así que le pregunto, Tenientito, ¿esos drones y sistemas antidrones los vamos a operar nosotros?
2: Por supuesto, mi comandante, los vecinos, o sea, sí, los gabachos, solo cooperan, comparten la bonita tecnología y nos intercambian experiencias. O sea, cooperan tanto que uno ya no sabe dónde termina la cooperación y dónde empieza la dependencia.
1: ¡Claro! Esto significa que Estados Unidos va a operar los drones en México.
2: No, pues no necesariamente, mi comandante. México conservará el control soberano y operativo de sus fuerzas. Lo importante es que México fortalece sus capacidades.
1: No, eso sí, Tenientito. Tener mejores herramientas para combatir a los cárteles es una cosa. Decir que tienes el volante mientras otro te vende el carro, el GPS, el motor, las llantas y te dice a dónde manejarlo, bueno, eso ya es otra historia.
2: Pero el volante es mexicano. ¿Es cuánto, mi comandante?
1: Sí, tú chucha, cómo no, Tenientito. Gracias, gracias por participar. A ver si nos cobran también el estacionamiento de los drones y la renta de las licencias y todo, pero finalmente, ¿quién va a operar estos drones? ¡Ja!
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1: Y ahora vamos con Godínez. Oye, hermano, tenemos aquí un dato que está explicando por qué el mexicano ve la quincena y siente que ya se la gastó. Es que el 86% del ingreso familiar se va en nuestra comida, en la vivienda, la renta y algunos servicios. Esto quiere decir que de cada 100 pesos, nomás nos quedan 14 para deudas, para escuela, para ahorro o emergencias. Godínez, ¿cómo anda la situación en la oficina?
3: No, pues igual que siempre, mano. Mi sueldo no llega. Haz escala en la carnicería, pasa por la renta, saluda el recibo de la luz y cuando llega mi cartera ya viene en calidad de visita.
1: Bueno, ¿y todavía alcanza para ahorrar?
3: ¡Claro! ¡Ahorro muchísimo! ¡Ahorro esperanzas de que algún día me sobre dinero!
1: Bueno, ¿y qué pasa si hay emergencias, Godínez?
3: Las emergencias ya están presupuestadas. Se llaman préstamo de nómina, tarjetazo y el a ver cómo le hacemos.
1: Pues ahí está el problema. El estudio Research Land dice que 40% de los mexicanos está buscando ingresos adicionales para poder cubrir los gastos fijos y que apenas el 42% está logrando ahorrar de manera constante, pero poquito.
3: Yo también tengo un ingreso adicional, pero de deudas. Y ya te dejo porque en mi hora de comida me vengo al semáforo a vender mamuts y cacahuates japoneses. 3x20 varitos. ¡Lleve los mamuts! 3x20.
1: Ay, Godínez, no cabe duda que tu vida es una serie de televisión de supervivencia económica.
3: Es sin final de temporada, mano.
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1: Y ahora vamos al reporte del clima con el Tlaloc Man.
4: Soy muy man, man, man, soy el Tlaloc Man. Yeah.
5: nochecita de anoche, ahí me pasé, pero andaba emocionadito y pues dejé caer la lluvia. Hoy voy a estar más tranqui, gente. Nada más una lluvia así como de 3 milímetros. Ay, mamá, eso ya es tormenta. Así que, pues, no se calma esto. ¿Se acuerdan que les dije que esta semana les iba a tener sus cielitos nublados, pero más tranquilo? No, pues, dispénsenme. No me acordé que había invitado yo un frente frío, ¿verdad? Y que íbamos a tener ya tormentosa presencia de nubarrones debido a condiciones climatológicas adversas. Así que toda la semana llueve. Ay, dispensen. Pero pues no me echen la pelotita a mí, también al niño. Por eso mejor estése pendiente de su reporte con el dios del clima, el Tlalocman.
1: Gracias, Tlalocman, y gracias a ustedes por estar con Duro y a la Cabeza, sin censura.
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6: Muy buenas tardes. Momento de compartirte el reporte vial de MBS Radio. Manifestarte sobre calle 5 de Mayo, cruzando por Isabela Católica rumbo al Zócalo Capitalino. Asentamientos al cruce con semáforos en Misterios de Montevideo hacia Circuito Interior. Además, se restablece la circulación de Venustiano Carranza a la altura de José María Pino Suárez, en la alcaldía Cuauhtémoc. Esto luego de manifestantes. Tómalo en cuenta. Mantente informado con nosotros. Mi nombre es Ale Garibay y este es el reporte vial de MBS Radio.
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0: 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Ya llegan los mejores de la tarde. Ella con toda la experiencia, juventud, conductora, locutora y empresaria también, ¿eh?
2: Y el

0: inician en cabina con Laura G. En 3, 2, 1. ¡Comenzamos!
1: Regalo millonario que le dan a Natanael Cano. Un amigo, aprenda, señora.
2: ¡Que no cortaron, Di! Ahorita les voy a hablar de alguien que, bueno, pues supuestamente había terminado su relación amorosa y de la I Love You.
3: Victoria Rufo dijo que a los 13 años los niños están feitos.
1: Ay, comadre, usted se quedó así desde los 13 años. Oigan, tenemos pase doble para el concierto de Conjunto Primavera el 9 de octubre en la Arena Ciudad de México. Además,
2: al conejo no se le ha quitado lo feo.
3: Los de los 13 años, no, es que mire, yo tengo 13 años y entre más o menos.
1: Oigan, cállense, cállense. Tenemos boletos dobles para la Refest 2026, ya sea el 5 o el 6 de septiembre en el Autódromo Hermanos Rodríguez. Es lunes, estamos arrancando esta hermosa semana de agosto. Esto es En Cabina con Laura G en Cadena. ¡Comenzamos, equipo!
3: ¡Aquí! ¡No más! ¡Cántale, Germán Montero! La cama helada. ¡Qué frío!

0: Concha y Javier el Conejo.
1: Bienvenidos a se siente el amor, se siente la sensualidad.
2: Se ve, se siente. Laura está presente.
1: Ay, Conejo, no te vamos a dar aumento. No empieces. Oigan,
2: mande.
1: Tenemos un gran programa y este programa se distingue por tener la mejor música, las mejores experiencias,
2: ¿sí
1: las mejores promociones, los mejores locutores?
2: Sí, es cierto.
1: Eso sí es cierto. Y ¿saben qué? Vamos a arrancar con el pie derecho como nos gusta, tronándonos los huesos, dándoles palabras para que completen la frase escondida, porque, Conejo, tú y yo, y comadre, sabemos que la Refest va a estar espectacular.
2: Lo que le sigue, lo que le sigue de espectacular, y es el 5 y 6 de septiembre. Recuerden la frase escondida, va usted juntando todas las palabras y al final le preguntamos si la tiene completita, elige para qué día quiere ir a la Refest.
3: Completita. Si usted la tiene completita, se le va completita la promoción.
2: La primera palabra de la frase escondida es hubiera. Hubiera.
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3: El que no existe.
2: Es el hubiera. Exacto. Muy bien, Concha.
1: Y que hay que hacer todo, comadre. Lo que se la... A ver, ¿qué hizo el fin de semana?
3: Bueno, pues hoy no sabes. Bueno, pues fui a Nueva York, fui a Francia.
2: ¿Se embarazó otra vez?
3: Me embaracé 3 veces. Embarazo psicológico. Estuve escuchando la mejor. No, pues ya sabes. Todo lo que hace una diva los fines de semana. ¿Y usted qué hizo, perra?
1: Yo, comadre, lavar y planchar, comadre. No, ay, tenemos,
3: no,
1: de otra, comadre.
3: Ay, no, me cayó gorda.
1: Mis hijos por fin entran a la escuela esta semana. Por fin entran mañana y mire, uno ya lo dio todo, ya no puede más. Oigan, pero todos los que siguen de vacaciones les mandamos un abrazo grande. Todavía les quedan unas 2-3 semanitas de vacaciones y en este programa los vamos a consentir. Vámonos con el chismerío. Ya escuchamos en el show de la mejor, pues, todo lo que pasó en la casa de los famosos.
2: Cierto.
1: Quién salió, quién estuvo,
3: sí,
1: y todo, ¿verdad?
3: Hombre. Ay, qué barbaridad.
1: ¿Tiene usted algo que aportar,
3: pues,
1: o pasamos de
3: que
1: tema?
3: Se salió que se quedó mi favorito, que es Luis. Ay, Luis Chaparro, lo amo, lo quiero, lo adoro, lo sueño, qué precioso.
2: Nada que ver,
3: está.
2: Señor.
3: Oye, bueno, pues afortunadamente se quedó mi Luis, que era con lo que yo estaba con el pendiente, pero lo que sí supe es que estuvieron muy reñidas las
2: los posicionamientos.
3: Las votaciones.
2: ¿Por qué?
3: Pues números muy chiquitos, o sea, se quedaron por números muy chiquitos los que se quedaron y rebasaron por números muy pequeños los que rebasaron. O sea, estuvo muy estreñida, que le llaman, la votación. Así que bueno, pues los que salvaron, se salvaron, ¿eh?
1: Se salvaron. Fíjese que yo no vi ayer la casa de los famosos.
3: Estaba
1: porque andaba
3: yo con
1: en el
3: pendiente.
1: Andaba yo con el chisme. ¿Qué es lo que usted me ha regalado? A ver, cuénteme. ¿Qué me ha regalado usted,
3: no,
1: Rosa Concha, a mí, que llevamos 12 años de amistad?
3: Nada, mi amistad, y con eso basta y sobra, perra. ¿Por qué andas refiriendo lo de los regalos? ¿Qué vas a decir?
2: Te regaló unas flores cuando nació Lisa y que te intoxicaron.
1: Ella y la mapacha fueron al hospital a verme y me intoxicaron. Es lo único que me ha regalado, ni un chicle. Bueno, mire nada más. Tito WP
2: ¿qué?
1: Le regaló un Ferrari de más de 12 millones de pesos a Natanael Cano. Ande, 12 millones de pesos. Ay, ¿para qué le regala un coche? Mejor que le compre 2 departamentos o 3 o 4, ¿no creen?
3: 12 millones de pesos, sí, se anda comprando uno como quiera, varios, ¿eh?
2: Oye, pero justo ese video, de repente la gente, pues, se ataca porque empezaron a publicar ahí en los comentarios que eso era más que una amistad, porque besito y toda la cosa, abrazo con Tito WP y Natanael Cano.
3: Y ya sabemos que Natanael, como que de repente
2: se le checa la mano,
3: que le gustara meter la reversa, pareciese. Yo no voy a decir que es, ¿verdad? Porque no es cierto.
1: No sé, pero mire, imagínese que uno de sus amigos le regale un coche de 12. A mí, yo aquí es donde me pregunto, ¿y los impuestos a
2: qué pase hubieran hecho ustedes?
1: ¿Dónde está Hacienda cuando estos momentos están aquí saliendo a las redes sociales? Digo, nada más yo digo, ¿verdad? Porque
3: ay,
1: cuando
3: comadre,
1: se presumen
3: no
1: esas cosas,
3: ahí aventando cosas, no,
1: no
3: están,
1: comadre,
3: aventando a Lolita.
1: No, comadre, pero sabe una cosa, hay muchos locatarios que les andan investigando cosas y haciendo trabajos muy dignos, y luego de repente cuando presumen estos regalos, pues en otros países, y dicen, a ver, ¿dónde lo sacaste?
2: Pues hay que recordar, que por ejemplo
1: tiene una carrera maravillosa dentro de la música.
2: Exacto, y Tito WP es un gran compositor. Hola. Y pues hay que recordar que ahí en la composición está la mera lana.
3: Señora, oye, no, hombre, qué barbaridad. Pues bueno, mira, el Conejo también tiene su mayatito y lo tiene en su casa.
2: Y lo tengo bien atendido.
3: Lo baña,
2: exactamente.
3: Le compré el súper, o sea,
2: pero no ando, publicando los caros regalos y lujosos que le doy, porque si
1: ay,
2: no,
1: ay, Conejo,
2: si,
1: pues nunca has cortado una flor de tu jardín, cuando nada más te lo chiquito. Bueno, a ver, pues, ¿quién más trae las chismes?
3: Oye,
1: a
3: yo...
2: ¿Qué pues, pasa, Concha?
3: Este Pérez había dicho en la Casa de los Famosos la semana pasada que al parecer Ricardo Pérez y la Susana Zabaleta ya habían terminado. Okay. Entonces, pues se corrió el rumor como reguero de pólvora de que habían terminado, que se había acabado esa relación. Y nada, papacitos, ya salió Ricardo Pérez diciendo que no es cierto, que ellos siguen enamorados, que ellos siguen dándose, pues ahora sí que...
2: ¿Pero de dónde sacó ese chisme ese Pérez?
3: Pues él lo dijo en la Casa de los Famosos. ¿Quién sabe por qué salió al tema? La verdad, no te sabría decir, pero lo que sí es que ya salió Ricardo Pérez a decir que ella es su todo, que siguen, que no es cierto, que no anden creyéndose de esas, pues ahora sí que
2: declaraciones. Te amo, me amo, nos amamos.
3: Te amo, me amo. Entonces, para todos los que están con el pendiente...
1: Muy chafa
3: su nota. Pues sí, cierto, pues sí, ni hay nada. Pero bueno, no, Ricardo Pérez y Susana Zabaleta, su abuelita...
2: Oigan...
3: Todavía siguen dándose
2: a la que se la andan acabando es a su suegra, Victoria Rufo, señora.
3: ¿Por qué? ¿Por qué? ¿Qué pasó?
2: Porque empezaron a preguntarle justo la prensa, la encontraron, le preguntaron que qué opinaba de los comentarios que tiraban hacia Aitana, porque estuvo presente en el concierto de Sentidos Opuestos, bailando junto con su mamá una coreografía. Ajá. Entonces le preguntaron porque la estaban criticando, que la niña se parecía mucho a Eugenio Derbez, que tenía...
3: Ay, no, con la niña, que se parecía mucho a Eugenio.
2: Ya sabes cómo es la gente a través de las redes sociales. Le preguntaron que qué opinaba sobre esto y esto fue lo que dijo. Muy desatinado su comentario de su suegra.
4: La Queen. Pero, ¿por qué la critican o qué? ¿Porque baila y canta?
5: La están criticando porque dicen que no canta. ¿Cuántos años tiene Aitana?
2: Está en la peor edad. Está en esa edad. Así lo dijo. Está en su peor edad.
1: Derbez no ha salido a decir nada.
2: No ha dicho nada. ¿Quién sabe? A ver, vamos a meternos.
3: No ha dicho nada, absolutamente nada.
1: Me estoy metiendo en ese chisme. Es que usted, como es chismosa, nosotros.
3: No, pero me estoy metiendo en este momento. Victoria Rufo es así, o sea. Y aparte de
1: eso, hay una edad en la que tiene filtro. Está preciosa, comadre.
2: La neta, sí, está muy guapa.
1: Nada más vamos a poner en contexto esto. Pero, ¿cómo se llama? ¿Cómo se llama su queen?
3: Victoria Rufo,
1: Verónica. Victoria Rufo podrá decir lo que quiere y tener la trayectoria que quiere y es una mujer que queremos mucho. Pero en estos momentos de la vida en donde hablar de otra persona es de mala educación porque no sabemos las inseguridades que tenemos entre muchas otras cosas, comadre. Es un comentario muy desafortunado.
2: Sí, la neta.
1: Porque luego llegan y le pueden decir a la niña, dice tu tía o la mamá del quién sabe qué, que
3: la mamá de la mamá de la mamá de la mamá de la mamá de la mamá.
1: No hay que opinar de los niños, de los cuerpos.
3: Ni de nadie. Oye, nada más
1: pero usted
3: para...
1: está bien gorda.
3: Ay, usted está bien loca.
2: Hola. Muy mal, Victoria Rufo. Te queremos tanto, pero no. Con los niños, no.
3: Para cerrar
1: vamos
3: este
1: a ver
3: blog,
1: qué va a decir Aislinn.
3: Pues lo único que les tengo que decir. ¿Qué? Pero porque Aislinn, oye, Aislinn es la hermana.
2: Por eso, pero pues tiene que defender a su hermanita.
1: Aislinn, pues tiene que defender a su hermanita.
3: Es que está confundiendo, la mujer está confundiendo de la niña. Ay, no, de veras, ya se hizo volar.
2: Y Aislinn estuvo presente en el concierto. Ah, Alexandra.
3: Es que la está confundiendo con la hija de Aislinn, la tonta. Oye,
1: por
3: bueno,
1: eso
3: ya.
1: El programa es de música y boletos.
3: Para cerrar el bonito blog, fue el fin de semana de los abucheos. Abucharon a Doña Patti Chapoy en el Auditorio Nacional.
2: Con Cristian Castro.
3: En el concierto de Cristian Castro, pero santa abuchada. Y también en la final de La Más Draga, abucharon a Pepe y Teo. Los abucharon tremendos. Una chica salió ahí a su defensa, pero bueno, pues me abucharon a todo el mundo el fin de semana. Yo por eso no salí.
2: Esos abucheos se los han ganado, la neta, ¿no?
1: ¿Tú quién eres para decir eso?
2: No, la neta, o sea, porque hay muchos comentarios de la gente que no los quiere. O sea, es la realidad.
3: Pues los abucharon a todos.
1: Bueno,
3: todos.
1: Yo echándole el chisme, Eugenio Derbez ni Alexander Rosaldo han publicado
3: nada. Pero en la nota que subió
2: una página ahí, Eugenio Derbez le dio me gusta a esa nota de Victoria Rufo.
3: Ay, tu tío, ándale, pues, presenta lo que viene a continuación de la música.
1: Está bien bonita.
2: Vámonos con el Jackie. Se llama Pintábamos pa' Grandes. Aquí nomás en cabina con Laura G.
3: Claro que sí, nuevamente.

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1: Estamos de regreso en Cabina con Laura G. Para que usted disfrute, recuerde que estamos en nuestra frase escondida dando palabritas para que se
2: ¡Concha!
1: Vaya
2: a la Fest. ¿Cuál es la otra palabra?
3: Ay, estúpido, me asustaste.
2: No, pensé tranquila. Que era concha, no, la usted palabra. Diga la otra palabra.
3: La siguiente palabra es sido. Sido.
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2: ¿Por qué te espantas, Laura G?
3: El pasado de ser, o sea, el pasado de ser es sido, no, no otra
1: Oiga,
3: cosa.
1: No nos invitaron a la boda de Shani Casper.
3: ¿Quién es esa?
2: Ni queríamos ir, ¿eh? ¿De dónde?
1: No. Ay, no, con ella no se va a meter.
2: ¿Pero de dónde? A ver, cuéntanos.
1: Ella es de Azteca, es que conejo. Ella es una de las conductoras que estuvo muchos años en Azteca.
2: ¿Hace cuánto tiempo?
1: Hace unos años.
3: Pues es que mi comadre se quedó ahí. En el momento que la chisquearon, ahí se quedó.
1: Métase y pregunta, no me chisquearon. Me salí, señora. Me salí porque ya estaba harta de hacer lo mismo. Mismo, ya estaba harta. Oigan, bueno, y se fue a casar a Venecia. 10 años de matrimonio. Es que, ¿sabe qué? ¿Por qué lo sé? Porque ella se casó igual que yo. No voy a renovar nada,
3: oye,
1: ni la licencia voy a renovar. Pero ella se fue a renovar a Venecia, comadre. Y allá fueron todas. Ahí andaba la Choca, andaba Tala Sarmiento. Andaban todas. No, hombre, comadre.
2: Ay, sí, que te buena ay,
1: pura buchiana. Nada más se quedó con puro Televisa y ni la pelan. ¿Cuándo la volvieron a hablar para la Casa de los Famosos?
3: Ya me van a invitar el próximo viernes, claro que sí.
1: Vámonos a la ruleta del boleto, chavos.
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3: Empiezo con el Consejo Mundial de Lucha Libre, la mejor lucha del mundo en la Arena México. Y tenemos tus boletos para que te vayas a ver a los luchadores con
2: y
3: sus mayones.
2: Me toca a mí porque hay boletos para el concierto de Pequeño Musical y Claudio Alcaraz el 21 de agosto en San Mateo Tlaltenango, en Cuajimalpa.
1: También tenemos pase doble para el concierto de la Dinastía de Tuzantla, los Players y Beto y sus Canarios, el sábado 22 de agosto en el Rodeo Texcoco.
3: Oye, yo, cuán importante el acceso doble para chile, mole y pozole.
2: Ponme ahí un fondito de mariachi, señor Don Michael, por favor. Oye, chile, mole y pozole.
3: Celebrando nuestra mexicanidad con tres ritmos totalmente diferentes en la maraca. Un eventazo que se van a pellear para adentro. Así que bueno, pues 9 de septiembre en la maraca, chile, mole y pozole presentado.
2: A ver, ahí
3: por
2: te va.
3: La mejor.
2: Porque ya hay elenco. 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
1: ¡Ay, conejo!
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1: Va a haber el tequilita, vamos a brindar juntos y ahí vamos a estar todo el equipo de
3: Yo
1: la
3: hasta
1: mejor
3: voy
1: FM.
3: A recaer ese día de puro corazón.
2: Ahí te va, comadre, ahí te va, mira, para que se les antoje más, pongan mucha atención. Nos vemos este 9 de septiembre en la maraca, chile, mole y pozole.
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3: Y nosotros en este momento en la ruleta del boleto tenemos boletos. Marquen 5552-630977. Nuestras líneas telefónicas, queremos escucharlos. ¡Hola!
1: ¡Hello, hello!
3: How you doing, Ashford?
1: Parezco con
3: ¿Me amo? ¡Hello, hello! ¡Me hello. Amo, me amo, me amo, me amo! ¿Quién habla?
4: ¡Brian!
3: ¡Hola, Brian! ¿En dónde nos escuchas, Brian?
4: De Catepec, Estado de México.
3: Brian, estamos aquí en INEGI haciendo una encuesta. ¿Quieres que Laura G se vaya 2 horas o nos quedamos con una?
4: Nos quedamos con 2 horas.
3: ¡Chale, perruchi!
1: ¡Claro que sí!
2: ¡Dos horas!
3: ¿A dónde te mandamos, Brian?
4: Al Festival Chile Mole Pozole.
3: ¡Ay! Ahí nos vemos, ¿eh? Te quiero ver bien de charro, ¿eh?
1: Bien Órale. De charro.
2: Mira, y como son los primeros, tienes boletos. Es un boleto cuádruple, o sea, para 4 personas.
3: ¡No!
4: ¡Súper!
3: Seis. Quiero que lleve toda la familia.
2: Si tampoco cuatro, es que... cuatro, cálmate.
3: Yo también.
1: Ya trátate.
3: Yo me emociono. Si ya saben cómo soy, ¿para qué me invitan? Yo
2: cuatro boletos.
3: La siguiente llamada que quiera, le voy a regalar un boleto sextuple. ¿Eh? Sextuple, así le acabo de decir yo. ¿Cuál es tu problema, conejo? ¿Tienes o te da miedo?
2: No. Tú, lo que quieras, es tu espacio, ándele, mi querida Laura Chi.
3: Tenemos llamada. ¿Quién quiere un boleto sextuple? Hola.
5: ¿Te escuchan en mi cabina con Laura allí?
3: ¿Quién habla?
5: Santiago.
3: ¿Cómo estás, Santiago? ¿Dónde nos escuchas?
5: De aquí, de Tlanepantla.
3: De Tlanepantla.
1: Tlanepantla de más, Estado de México. A ver, cuéntame, hasta Tlanepantla, ¿a dónde te vamos a mandar, hijo de mi vida?
5: Quisiera para el rodeo de Texcoco.
1: ¡Ora, pues! Pues te vas a ir a ver a la dinastía de tus Santla, los
5: Tlaners. ¿Quién me va a dar los 6 o 7?
2: No, es que ahí parece no aplica. No, cálmate.
5: ¿Le dijo Laura allí?
2: No, pero es que no, estaba, burra. Pensó que estaba fuera del aire.
3: Yo lo que dije del sextuple es para. No es sextuple. Sextuple es para el de chile, mole y pozole.
5: Regálame 4, ¿no?
3: Ah, no. Ay, es que tú también que abusado. No.
5: No es que sea abusado, hay que ser listos.
3: Ay, que es bueno, eres muy listo. No,
2: eres muy
3: exagerado. Pero para el rodeo Texcoco nada más es doble.
1: Te mandamos besos, mi amor. Te vamos a dar tu pase doble y con mucho cariño para todos ustedes, para que te lleves a tu noviecito.
3: No nos cancelan, conejo, por pronunciar mal las cosas y decir mal.
2: Yo pensé que era broma.
3: No, sextuple. Es que en inglés es sextuple. Así.
1: ¡Hola!
6: Hola, buenas tardes.
3: Justificando lo burrés. Hola, ¿quién habla?
6: ¿Qué tal? Buenas tardes, habla Eric de Tintitlán.
3: ¡Eric! ¿En qué te podemos servir, Eric?
6: Quiero unos boletos.
3: ¿Para
6: quiero
3: dónde?
6: Sextuple.
3: Ah, los sextuples. ¿Tú quieres el sextuple?
2: Perfecto. ¿Para qué?
6: Chile, mole, pozole.
2: ¡Chile, eso. Mole, pozole!
3: Mira, ahí te va, agarra tu manita. 1, 2, 3, 4, 5, 6. No lo vais a revender, canijo, ¿eh? No a la reventa.
2: Y no te contestó, ya no promete nada, dice.
3: Conejo, no te dé miedo, conejo.
1: Te van a ir este al gran evento. Ay, me fascina. Y oigan, yo quiero chile, mole y pozole. Todo.
2: ¿Usted con cuál se queda? ¿Con el chile, con el mole o con el pozole?
1: Con el chile, y luego después me aviento el chile. Y lo
3: conejo,
1: culo
3: no les
1: bonito.
3: Andas colgando, ¿eh?
1: Luego
3: ya
1: me como un mole y después
3: no
1: un pozole.
2: Yo no tengo acceso a los teléfonos, gracias. ¡Hola!
7: ¡Hola!
2: ¿Quién habla?
7: Mira, Ávila.
2: ¿Qué pasó, hermosa? ¿Para qué te reportas?
7: Para los de chile, mole y pozole.
2: ¡Chile, mole y pozole! Muy bien, ¿con quién te vas
3: nada
2: a ir?
3: Déjame preguntar a la señora productora si ya se fue el pase sextuple o te corresponde a ti. Señora
7: ajá,
3: productora,
7: ¿qué
2: ya
7: dijo?
2: Se fue.
3: ¿Ya se fue?
2: Ah, pero hay pase cuádruple para ella.
7: Cuádruple, por favor, cuádruple.
3: Ok, bueno, tienes tu pase cuádruple.
7: Gracias, Laura.
3: Ande.
1: Besitos, te mandamos besos. Mi vida. Oigan, ay, bueno, pues es momento de que abra las piernas. Digo, es el momento de que...
2: Sí, ya se escuchó. Ya se escuchó su pierna.
3: Ahí te la araña, señora. Ahí te la araña.
1: Es el momento de que habla el baúl.
2: Hasta huele a guardado.
1: Ay, pues mira, huele más.
3: A ver, ¿con qué nos va a sorprender hoy? A ver.
1: Bueno, pues nos vamos con esta canción del recuerdo aquí en el baúl de los recuerdos con Cristian Odal. ¿Por qué no recordar esos momentos cuando todavía no tenía tatuajes, cuando todavía no tenía esposa, cuando todavía no habían dado y desechado a Belinda? Ay, esto se llama en el baúl de los recuerdos. Adiós, amor.
2: ¿En qué año salió esta canción?
1: En el 2017.
2: Órale, sí, ya tiene rato. Aquí nomás.

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1: Es la frase escondida en cabina con Laura. No era tan vieja esta canción, nada más le tengo que decir.
2: Oye, pero ¿a qué repites lo mismo que dijo la cortinilla? No, esto pues no es la frase escondida.
1: No, yo estaba diciendo.
2: Esto es la frase escondida.
1: No, yo estaba diciendo que esta canción que nos presentó no estaba tan antigua. O sea, hay muchas otras canciones muy antiguas, señora. Nada más le digo, ¿verdad? Pero, ¿qué palabra tenemos en la frase?
3: Genial, genial, genial.
2: Fascinanos que hiciste así. Genial. Ay, ya genial. Se mateo el nieto de mi mamá.
1: Vámonos a un corte comercial. Estás de regreso aquí en el mejor programa de las tardes, aunque le arde a la señora. En cabina con Laura G. Vámonos.
2: Con Rosa Conchas en la espectacularidad.
1: No. Nah.
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Agarrar. Agarrar es la siguiente palabra de la frase escondida. Apúntele bien porque es agarrar. Vámonos con música. Es Moy Bobadilla. Se llama Tus Mentiras. Aquí nomás en cabina con Laura G en La Mejor FM.

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1: Venga, ya llegó el Mario Bros. No vaya a caer, desafíenos.
2: Yo soy la princesa.
3: Pero ay, Fiona.
1: Yo soy el honguito. No, yo soy Yoshi, el dinosaurio, ese que se acaba la lengua larga, larga, así, mira.
2: No había dinosaurio, era
1: sí,
2: como...
1: Sí, comadre,
3: como
1: era
3: un dragoncito,
1: Yoshi,
3: ¿no?
1: Era un dinosaurio chiquito, comadre.
3: Ah, cierto, ay. Sí era un dinosaurio, señora, cállese.
1: Bueno, ya sabe, ¿quién nos va a desafiar en ese momento en las palabras prohibidas? Tenemos llamada, hola, 5552630977.
3: Y de premio tenemos boleto para el concierto del Conjunto Primavera el 9 de octubre en la Arena Ciudad de México. Es pase doble, ¿ok? Listos.
1: A ver, conejo.
3: Bueno.
4: Bueno.
3: ¿Quién habla?
4: Alfredo,
3: ¿estás listo para participar, Alfredo?
4: Sí.
3: Entonces, sí. ¡Comenzamos! ¿Por qué repites la misma palabra, Alfredo?
4: Nunca.
2: ¿Has sido tartamudo?
4: A veces.
1: ¿Te gustaría practicar un deporte?
4: A la mejor.
3: ¿Fuiste a trabajar?
4: Ayer.
2: Contesta correctamente, entre mole y pozole, ¿qué quieres?
4: Pozole.
1: ¿Te gustaría comer un pambazo?
4: Mole.
3: ¿Pozole blanco o rojo?
4: Blanco.
2: El que está hecho de varios chiles, ¿cómo se llama?
4: Enchiladas.
1: ¿Te gustaría un bombazo del agua?
4: Cállese.
3: Oye, ¿ya comiste, mijo?
4: A las dos.
2: ¿Sientes calor, mi amor?
4: Nunca.
1: ¿Te corrieron?
3: Ya habías dicho nunca, hermoso.
1: Ay, yo que quería que me contaste si no lo habían corrido del trabajo, ¿no?
2: Nunca. Nunca.
1: Te lo pido, por favor. Otra llamada, venga, esa es mía. Hola, 5552630977.
5: Hola, Laurita.
1: ¿Cómo estás?
5: Bien, habla Betty.
1: Ah, la Betty. ¿En dónde nos escuchas, Betty?
5: Aquí en San Vicente, Chicoloapan.
1: En San Vicente, Chicoloapan. Muy bien, Betty, ¿estás lista para participar?
5: Sí.
3: Entonces, ¡comenzamos! ¿Tú eras la de la novela?
5: A veces.
2: ¿Bailas ahora sí que bueno la salsa?
5: Me encanta.
1: ¿Te gustaría competir?
5: Mucho.
3: ¿Estás de vacaciones?
5: Descansando.
2: ¿Ya cumpliste tu mejor sueño?
5: Ya.
1: ¿Estás lista para participar?
5: Claro.
3: ¿Te gusta? Ay, claro, es una palabra prohibida.
1: Ay, preciosa. Una más. Burra. Pero, comadre, le vamos a hacer puras preguntas de cocina, ¿ok?
2: Ok,
1: puras
2: preguntas que tengan que ver con cocina. Ahora, pues, para que se pongan abusados.
3: Bueno. Bueno.
4: Bueno.
3: ¿Quién habla?
4: Alfredo.
3: ¿Otra vez el mismo Alfredo?
4: No, es otro.
3: Ah, es otro Alfredo.
1: No sabemos.
2: Oye, Alfredo, mándanos, ¿estás listo para las palabras prohibidas?
4: Claro.
3: Entonces, ¡comenzamos! ¿Tienes estufa?
4: Parrilla.
2: ¿Te doy un sartén?
4: En el comal.
1: ¿Se te queman los frijoles?
4: Con aceite.
3: ¿Qué hay en el refri?
4: Leche.
2: ¿Llama alta o llama baja? Tomas.
4: Baja.
3: Ay, es que no se le entendió la pregunta a Rosa Concha, la neta.
1: Ay, comadre.
2: No, es que dijo leche, entonces lo primero que iba.
1: Burra. Ay, comadre. Bueno, ¿y entonces una más o qué?
2: Ay, ya.
1: Ay, comadre.
3: Sí, otra. Ándele, señorita productora, diga que sí, nada más, una más y ya.
1: Vamos a hacer puras preguntas que tengan que ver con el transporte, ¿ok?
3: Venga. Ok.
1: Ando bien creativa hoy.
3: Bueno. Bueno.
2: Bueno. Bueno, ¿sí, quién habla? Hello.
3: Ay, no, ya mejor vámonos al encontronazo.
1: Qué barrio fluyó, ¿eh?
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3: Laura G contra Rosa Concha. Rosa Concha contra Laura G. Pero el público es el más importante en esta batalla musical, porque ellos ponen una canción y ellos deciden cuál canción se queda escuchando aquí a través de La Mejor. Así que márquele 55-5263-0977. Ya tenemos a la primera participante del día de hoy. Buenas tardes, ¿quién habla?
6: José.
3: José, José, ra, ra, ra. ¿Qué pasó, José, José?
1: José, José.
3: ¿A quién le das tu canción? ¿Con quién te vas?
6: Vámonos con Rosa Concha.
3: Adelante, gracias. Concha.
2: Mi querido Pepe, Pepe, cuéntame, ¿con qué canción quieres que te represente?
6: Vámonos con El Rey de Mil Coronas de Grupo Firme.
2: Damas, caballeros, en la esquina de Rosa Concha, de los exóticos, o sea, hace de los meros, meros, tenemos El Rey de Mil Coronas con Grupo Firme. Es que estamos...
3: ¿Con quién?
2: De
1: ¿qué, comadre?
2: Un grupo...
1: ¡Póngale la canción!
2: Firme.
3: ¿Con quién?
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0: hacer eso, estúpido.
1: Es una batalla, se están agarrando a golpes. Bueno, la siguiente llamada es para Laura G. 55 5263 0977. Adelante, Lau.
2: Hola. ¿Quién habla?
1: ¡Ey! ¡Ay! Estaba borracho. Anda borracho, Pancho.
2: No, comadre, no puede estar borracho, que es lunes. Estamos arrancando la semana. Oiga,
1: anda
2: comadre.
1: Crudo, entonces.
2: Ya viene el mes de... ¿Quién habla?
0: ¿Por qué todo el tiempo tienes que estar ahí?
1: Porque es una batalla.
0: Te lo voy a desconectar de acá y no te voy a dejar conectarte.
2: Ay, dejen de pelear, se parecen mis hijos. ¡Hola!
3: Hola, hola.
2: Mi ¿quién habla? Ricardo, ¿bien? ¿Y tú? ¡Qué gusto, Ricardo!
3: ¿Quién andamos, mira?
2: ¿Con cuál vamos a competir, Rich?
1: ¡Ricardo!
2: ¡Ricardo!
1: ¿Con cuál, ¡Ricardo!
2: Híjoles, es que es el Mercurio pues retrógrado. Anda, comadre. ¿Yo puedo ir con una?
1: Sí, por favor, Laura G, es tu oportunidad de demostrarnos tus dotes de música.
2: Jenny Rivera. Voy con Jenny Rivera, la de Contrabando, me gusta. Jenny Rivera,
1: de Contrabando.
2: Aunque sea de contrabando, pero amame.
1: Pero
2: yo canto bien bonito. Jenny, ¿por qué te me fuiste, Jenny? Ahí está el buen Michael.

0: Mamma Mia.
1: Que trae una relación clandestina.
2: Aunque sea de vez en cuando, pero
0: ámame, ámame, ámame. Nos vamos a un voto nada más, damas y caballeros. En este momento, usted decide cuál se queda. 55-5263-0977. Hola.
3: Hola, hola, buenas tardes.
0: Buenas tardes, ¿quién habla?
3: Jesús.
0: Jesús de Veracruz. Es tu turno, compadre. Haz lo tuyo y dinos quién gana en el encontronazo.
3: Yo quisiera que me amara, pero no, me voy con Rosa Concha.
1: ¡Gracias, mi amor! ¡Qué feo sentí eso, eh! Nada más
2: ¡gracias!
1: Digo,
2: ahí están las fanfarrias que canta el tío Gamboín para mí. Nos vamos con esta canción, que bueno, es un clásico, pero retomado por Grupo Firme y se llama Rey de Mil Coronas. ¡Échale, Edwin!
1: ¡Échale!

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1: Ahí está la frase escondida. Bueno, más bien nos faltan unas palabritas para la frase escondida. Acabamos de escuchar a Grupo Firme. Y nosotros casi por terminar el programa. ¿Tienen una palabra más?
2: Son dos palabras. Son dos palabras más y es San Lunes. San Lunes.
3: Ya quedó completa la frase. Ahora lo más importante es que usted la desembuche a través de la línea telefónica y se lleve el acceso a este gran evento. Bueno, buenas tardes.
2: ¿Por qué habla así, señora? ¿Qué
4: se me ocurrió? Con Laura G. Buenas tardes.
1: Hola, ¿cómo está, señora? ¿Cómo está?
4: Hola, muy bien. ¿Y ustedes?
1: También, ¿cómo
2: bien,
1: se llama?
2: También, muy bien.
4: Isabel.
1: Isabel. ¿En dónde nos escuchas, Isabel?
4: De Tlalnepantla.
1: Oh, Isabel, ¿sabes hacer frijoles?
4: Claro.
1: ¡Saco, Isabel, ya mentí, porque ahorita por eso puse a hervir los frijoles y me da miedo que me sepan bien desabridos, Isabel.
3: ¿Pero qué estás cocinando, Laura?
1: Frijoles. Frijoles de olla. Cállese. Frijoles. Me está albureando, ¿verdad? Sí, frijoles de olla. Les puse los frijoles, el agua, ajo, cebolla y los voy a dejar 2 horas.
3: Pero
1: a ver
3: si
1: me sale.
3: ¿Hacer qué?
1: Frijoles.
3: ¡Saco, China!
4: ¿Y la sal?
2: ¿Y la sal a qué hora?
1: Le puse sal, Isabel, ¿eh? A ver si me quedan bien ricos. Ándele. Oye, Isabel, ¿tienes la frase completa? A ver.
4: Sí, pero quiero ver si gano. ¿Me pueden dar para el conjunto Primavera, por favor?
1: Ah, no, claro, Isabel. Ay, ¿por qué no? Lo que Isabel me pida. A ver, si ganas, tienes para conjunto Primavera.
3: Sí, mamá, aviéntala.
4: A ver, hubiera sido genial agarrar San Lunes.
2: La respuesta es... ¡Correcto!

0: Te vas a ver. Te ibas a ir a la refes, pero no. Tú los cambiaste, los catafixiaste, cuata. Por ni más ni menos que por Conjunto Primavera, Isabel. Te mando besos.
1: Felicidades, no cuelgues, Isa.
0: Me estaba albureando, señora. Siento que me estaba albureando.
2: Laura, por favor, cuando termines de hacer los frijoles, compártenos
1: Santo
2: la historia.
1: Chino.
0: Síganme en mis redes sociales para más tips. No sé qué. Ya nos vamos. Gracias por haber estado con nosotros. Bonitos, al lunes para todos. Esta fue una producción de Liz Trujillo, nuestro jefazo en la dirección, Andrés Salazar, el Topo. Yo soy Laura G. Michael estuvo en los controles.
2: Y Andy en las redes sociales. Yo soy Javier, el Conejo.
1: Yo soy Rosa Concha.
2: La frijolera
1: gracias,
2: más
1: mundo.
2: Grande de México.
1: Sácate a la...
0: Vámonos.
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2: Buenas tardes, esta es la información vial de la mejor FM 97.7. Se complica la circulación en calzada Legaria desde la presa Salinillas por manifestantes a la altura de presa Angostura. Esto es con dirección hacia Río San Joaquín. Como alternativa utiliza Mariano Escobedo. En el centro continúa cerrada la avenida Juárez entre Dolores y López. Una opción es artículo 123, Ayuntamiento y Eje 1 Norte. Además hay afectaciones en los alrededores del Zócalo por la fiesta de las culturas indígenas que continuará hasta el 23 de agosto. Considera Isazaga, Eje 1 Oriente, Reforma y el Eje 1 Norte como alternativas. También permanece el cierre en las calles de Atletas entre Eje 3 Sur y Circuito Interior. Por actividades en el Palacio de los Deportes, puedes tomar Viaducto Río Piedad o Añil. Evite infracciones porque hoy no circulan los vehículos con engomado amarillo, terminación de placa 5 y 6, holograma 1 y 2. Esto es en un horario de 5 de la mañana a 10 de la noche. Síganme en mis redes sociales como El Cheto Treviño y continuamos en la mejor FM 97.7, aquí nomás.

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1: 5:49. Con amor.

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0: Las 6 en punto. Las 6.

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